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0: Más de la mítica Ruta 66, te damos la bienvenida a nuestra particular Ruta 66, un viaje fascinante y diferente por el libro de los libros, la Biblia. Continuamos en nuestra serie sobre el libro de los Salmos y en esta ocasión llegamos a los Salmos 30 y 31. Estamos descubriendo el variado y rico universo de los Salmos, donde la gratitud y el reconocimiento de Dios son protagonistas, aunque también habla de emociones, de dolor y de sufrimiento. El tema que tenemos preparado te dará una nueva perspectiva. Cuando el llanto se convierte en alegría. Este es el título de nuestro episodio de hoy. Escuchamos ya a Fernando Díaz Sarmiento en la exposición.
1: Hoy llegamos a los Salmos 30 y 31 y es tiempo que el lloro se convierta en alegría. Al observar estos dos capítulos, encontraremos un vínculo con el individuo. No se trata de un salmo colectivo. El primero de ellos es un texto davídico, y en él veremos un cántico hecho por un individuo que lamenta su dolor y a la vez presenta la gratitud a Dios porque su situación ciertamente mejoró. Él habla sobre la ira de Dios que cayó sobre él y de cómo la situación cambió y fue bendecido. En el Salmo 31, que también es davídico, encontraremos una vez más un lamento en el que el salmista ora a Dios y presenta su dificultad física, sus problemas vinculados a su sufrimiento, y él entonces suplicará a Dios su favor. El Salmo 30 comienza con un título que se refiere al cántico para la dedicación del templo. Quizás, según algunos estudiosos, puede haber sido también un cántico de dedicación del palacio, a pesar de que la mayoría de los investigadores entienden que el templo sería la opción más natural aquí. Y la cuestión que seguramente viene a nuestra mente, a nuestra cabeza, es la siguiente. ¿Por qué estos salmos ponen tanta atención al lloro y a la lamentación? ¿No es un tanto extraño que lo haga, siendo un salmo presentado como un cántico para la dedicación del templo, o que trate de ciertas circunstancias especiales en la vida del pueblo de Dios? ¿Por qué el lamento, la lamentación, forma parte de un himnario dedicado a la adoración a Dios? ¿Cuál es la razón? ¿No es un tanto extraño? Generalmente, cuando tenemos nuestros problemas, lo que parecería la opción más natural sería quedarnos callados en nuestro rincón, ya que a nadie le incumbe lo que pensamos, con lo que así nosotros resolvemos nuestros propios problemas. Y es que, de hecho, exponer las dificultades públicamente a veces resulta incluso un tanto extraño. Pero es ahí precisamente donde reside la gran maravilla del Salmo, cuando expresa el lloro. Los estudiosos del alma humana han observado cómo las experiencias negativas conmueven al ser humano. La verdad es que tenemos expectativas sobre la vida que no se cumplen, que no tienen lugar. Y eso nos lleva a muchas frustraciones, decepciones, a un gran sufrimiento. Y la gran verdad es que la mayor parte de la humanidad pasa la mayor parte del tiempo llorando. Por eso es precisamente por lo que muchas personas prefieren esconderlo, mientras que otros hacen como que no pasa nada, como que todo va bien. De hecho, los religiosos lo dicen todo el tiempo, que ellos simplemente alaban a Dios y que todo saldrá bien. Pero el salmista es bastante diferente. Aquí digamos que hay una terapia saludable que permite que el lloro se manifieste, que toda la expresión del corazón se libere, desborde, a la vez que se percibe a Dios como el Señor que domina nuestra vida, que sabe exactamente lo que pasa, y muchas veces incluso sufre con nosotros. El salmista, en el Salmo 30, empieza a exaltar a Dios porque Dios no permitió que los enemigos destruyeran al autor. Eso puede tener un vínculo con la dedicación del templo y con el historial de la vida de David. Él agradece a Dios por haberlo sanado. Me sacaste del sepulcro, me hiciste revivir de entre los muertos. Es lo que dice de manera impactante el versículo 3. Esto sugiere una liberación de una situación de muerte segura que el salmista había experimentado. Y aquí el salmista alternará el lloro con un momento de alegría. ¡Qué curioso! De hecho, la alegría solo tiene sentido cuando pasamos primero por una experiencia difícil. De hecho, el sabor de un reencuentro no es igual si no hemos echado de menos, si no hemos extrañado, añorado a la persona. Así que es muy interesante cómo le damos valor a las cosas después de una experiencia difícil. Y él llama a todos los fieles a alabar a Dios, porque fíjate bien, solo un instante dura su enojo, pero toda una vida su bondad. Si por la noche hay llanto, por la mañana habrá gritos de alegría, dice el versículo 5. Fíjate qué cosa más interesante. Es importante pasar por la experiencia difícil. Es importante vivir el dolor y manifestar ese dolor, ese lloro, ese llanto, ese sufrimiento. Y es algo ciertamente extraordinario y maravilloso cuando después la alegría ocupa el espacio del sufrimiento. El salmista está muy contento porque Dios le dio firmeza y estabilidad en el versículo 7. Y recuerda bien que cuando Dios le ocultó el rostro, él se quedó aterrado. Él pidió al Señor misericordia, y es muy interesante ver la manera en la que él argumenta, digamos, dialoga con Dios. Él dice a Dios, escucha, ¿qué ganas tú con que yo muera, con que descienda yo al sepulcro? ¿Acaso el polvo te alabará o proclamará tu verdad? Es decir, yo existo para adorar a Dios, alabarlo y proclamar su fidelidad. Si muero, Dios saldrá perdiendo. Es bien interesante esa manera directa y objetiva que usa para argumentar con Dios, pidiendo así que su vida continúe. Y su alegría, su felicidad es tan grande que él llega a decir, «Convertiste mi lamento en danza, me quitaste la ropa de luto y me vestiste de fiesta para que te cante y te glorifique y no me quede callado. Señor mi Dios, siempre te daré gracias». Fíjate, con la llegada de la alegría después del lloro, es donde nace la alabanza y adoración verdaderas. Quizás tú que nos escuchas ya pasaste por experiencias semejantes en tu vida, cuando después de un momento muy difícil, de hecho sentiste una legítima y verdadera gratitud hacia Dios. El Salmo 31, de manera más o menos semejante, empieza con el salmista pidiendo a Dios que no permita que él sea humillado, sino que pide a Dios que lo escuche y lo libre rápidamente. Pide que Dios sea su fortaleza. Y el versículo 5, ante esa dificultad, dice lo siguiente, «En tus manos encomiendo mi espíritu. Líbrame, Señor, Dios de la verdad». Es interesante notar que ese es precisamente el texto mencionado con respecto a la persona del Señor Jesucristo. Una vez más encontraremos el sentimiento de dolor y sufrimiento del salmista aplicado al sufrimiento máximo del Mesías en su obra de redención del mundo. Y él sigue adelante aquí en el Salmo, alabando y adorando a Dios en ese momento de lloro. No me entregaste al enemigo, sino que me pusiste en lugar espacioso. Y el versículo 9 ahora de nuevo clama a Dios debido a un gran dolor. Ten compasión de mí, Señor, que estoy angustiado. El dolor está acabando con mis ojos, con mi alma, con mi cuerpo. La vida se me va en angustias y los años en lamentos. La tristeza está acabando con mis fuerzas y mis huesos se van debilitando. Y así el Salmo empieza a interactuar con la realidad del sentimiento de dolor, de la desesperación, de los problemas terribles, con la oración pidiendo misericordia de Dios y también con la expresión de confianza. Observa bien cómo esta no es solo una manera de comunicarse con Dios de forma, digamos, auténtica, verdadera y legítima, sino que también es una terapia esencial, fundamental para el corazón humano. En realidad no sabemos cómo actuar con el dolor que muchas veces se convierte en una especie de revuelta interna, en odio, en desesperación, en desánimo, en ganas de terminar con la propia vida. Y el salmista nos muestra el santo remedio por parte de Dios, que es precisamente el de buscarlo en el momento del dolor, saber lidiar con ese sufrimiento y esperar con paciencia la acción de Dios en nuestra vida y en nuestro corazón, llevándonos así a una situación de mayor crecimiento y maduración en la propia vida. Él expresa su confianza en Dios, como leemos en el versículo 14. Pero yo, Señor, confío en ti. Y digo, tú eres mi Dios. Mi vida entera está en tus manos. Líbrame de mis enemigos y perseguidores. Que tu faz irradie luz sobre tu siervo. Por tu gran amor, sálvame. Y así el salmo continúa y va, como digamos, que en una especie de ascensión, hasta culminar de manera muy positiva, incluso invitando a todos los demás a volverse a Dios. ¡Cuán grande es tu bondad que atesoras para los que te temen! Y también desde el versículo 21 leemos lo siguiente: Bendito sea el Señor, pues mostró su gran amor por mí cuando me hallaba en una ciudad sitiada. En mi confusión llegué a decir, he sido arrojado de tu presencia, pero tú oíste mi voz suplicante cuando te pedí que me ayudaras. Amad al Señor todos sus fieles, Él protege a los dignos de confianza, pero a los orgullosos les da su merecido. Cobrad ánimo y armaos de valor, todos los que en el Señor esperáis. En estos Salmos 30 y 31 vimos de hecho el momento en el que el lloro se convierte en alegría. Quizás ya te preguntaste tantas veces por qué Dios permitió el dolor, el sufrimiento, tanto lloro en tu propia vida. La gran verdad es que sin esa experiencia de dolor y sufrimiento, y sin pasar por la terapia que la Biblia presenta, no llegaremos a ser el tipo de personas que Dios quiere que seamos. Todo el que sufrió y pasó por el dolor más profundo de la vida, y que en este dolor supo lidiar con él y abrió su corazón y buscó a Dios, todo el que pasó por tal proceso de maduración, se convierte finalmente y efectivamente en una persona mejor. Te habrás preguntado, ¿por qué lloro? ¿Por qué Dios permitió esto o aquello? Y entonces Dios responde de esa manera, de forma que te da madurez, y eso te convertirá en una persona mejor que la que serías sin pasar por todo ese lloro y lamento. Y lo mejor de todo, la gran verdad, es que muchas veces, como ocurrió con el salmista, el lloro se convierte en un momento, de repente, en una situación de tremenda alegría. El llanto se convierte en danza. El lloro se convierte en real alegría.

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1: Es la ruta 66 que nos lleva a un destino seguro, Jesucristo. Continuamos aquí en nuestra Ruta 66. 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Después de escuchar la exposición y reflexión sobre los Salmos 30 y 31, pues llega el momento de las preguntas. Pero recuerda que también puedes enviarnos las tuyas. Lo puedes hacer en el WhatsApp o Telegram 601 20 32 65 con el prefijo más 34 desde fuera de España, o bien lo puedes hacer también en el correo electrónico info@radioencuentro.net. Nuestra aventura de hoy incluye mucho llanto y tristeza mezclados con un poco de alegría. Fernando, los Salmos 30 y 31 parecen hablar solo de problemas, de dolor. ¿No nos libra Dios de los problemas? ¿Es solo sufrimiento lo que nos espera? ¿Simplemente tenemos que vivir y aguantar tanto dolor todo el tiempo?
2: La cuestión no es tan radical como parece, Esperanza. Es verdad que Dios nos libra de dolores, problemas y sufrimientos. Tanto es así que en el Salmo el autor lo afirma varias veces. Y en muchos otros lugares de la Biblia veremos una celebración de loor, de alabanza por la liberación, por la bendición de Dios. Pero el problema es que muchas personas imaginan que si están del lado de Dios, si sirven a Dios, si pertenecen a alguna iglesia, a alguna comunidad cristiana, no pasarán por problemas y dificultades, sino que estarán libres de ello, porque no son como los de fuera. Pero eso no es lo que la Biblia precisamente enseña. El salmista incluso describe en gran parte del Salmo los problemas y conflictos de la vida de David, que nos muestran que de hecho sí pasaremos por esas dificultades. La cuestión es que muchas personas piensan que el sufrimiento es lo opuesto a la fe, que el que está con Dios no sufre. Pero no, no es así. La Biblia, de hecho, nos mostrará que la cosa, el asunto, es bastante diferente. Que la fe no existe para liberarnos del sufrimiento, sino para saber cómo actuar correctamente en medio del sufrimiento y saber cuál es la razón y el significado de eso que me está pasando. Así que Dios está detrás de nuestro dolor. Dios permite que pasemos por ese dolor, por ese sufrimiento tan grande. Y tú que nos estás escuchando, debes saber que pasarás por sufrimientos. Y espero que tengas la suficiente fortaleza en Dios para vencer esas luchas que son, como estamos viendo, parte de la vida.
1: Parece que aquí el salmista está pasando por cosas horribles y crueles. Solo veamos aquí el versículo 9. ¿Puedes ayudarnos a interpretar este pasaje, por favor? En algunas traducciones se puede leer: ¿qué provecho hay en mi sangre? Y mira también lo que dice: cuando baje a la fosa, al hoyo, ¿te alabará el polvo? Esto se pone un poco complicado. ¿Está negociando con Dios? ¿Qué es todo esto?
2: Esperanza, este versículo llama la atención. Y a veces una traducción literal puede resultar difícil de entender y ciertamente muy confusa. Cuando el texto dice literalmente «escucha, ¿qué hay en mi sangre?», alguna traducción lo expresa de esa manera. ¿Pero esto qué es? No, no se refiere a ninguna donación de sangre ni a un análisis hematológico. El sentido es, si me muero, si pierdo mi sangre, si desciendo a la tumba, ¿qué ventaja habrá? Es difícil para nosotros comprender esto, porque la mentalidad bíblica antigua entiende que Dios es el centro del universo. Hoy en día estamos acostumbrados, desde el siglo XVI, a pensar que los seres humanos somos el centro del universo, y que Dios, si existe, lo hace para proporcionarnos simplemente sensaciones agradables y hacer que nos sintamos felices y alegres. Pero la idea bíblica es la de que Dios es el centro del mundo y que todo lo que existe, incluso nosotros como parte de la creación, está para rendir a Dios loor, gloria, honra y adoración. Así que podríamos decir que en su infantilidad, Él está diciendo, Dios, no me dejes morir, si no perderás parte de la alabanza en la reunión de los fieles. Así que aguanta un poco más porque proclamaré, alabaré, adoraré al Señor, que es la razón de ser de la vida. Lo interesante aquí es que eso muestra, digamos, qué transparencia, qué apertura del corazón tiene el salmista. No se trata de ninguna manera de aquel asunto o rito religioso al que estamos acostumbrados, en la que la persona dice palabras aprendidas de memoria, dice más o menos cosas previsibles. El salmista aquí abre el corazón de verdad a Dios, sin encasillarse para nada en liturgias.
1: Fórmulas.
2: Eso es, en fórmulas y tradiciones que no tienen ningún significado. Eso es muy importante para que aprendamos y entendamos. Dios está más interesado en nuestra sinceridad que en nuestra forma formulismo religioso.
1: Está bien. En tu exposición mencionaste varias veces salmoterapia. Mira, ¿cómo funciona esto? Dinos, hay mucha gente con ganas de saber la terapia del salmo.
2: Mira, Esperanza, la gran cuestión es que parte de las personas, incluso en la iglesia, viven en una situación muy difícil, porque la persona vive en una realidad en la que ella cree y tiene una experiencia de vida diferente. Ella tiende a convertirse, podríamos decir, en una especie de esquizofrénico religioso. No sabe lo que pasa. Y dice, vaya, digo que Dios es bueno y estoy pasando por ese tipo de dificultades. Esto parece no encajar. Y entonces las personas se cierran y se convierten, digamos, en fariseos, volviéndose religiosos sin ninguna sinceridad. Lo interesante es que aquí el Salmo tiene otro camino completamente diferente. La primera cosa que llama nuestra atención es que el salmista admite abierta y claramente su dolor, su culpa, su dificultad. Él mismo dice, mira, estoy pasando por eso. Mi situación está difícil, me duele. Es una clara expresión de la verdad que está viviendo. No podemos estar en una situación negando continuamente de manera alienada lo que ocurre. Así que esa es precisamente la primera fase para que sanemos. La segunda fase es la expresión externa de lo que ocurre. Él no solamente acepta su dolor, sino que después él empieza claramente a sacarlo afuera. Mira, mi vida es consumida por la angustia. Todos mis años por el quejido. Vaya, él abre la boca para poner afuera su dolor. La tercera fase de ese proceso de sanidad es no perder a Dios de vista en medio del dolor. Y es que la gente sufre mucho y se indigna pegando patadas a todo lo que ve por delante. Y lo hace diciendo, estoy pasando por esto, así que Dios no existe, o se marchó, me abandonó. El salmista entiende que Dios está en control y él atribuye toda su experiencia positiva y negativa a Dios. Después de experimentar el dolor y expresar lo que siente y orar, se establece ese puente con Dios. Y entonces viene la sanidad. La persona se va sanando. ¿Qué es lo que descubrimos entonces? En este proceso de sanidad nace, después de haber experimentado ese dolor muy grande, nace la confianza y la fe. Y es que en realidad, cuando duele mucho, cuando sufrimos mucho, no solo estamos viendo claramente el sufrimiento, sino que también nos ponemos a quejarnos, llorando porque nos creemos el centro del mundo. Como se dice coloquialmente, el ombligo del mundo. Cuando sufrimos, entonces nos damos cuenta del valor de las demás personas, del sufrimiento de los demás y no solo del nuestro. Con lo que es un proceso de, digamos, modificación interna del corazón humano, ciertamente muy importante. En ese momento, cuando la persona siente el alivio tras llorar bastante, entonces empieza a experimentar su expresión de confianza. Mira, Señor, eres maravilloso. Yo confío en ti. Mi futuro está en tus manos. Yo sé que voy a llegar. Y finalmente viene algo muy bueno. Muy positivo. la fase final de expresión de confianza y alabanza en Dios, llamando a todos para conocer a Dios. Fíjate qué cosa más interesante. En vez de ser un enemigo de la fe, en vez de apartarnos de Dios, el sufrimiento se convierte en el arma más poderosa para llevar a uno más cerca de Dios. Aquello que se supone que destruiría la fe se convierte en su mayor aliado. Y entonces la persona termina diciendo: «¡Hey, escuchadme todos! Amad al Señor, sed fuertes, volved a Dios todos vosotros». Por lo tanto, él llama, convoca a los demás. Con lo cual, el dolor individual en su canto se transforma en una invitación pública para que todos conozcan a Dios. ¿Habrá una terapia mejor que esta? Creo que más de uno intentará vender la fórmula precisamente por lo buena que es.
1: Fernando, muchas gracias. Bueno, después de esto realmente he de decir que me siento conmovida. Ahora viene la aplicación de nuestra Ruta 66, así que vamos a escuchar.
2: Sí, Esperanza y queridos amigos, hoy hemos llorado juntos en los Salmos 30 y 31, pero el llanto se convierte en alegría. En nuestra Ruta 66 hemos observado la experiencia difícil del salmista con su enfermedad, por la difícil persecución por parte de los enemigos, con sus problemas y cómo su experiencia fue expuesta ante Dios a través de su confesión, de su oración, de la búsqueda de una respuesta para el sufrimiento y los dolores de la vida. Y para ti que estás enjugando tus lágrimas, ¿cuál es la lección que podríamos decir que te queda? ¿Qué nos queda para la vida práctica? Presta mucha atención. La gran verdad que descubrimos en este salmo de lamento es que sin llorar no es posible sanar. Muchas veces creemos que las cosas de la vida pueden ser solucionadas de manera superficial, con una risa absolutamente vacía, una alegría meramente externa, superficial y sin fundamento. Pero la gran verdad es que crecemos, nos volvemos personas mejores, adoramos a Dios, somos más útiles para los que nos rodean cuando aprendemos a llorar y después llegamos a sanar de nuestro lloro. No te olvides, hoy puedes alegrarte porque has descubierto que sin llorar no es posible sanar. Que Dios te ayude en este proceso de sanidad.
1: Pues hemos llegado al final de este episodio, pero por supuesto que volveremos. Te vamos a estar esperando en el próximo espacio. 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Y en las redes sociales nos encuentras como RTM Ruta 66. ¿Por qué no compartes con nosotros a través de un mensaje escrito o un mensaje de voz tus comentarios y tus impresiones del programa? Venga, anímate, toma nota de nuestro WhatsApp 601 20 32 65 con el prefijo más 34 desde fuera de España. También puedes usar el correo electrónico enviando tus mensajes a info@radioencuentro.net. 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Pues como te digo, nos vamos, pero solo decirte que estuvo en los mandos técnicos Andrés Ocampo y te acompañó Esperanza Suárez. Contamos contigo en nuestra próxima y particular Ruta 66, un camino abierto a la esperanza, un encuentro con el autor de la vida.
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1: ¡Wow! ¡Qué tremenda adoración! ¡Qué poderoso mensaje el que acabamos de cantar y declarar! Mi Dios todo lo puede. Y hoy en el nombre de Jesús estamos creyendo junto contigo que cualquier obstáculo que esté presente, cualquier situación que esté frenando tu vida o que se está interponiendo en tu vida, en el nombre de Jesús es movido. Y creemos que el Señor Todopoderoso va a hacer lucir su nombre en tu vida, en el nombre de Jesús. Gracias una vez más por acompañarnos, por estar con nosotros este servicio de mitad de semana, que creemos que es un servicio para refrescarnos, para conectarnos, un servicio que va a llegar al corazón de muchas personas. Una de las cosas que hemos notado muchísimo como un sentimiento general en las personas es precisamente sentirnos fracasados, sentir que lo que hacemos no es suficiente. Y este sentimiento hace aproximadamente una década era común en las personas que estaban atravesando la crisis de la media vida, en donde analizaban su vida, todo lo que habían hecho y de pronto podrían sentir que no era suficiente, que necesitan darle tal vez un giro o de pronto están a tiempo para empezar algo nuevo. Pero curiosamente, en esta última década hemos notado que en los jóvenes, en los que no tendrían por qué sentir todavía un sentimiento de fracaso, ya que están empezando la vida, están sintiendo en su corazón este sentimiento de fracaso. Y esto nos hace pensar que claro, gracias a la tecnología, o no gracias, más bien desgraciadamente por la tecnología y por las redes sociales, el hecho de poder observar mucho otras vidas y otras realidades que quizá no son realidad, quizá no son verdad, empiezan a compararse, empiezan a decir que no es suficiente lo que tenemos o que quizá no lo vamos a lograr. Y entonces el ambiente en el que empezamos a observar en que las personas caen más frecuentemente es en esta depresión a causa del sentimiento del fracaso. Pero yo quiero decirte hoy que el Señor sí quiere que sus hijos vivan en éxito, vivan en estos planes buenos y en ese propósito que Él tiene para nuestras vidas. Y hoy más que nunca, yo creo que la palabra de Dios se convierte en un instrumento de navegación en momentos en donde no hay mucha visibilidad. En estos tiempos, cuando vemos tanta información, lo que pasa es que se levanta como una cortina de humo que no nos deja ver bien cuál es el norte, pero tampoco nos deja ver bien quiénes somos y lo que realmente tenemos y lo que realmente importa. Y yo creo que es necesario que veamos a la luz de la palabra qué es lo que tiene el Señor preparado para sus hijos. Hay mucho que se habla y yo sé que se critica mucho cierto tipo de evangelio cuando se inclina a la prosperidad, pero yo hoy no te vengo a hablar de eso. Yo te vengo a hablar de lo que dice la palabra de Dios sobre los planes de Dios para nosotros, que nos dan precisamente esperanza, pero también nos dan otras herramientas que nos ayudan a vivir con éxito en nuestra vida. Y entonces, por eso digo que la palabra de Dios más que nunca se convierte en un instrumento de navegación cuando no hay mucha visibilidad. Hay una confianza tremenda cuando uno va en un avión y a pesar de que uno no ve nada, están tal vez el cielo con muchas nubes, para uno le da mucha confianza saber que el piloto navega también con instrumentos de navegación, como radares, como instrumentos que miden su altura. Y él puede saber que aunque él no ve claramente, él puede confiar en esos instrumentos al 100%. Le toca confiar porque la visibilidad está cerrada. La palabra de Dios se convierte en nuestro navegador y debe ser en estos tiempos nuestro navegador, no solamente para las personas adultas cuando recibimos ese ataque en nuestra mente de si realmente nuestra vida tiene el sentido, si realmente hemos avanzado, si realmente hemos logrado cosas, que es un sentimiento natural que todo ser humano necesita tener. sino que también para nuestros jóvenes. Enseñarles estas verdades a nuestros niños, a nuestros jóvenes, es vital, porque sabemos que esta desesperanza está llevando aún al suicidio a muchos jóvenes. En nuestro barrio es horrible leer noticias y ver cómo se ha incrementado, no solamente a raíz de la pandemia, sino en los últimos 5 años ha habido un crecimiento en esta tasa de suicidios en jóvenes, personas que no han ni siquiera llegado a los 18 años, menores de edad. Y yo creo que es importante enseñar por eso esta verdad a nuestros niños. ¿Qué es lo que vamos a enseñar? Quiero darte ahora 2 versículos donde dice que el Señor quiere que vivamos, y es su voluntad para nosotros que vivamos precisamente en satisfacción. Y lo primero que yo quiero decirte, el primer versículo está en Efesios, en el capítulo 2, en el verso 10, dice: pues somos la obra maestra de Dios. Número uno, si tú eres un hijo de Dios, tú eres una obra maestra de Él. Él nos creó de nuevo en Cristo Jesús. Y mira el propósito: a fin de que hagamos las cosas buenas que preparó para nosotros tiempo atrás. Y el otro versículo que quiero que tengas ahí conmigo, que lo puedas leer, está en 2 de Timoteo, en el capítulo 3, verso del 16 al 17. Mira lo que dice la palabra. Dice: toda la escritura es inspirada por Dios y es útil para enseñarnos lo que es verdad. Como te decía, en un mundo donde no sabemos mucho lo que es la verdad, la palabra de Dios es útil para enseñarnos la verdad, pero también para hacernos ver lo que está mal en nuestras vidas. Nos corrige cuando estamos equivocados, pero también nos enseña a hacer lo correcto. Dios la usa para preparar y capacitar a su pueblo para que haga toda buena obra. Conocer la verdad de Dios, que quiere que vivamos con éxito, eso nos da esperanza. Aquí la desesperanza tiene que desaparecer cuando yo conozco que Dios ha preparado buenas obras, pero me da confianza el saber que Él mismo me capacita para toda buena obra. ¿Viste cómo acabamos de leer? Él mismo dice: nos prepara y nos capacita para que hagamos toda buena obra. Y eso también me da confianza, porque muchas veces yo puedo creer que Dios tiene cosas buenas para mí, pero por otro lado, cuando estoy bien avanzada en alguna edad donde me puedo dar cuenta de mis capacidades, pero también de mis falencias, me puedo sentir desanimada porque quizá yo crea no soy capaz. Pero el Espíritu Santo, que escribió las buenas obras, también me ha dado a mí el entrenamiento y me va a dar la capacidad para que yo pueda vivir y cumplir precisamente esas buenas obras de Dios para mi vida. Ahora, ¿por qué yo hablo del vivir con éxito si la palabra de Dios no está usando allí éxito? No, está usando una palabra mucho mejor. Está diciendo buenas cosas o buenas obras. ¿Por qué digo que usa una palabra mucho mejor que el éxito? Porque el éxito se ha definido muy mal. Muchas veces creemos que el éxito es lograr grandes metas o lograr objetivos que trasciendan de forma rimbombante en la humanidad. Y cuando comparamos lo que hacemos con esas grandes obras, entonces nos podemos sentir que nos quedamos cortos o que nuestra vida no tiene sentido. Precisamente esta semana estuve en la casa de una amiga mía. Su esposo está terminando un estudio de posgrado en tecnología en Harvard. Y todos estábamos admirados. ¡Wow! ¿Cómo hiciste para entrar y mantenerte en esta universidad tan cotizada, tan prestigiosa? Y él decía: bueno, la empresa con quien trabajo me ayuda para pagar estos cursos. Pero también a lo largo de mi carrera profesional, las empresas me han pagado diferentes cursos de liderazgo. Y entonces yo en broma le digo a la esposa: y a ti, mira, no te han pagado casi cursos, pero al final tú terminas mandando en la casa, ¿no? Y nos reímos, pero ella dijo: no, yo me voy a terminar graduando de cocina, porque eso es como que lo que hago más todos los días. Mi posgrado va a ser un doctorado en cocina. Y lo habló como de menos. Obviamente, cuando uno empieza a comparar otros títulos o universidades prestigiosas, puede sentir que lo que uno hace para los suyos no es suficiente o no va a trascender. Pero es un gran error y fue una gran oportunidad para hablar con mi amiga y poder decir, bueno, quizá tengamos un doctorado allí, pero a la larga vamos a vivir satisfechos de que lo que nos tocó hacer lo hicimos bien y por lo menos va a trascender en la vida de los que más amamos. Y me parece que eso es algo importante y es algo que necesitamos replantear otra vez. Los títulos pueden ser grandes éxitos para algunas personas y lo son porque requieren esfuerzo, pero es peligroso cuando medimos nuestra vida por lo que el mundo considera que es éxito. Y lo que la palabra de Dios nos está diciendo que vivamos es en buenas obras. Y quiere decir que lo que tengamos a la mano para hacer, lo hagamos con excelencia, pero sobre todo que lo hagamos con un sentimiento de satisfacción, de sentirnos realizados, de poder cerrar el día y decirle, Señor, aunque hay cansancio en mi vida, te doy gracias por la oportunidad que me has dado de poder hacer lo que hoy hice, de poder servir a los míos y servir también a los demás. Y esto entonces es éxito. Puedes concluir tu vida con un sentimiento de satisfacción. Y no hablemos tanto de concluirlo, sino poder vivir sanos el día de hoy y poder estar listos para las nuevas obras que Dios tiene. En la antigüedad, los rollos o la palabra de Dios eran escritas en pergaminos y se guardaban en unos rollos que para conocerlo había que ir desenrollando poco a poco para poder ver qué es lo que sigue. No es como los libros que uno puede hoy en día abrir al final o abrirlos en la mitad. No, le tocaba abrir poco a poco, ir desenrollando y arrollaban en el otro lado para poder ir avanzando. Yo siento que así es nuestra vida delante de Dios. Es como un rollo que ya está escrito, dice el Salmo 139. Dios escribió un rollo y nos toca a nosotros, conforme vivamos cada día, ir desenrollando y decir, Señor, ¿qué cosas buenas tienes para mí preparadas hoy para que yo pueda vivir en ellas? Espíritu Santo, capacítame, como tú lo has dicho, y permíteme vivir en tu verdad y en esta realidad. Y esto a mí me llena de ánimo, me llena de esperanza. Y como te dije, también me llena de confianza el saber que Dios me va a preparar para eso. Ahora, miremos cómo también define Jesús o cómo Jesús definió o vivió el éxito en la vida cotidiana, en las cosas que Él hacía. Y yo quiero que estemos en un pasaje que es el Evangelio de Mateo en el capítulo 14. Es una de las narraciones que tenemos de cuando Jesús alimentó a 5,000 personas. Él no planeaba hacer esto. Él no lo tenía en su mente. Pero Jesús se vio con esta necesidad. Ahora, quiero que tú mires que para poder entrar en estos milagros o en esta dimensión de buenas obras, yo quiero darte un primer paso. Quiero hablar hoy de 4 pasos que descubro en esta enseñanza, pero quiero hablarte ahora de un primer paso, de cómo poder entrar, así como Jesús caminó en esas buenas obras y cómo nos modeló a nosotros que nosotros podemos vivir. Y quiero decirte que el primer punto es que tú te tienes que disponer. Dios te ha dicho, yo he preparado buenas obras, pero a ti te toca desenvolver, abrir ese rollo y creer. Y para mí, la disposición es clave. Y dice el Salmo 81 en el verso 10, mira lo que dice. Dice, pues fui yo, el Señor tu Dios, quien te rescató de la tierra de Egipto. Abre bien tu boca y la llenaré de cosas buenas. O sea, el Señor está diciendo, si yo te rescaté, en este momento en que se escribieron los salmos, Dios había rescatado al pueblo de Israel de Egipto. Pero hoy en día, a nosotros nos ha liberado también de nuestro Egipto, de una tierra de esclavitud, de una tierra en donde no había esperanza, sino trabajar y trabajar y trabajar, esclavos sin progresar. Pero Jesucristo vino en esa cruz y pagó un alto precio para darnos a nosotros una nueva vida y darnos libertad. Entonces, dice el Señor, si yo te saqué de la tierra de Egipto, si yo te saqué de esa manera de vivir y yo te he llamado a una nueva vida, es porque yo tengo algo para ti. pero disponte, dice, abre bien la boca, si no la, y la llenaré. Es que hay otra versión, dice, y verás si no la voy a llenar. Dice, y la llenaré de cosas buenas. Entonces hay un primer paso y es realmente decirle, sabes que Señor, yo en el nombre de Jesús, yo oro que toda nube, que toda queja, que toda tristeza, que toda negatividad que se ha añadido y que he dejado de permitir, que he permitido en mi vida que entre, yo te pido en el nombre de Jesús que hoy se va y hoy te digo, Señor, voy a abrir mi boca, queriendo decir, abro mi mente, Señor, abro mi corazón para que tú llenes de esas nuevas ideas, que tú llenes mi corazón también de nueva forma de pensar, de nueva forma de sentir. Y confiemos, Dios nos va a guiar a esas cosas. Jesús vivía en esa realidad. Ahora, el segundo punto que observamos en este milagro tan maravilloso de la multiplicación de los panes y de los peces, el segundo punto que yo veo es que tenemos que comenzar con cosas pequeñas. Jesús no desestimó lo que tenía en su mano. Llega uno de sus discípulos y le dice, Señor, aquí hay un niño que ha ofrecido su almuerzo. Era el almuerzo para uno. 5 panes y 2 peces. Y el mismo discípulo que trae eso delante del Señor le dice, ¿pero qué es eso, Señor, ante tanta necesidad? Y sabes que ese es el pensamiento de muchas personas, aun cristianos. Tienen grandes sueños, pero no comienzan porque dicen, ¿pero qué es esto, Señor? Esto no es nada. Nunca desestimemos los inicios humildes, lo que tenemos, porque no sabemos lo que Dios va a hacer con esto. Y mira lo que hay que hacer. Hay que ponerlo a funcionar. Y ese es el punto número 3. Ponlo a funcionar. Lo que tengas, ponlo. Recuerda aquella parábola también que Jesús contó en donde hay un hombre muy rico y deja riquezas, recursos a 3 de sus siervos. A uno le da 5, a uno le da 2 y a otro le da 1. El de 5 lo trabaja y lo multiplica, el de 2 también lo pone a producir y lo multiplica. Pero el de 1 dijo, ¿qué es esto? Esto no es nada, mejor lo entierro para que no se me pierda o no me lo roben y le devuelvo el 1. La conclusión en la parábola es que cuando llega el amo a pedir cuentas, no le agradeció por haberle devuelto lo que le había dado. Más bien le dijo, siervo inútil. No quiero con esto desanimarte más, pero la verdad es que Dios espera que lo que Él nos dé, aunque sea uno, tenga rendimiento. Y así le dice el amo a este hombre. Le dijo, aunque sea, lo hubieras puesto en el banco para que haya tenido un poco de rentabilidad. Dios espera que todo lo que nos dé, Él es el encargado de hacerlo funcionar. Ahora, ¿cómo lo pone a funcionar Dios? Bueno, vamos a leer Mateo 14, verso 19, dice, luego le dijo a la gente que se sentara sobre la hierba. Jesús tomó los 5 panes y los 2 pescados, miró hacia el cielo y los bendijo. Y después los partió los panes en trozos y se los dio a sus discípulos, quienes lo distribuyeron entre la gente. ¿Qué vemos aquí? Vemos una acción. Vemos que lo poco que Jesús tenía, Él dijo, Señor, en tus manos puede haber un milagro. Pero Él tomó una acción. Y Dios nos está llamando a trabajar, a actuar. Porque muchas veces decimos, Señor, multiplícalo. Y tal vez hemos oído testimonios de milagros de cómo Dios multiplica de una manera asombrosa en un banco. Pero Dios no nos está dando dones de rey Midas, que todo lo que toquemos sea oro. Dios lo que está queriendo es que activemos nuestra fe. Y dice la palabra de Dios que la fe sin obras es muerta. Y muchas veces esa fe es el trabajo, requiere caminar. ¿Cuál fue el trabajo que Jesús hizo? Bueno, les dijo a sus discípulos, a toda esta gran multitud, me hacen el favor y me los sientan por grupos. Y sentar a la gente es una indicación de invitarlos a comer. Para los discípulos requería fe. Porque siempre he pensado que es como decirle a la gente, vengan cuando llegan a tu casa y no tienes comida, decirles, pasen al comedor a sentarse. Yo les hubiera dicho, no, pues quédense de pie o me hubiera hecho la loca. De pronto si llega alguien, no tengo planeado invitarles a comer, pues lo siento en una sala, pero no los paso al comedor. Pero Jesús dice, siéntenlos como en señal de va a haber comida. y los discípulos también actuaron en fe, creyendo a la palabra de Jesús. Y entonces da gracias y parte. Y cuando los discípulos reparten todo esto, usted sabe el milagro. Todos fueron saciados. Pero Dios va a querer que tú pongas en práctica. Mira, me gusta cómo Pablo se lo dice a Timoteo. Timoteo, hay un don de Dios, hay un regalo de Dios en tu vida, pero necesito que tú seas el que avive ese fuego. ¿Cómo uno puede crecer en la fe? ¿Cómo uno puede crecer en los dones que Dios le ha dado? Precisamente practicando, poniéndolos en práctica, actuando. Mira cómo lo dice la palabra de Dios en Romanos, en el capítulo 12, verso 8. Dice, si tu don consiste en animar a otros, anímalos. Si tu don es dar, hazlo con generosidad. Si Dios te ha dado la capacidad de liderar, pues toma la responsabilidad en serio. Y si tienes el don de mostrar bondad a otros, hazlo con gusto. Wow, me encantó esta versión, Romanos 12, 8. O sea que cualquiera que sea tu don, hazlo. Ponlo en práctica. Manos a la obra. Y un cuarto punto del éxito a la manera de Jesús es que Jesús no desperdicia nada. Mira lo que dice en Mateo 14, verso 20. Todos comieron cuanto quisieron. Y después los discípulos juntaron 12 canastas con lo que sobró. Es pecado desperdiciar los recursos que Dios nos da. Es pecado. Mira, el que desperdicia sus riquezas pronto llega a la pobreza. En el libro de Proverbios tenemos muchas enseñanzas de cómo realmente Dios quiere que nosotros prosperemos, pero también cómo quiere que tratemos los recursos. Y hay que tener mucho cuidado con esto del desperdicio, porque mucha gente, con la excusa de no desperdiciar, acumulan y guardan, y más bien esto nos puede llevar a un pecado, que es la avaricia. Mira cómo lo dice el libro de Proverbios en el capítulo 11, el verso 24. Dice, hay quienes reparten y les es añadido más, y hay quienes retienen más de lo que es justo, pero vienen a pobreza. Si no te quedó claro, te lo voy a leer en otra versión, que lo pone muy clarito. Dice la versión Nueva Traducción Viviente, da con generosidad y serás más rico, sé tacaño y lo perderás todo. ¿Qué estamos viendo aquí? Los recursos se desperdician cuando no se les asigna un propósito específico. Asignarles un destino, eso otros lo pueden llamar, es un presupuesto. Decir a dónde van los recursos, sí, es un presupuesto. Pero dentro de ese presupuesto que haces, uno tiene que saber qué es para Dios, qué es para gastar y qué es para retener o acumular o guardar. Hay muchas personas que enseñan en finanzas y recomiendan ciertos porcentajes. En nuestro caso, a nosotros nos gusta sacar 10, 60 y luego 30. Son porcentajes que asignamos, 10 para el Señor, de pronto un 60 para gastar y ojalá un 30 para ahorrar. Pero puedes empezar con un 5%, con un 1%. No sé cómo se pueda, pero empezar a tener un orden te ayuda a que no desperdicies lo que Dios te ha dado. Eso a nivel de finanzas, a nivel de recursos, pero también en tu vida. Yo a veces me pongo a mirar y asignarle una agenda a mi tiempo, poder decir, hoy quiero concentrarme en esto, porque cuando yo no lleno la agenda, cuando yo no dispongo cómo voy a usar mi día, me doy cuenta que otros terminan disponiendo de mi día. No sé si te ha pasado, pero cuando no tienes todo escrito, entonces alguien te dice, ¡ay, puedes! Y tú dices, sí, sí puedo. Pero cuando tú dices, no, espérate, voy a asignar, prepararme, voy a asignar en mi día un tiempo para poder yo pensar o estudiar o invertir en mí o invertir en amigos que creo que valen la pena invertir o en mi familia. Todo eso tienes que asignarlo para que precisamente tu vida, tu tiempo, que es un recurso el más valioso, no sea desperdiciado. Vive seguro en ese propósito de Dios para tu vida y emplea estos cuatro puntos que hemos hablado. Disponte, vamos a ver, lo voy a repasar, disponte, no desestimes lo que tienes en la mano, las cosas pequeñas, ponlo a funcionar, tres, y cuidado con el desperdicio, no desperdicies. Ahora bien, yo quiero comentarte que cuando yo leí un libro de un hombre cristiano muy famoso, se llama Chuck Swindoll, y él tiene un

El fracaso no significa que soy un fracasado. Significa que aún no he triunfado, pero puedo lograrlo. El fracaso no significa que no he logrado nada. Significa que puedo aprender algo más. El fracaso no significa que soy inferior. Significa que no soy perfecto. El fracaso no significa que desperdicié mi tiempo. Significa que tengo una excusa para intentar de nuevo. El fracaso no significa que debo rendirme. Significa que debo tratar con más ahínco. El fracaso no significa que nunca lo haré. Significa que necesito más paciencia. Y el fracaso no significa que Dios me abandonó. Significa que debe tener una mejor idea para mí. A la luz de la palabra de Dios, yo también entiendo que el fracaso puede darse por errores o por pecados que he permitido en mi vida. Pero aún así, el Señor Jesús te invita a mirar a la cruz, porque en la cruz todos nuestros fracasos quedaron crucificados. Él los clavó todos. Su muerte es una lección para nuestras vidas, es un mensaje que grita: todo está perdonado. El Señor perdona nuestros fracasos también, pero su resurrección es un mensaje de que nosotros estamos llamados a vivir una nueva vida también, no definida por los fracasos, sino definida por la victoria de Cristo. Que no volvamos a caer en los mismos errores, que no volvamos a vivir en lo que nos esclaviza, en lo que Cristo ya pagó, sino que vivamos en la verdad de su perdón, que nos limpia de la culpa, pero también que nos enseña una nueva manera de vivir. Hoy yo te bendigo en el nombre de Jesús. Y yo no sé si tú eres una persona que ha empezado por este último punto, que le ha dicho: Señor, yo quiero vivir en esa victoria, en esa vida que entiende que soy limpia, que estoy perdonada, que no tengo que seguir arrastrando con la culpa, Señor. Hoy yo recibo ese regalo del perdón en la cruz. Y dile así al Señor, dile: Señor Jesús, hoy estoy frente a la cruz y hoy te digo: Señor, yo recibo ese milagro del perdón. Eso que tú hiciste en esa cruz, Señor, que pagó toda mi deuda. Hoy yo quiero vivir libre de la estela del fracaso, de esa sombra, Señor, que me quiere tirar hacia abajo. Y hoy en el nombre de Jesús yo quiero vivir en esa resurrección tuya, Señor. Tú venciste la muerte para que yo hoy pueda vivir y caminar en libertad. Y eso me da esperanza. Hoy oro en el nombre de Jesús, Señor, por nuestros jóvenes. Toda mentira que ellos han aceptado, que han creído, todo pensamiento, Señor, que los esté llevando a la desesperanza, hoy en el nombre de Jesús se corta. Y yo oro, Señor, que nuestros hijos son tu pueblo, Señor, y que ellos vivirán, Señor, en estas buenas obras que tú preparaste, Señor. Gracias, Señor, porque ellos serán capacitados por tu Espíritu Santo para cumplirlas. Gracias, Señor, porque yo tengo esa tranquilidad de que hoy quiero vivir, Señor, en esas buenas obras. Y yo en el nombre de Jesús también me deshago, Señor, de todo sentimiento de fracaso en mi vida, Señor. Hoy en el nombre de Jesús levanto, Señor, mi cabeza. Hoy me pongo de pie, Señor. Y hoy te digo: gracias por lo que me has permitido vivir. Gracias por lo que he aprendido, Señor, aún en medio del fracaso. Pero hoy, Señor, te doy las gracias porque yo caminaré en esas buenas obras. Gracias, Señor, porque mientras que respiro, Señor, todavía hay un rollo que se sigue abriendo, Señor, de lo que tú escribiste para mí. Gracias, Señor, porque yo viviré en todas esas cosas que tú escribiste para mi vida y no me voy a quedar corta, Señor. Dile: no me voy a quedar corto, Señor. Hoy decido que voy a vivir, Señor, en eso que tú, Señor, destinaste para mí. Nadie me va a echar tierra, Señor, al propósito que yo vivo, ni yo mismo. Hoy, Señor, yo te alabo a ti porque tus planes y tus obras son maravillosas, Señor. Yo te doy gracias, Padre, porque tú vas a traer una nueva visión a las personas. Tú vas a traer, Señor, una nueva visión a las personas.

0: Gracias, Señor, porque vas a poner en práctica todas esas cosas que se escribieron, que tú escribiste, Señor, se van a poner en práctica en la vida de cada persona que hoy dice, sí, Señor, lo acepto. En el nombre de Jesús. Amén y amén.
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1: Existieron dos jardines famosos que están registrados en Babilonia. Existió el jardín del Edén, donde Adán cayó, siendo vencido por el demonio. Y luego existió otro jardín. Ese es llamado el jardín de Getsemaní, donde el segundo Adán, así es como la Biblia se refiere a Jesús, o el último Adán, también tuvo una tremenda lucha contra el diablo y contra su propia voluntad. Sin embargo, allí él venció. La palabra Getsemaní significa prensa de vino, o debería decir prensa de uva. Ahí era donde, a veces, se prensaban las aceitunas y las uvas. Bueno, me gusta pensar que allí, en Getsemaní, fue como si Jesucristo, la flor de Dios, fuera aplastado y de él surgiera el hermoso aroma de la salvación. Creo que cuando nos acercamos a Jesús en el huerto de Getsemaní, y el pasaje que estoy usando se encuentra en Mateo capítulo 26, versículo 36, en el Nuevo Testamento, aunque los otros evangelios también lo tienen registrado, tal vez como en ningún otro pasaje de la Biblia vemos su humanidad. A veces pensamos para nosotros mismos, Jesús no puede ser mi ejemplo porque, después de todo, Él era Dios, Él tenía una naturaleza divina, así que realmente no me entiende ni a mí ni entiende mis luchas. Bueno, hoy quiero que sepas que Él no dependió de esa naturaleza divina cuando vivió como hombre. Por eso Él oró, por eso Él sintió sed. Un teólogo lo expresó de esta manera. Jesús nunca encontró alivio del sufrimiento humano haciendo uso de su divinidad. Él en ningún momento hizo uso de su divinidad, diciendo, «Esto es demasiado para mí como hombre», sino que por el contrario, se refugió en la oración. Entonces, cuando visualices a Jesús allí en el jardín, luchando, recuerda que ese es un ejemplo para nosotros, porque a veces también tenemos que luchar en presencia del Dios Todopoderoso. Pero aquí vemos su humanidad de diferentes maneras. Por ejemplo, Él les pidió a los discípulos que se acercaran y oraran con Él. Mateo capítulo 26, versículo 36 y 37 dicen, «Entonces Jesús llegó con ellos a un lugar que se llama Getsemaní, y dijo a sus discípulos, «Siéntense aquí, mientras yo voy allá y oro». Tomando consigo a Pedro y a los dos hijos de Zebedeo, comenzó a entristecerse y a angustiarse. Me voy a detener aquí por un momento. Fíjate que Jesús dijo, «Estoy pasando por un momento muy difícil. Esto va a ser tan terrible que no puedo pasar por esto solo». Y a veces necesitamos amigos a nuestro lado. A veces necesitamos personas que estén allí para nosotros porque la necesidad es muy grande. El tormento emocional y la agonía están más allá de la comprensión humana. Por lo tanto, necesitamos a alguien a nuestro lado. Recuerdo haber aconsejado a una mujer cuyo esposo había secuestrado a su hijo. Ella estaba angustiada, desesperada y sin esperanza. Y yo le pregunté, ¿hay gente que está orando contigo? Ella contestó, bueno, en la iglesia la gente me dice que ellos están orando por mí. Y yo le dije, esa no es realmente la pregunta. La pregunta es, ¿están orando contigo? ¿Se arrodillan contigo y sufren porque a veces necesitamos personas a nuestro lado cuando sufrimos? Entonces Jesús les dijo a Pedro, a Jacobo y a Juan, «Ustedes tres discípulos me han visto en mi gloria en el monte de la Transfiguración. Ahora los invito a verme en mi agonía. Vengan y estén conmigo». También vemos la humanidad de Jesús en su honestidad al revelar sus sentimientos. En el siguiente versículo de Mateo 26, específicamente en el versículo 38, leemos: Entonces les dijo, mi alma está muy afligida, hasta el punto de la muerte, quedaos aquí y velad conmigo. ¿Tú alguna vez te has sentido triste, inclusive hasta el punto de sentir que te vas a morir? A veces nos decimos a nosotros mismos, bueno, tú sabes, si estás lleno del Espíritu, si estás caminando en el Espíritu, siempre tendrás tranquilidad emocional, todo saldrá bien, nunca te desesperarás, nunca vas a experimentar la insoportable turbulencia emocional. ¡Oh, sí! Jesús era perfecto y sin pecado, y míralo allí, en el jardín, con su alma turbada hasta el punto de sentir que iba a morir. Y hay algunos de ustedes que me están escuchando que a veces han estado preocupados hasta el punto de sentir que van a morir. Mi esposa y yo conocemos a una pareja cuyo hijo cometió un asesinato, y cuando ellos se enteraron de lo que hizo, y no les daré todos los detalles porque lo hacen aún más difícil, la esposa dijo que se levantó de la cama, cayó en el suelo y no pudo levantarse por horas. Su alma estaba preocupada, inclusive hasta el punto de sentir que se iba a morir. Jesús allí estaba pasando por una gran, gran agonía. ¡Oh, por supuesto! Él sabía que iba a hacer la voluntad del Padre. Él ya estaba de acuerdo que iba a hacer eso. Pero en ese instante, era la hora de la verdad. En ese momento, la copa que el Padre le había dado estaba muy cerca. Y lo que nos gustaría hacer a continuación es simplemente seguir y responder dos preguntas. ¿Qué es la copa? ¿Y cómo la aceptó Jesús? En primer lugar, el significado de la copa. Tú te das cuenta de que mientras oraba, él dijo, «Padre mío, si es posible que pase de mí esta copa, pero no sea como yo quiero, sino como tú quieras». ¿Cuál era esa copa de la que debía beber? Bueno, ha habido varias teorías a lo largo de los años. Algunas personas han dicho, «Bueno, la copa era su sufrimiento humano. Simplemente piensa en el momento por el cual él estaba pasando. El tormento lo esperaba». Y aquellos que hemos visto la película de Mel Gibson, La Pasión de Cristo, ahora sabemos un poco más acerca de qué se trataba ese sufrimiento humano. Y eso estaba más allá de toda imaginación. Y esas personas dicen, la copa era ese sufrimiento. Simplemente piensa en los latigazos y la corona de espinas. Pero esa no era la verdadera copa, porque tú sabes que los romanos crucificaban a otras personas de esa manera. Leí una vez que había algo así como 30.000 crucifixiones al año entre los romanos, así que esa no era la copa. Pero si consideramos a Jesús como alguien que nos va a inspirar sobre cómo acercarnos a la muerte, si puedo decirlo de esta manera, ese no fue un ejemplo muy bueno sobre cómo tú y yo deberíamos acercarnos a nuestra muerte. Inclusive, si se tratara de una muerte horrible, eso simplemente no puede ser así. Otras personas han dicho, bueno, la copa era que Satanás quería matarlo en el jardín y dicen que su alma estaba triste hasta el punto de sentir que iba a morir porque el diablo quería matar a Jesús allí para mantenerlo alejado de la cruz. El problema con eso es que eso le estaría dando a Satanás un tremendo poder que quizás no tenía. ¿Tú recuerdas que Jesús dijo en el aposento alto, porque viene el príncipe de este mundo? Él no tiene ningún dominio sobre mí. En otras palabras, él no tenía autoridad sobre Jesús. Él pudo rechazarlo y resistirlo exitosamente durante todos esos años. Y entonces ahora esperamos que Jesús pueda resistirlo hoy en día. A mí me parece que Satanás estaba trabajando de una manera diferente. Él había plantado en el corazón de Judas Iscariote la semilla para traicionar a Cristo. En ese momento, esa era la forma como el diablo estaba trabajando, y el diablo probablemente quería mantener a Jesús lejos de la cruz, pero es poco probable que él estuviera tratando de matarlo allí. Pero hay otra razón por la cual sabemos con certeza que esa no es la explicación correcta. Es porque, después que Jesús atravesó la agonía de Getsemaní, después de experimentar todo eso, y lo sabemos cuando leemos en Juan capítulo 18, versículo 11, en el Nuevo Testamento, en el momento cuando Pedro trató de cortarle la oreja al siervo del sumo sacerdote, bueno, en realidad él no trató de cortarle la oreja, él lo estaba apuntando a la cabeza, pero falló, y Pedro terminó cortándole la oreja, fallando en su objetivo por unos centímetros. Y Jesús dijo, «Pedro, mete la espada en la vaina». Y después pronunció las palabras cruciales, «La copa que el Padre me ha dado, ¿acaso no he de beberla?». Él todavía tenía que beber la copa después de Getsemaní. ¿No era que Jesús estuviera tratando de sobrevivir al ataque satánico mientras el diablo intentaba matarlo? Esa no era la copa. ¿Cuál fue entonces la copa? La copa era el conocimiento de que él ahora estaba entre los pecadores e iba a ser contado con ellos. La copa era el hecho de que él sería separado del Padre. La copa era el hecho de que él se convertiría en el portador del pecado para aquellos que creyeran en él, que cargaría con los pecados de ellos y su sentencia, la sentencia severa que el Padre le impuso, y que cargaría con eso por cuenta propia hasta el punto de separarse del Padre durante esas horas difíciles en la cruz. Ahora piensa en esto. ¿Cuánto dura el infierno? Bueno, el infierno es para siempre. ¿Hay mucho sufrimiento en el infierno? ¿Una persona sufre mucho en el infierno? Sí. ¿Qué pasaría si tú tomas todo el sufrimiento infinito del infierno, y lo comprimes en 6 horas, con Jesucristo soportando nuestro infierno, pagando nuestra pena para que tú y yo podamos ser perdonados? ¿Comienzas ahora a comprender un poco mejor que cuando Jesús miró esa copa, la vio en toda su horrible fealdad, en todo su horrible dolor y turbulencia emocional? ¿Tú entiendes eso? Mi pregunta para ti hoy es, ¿tú lo entiendes? Por supuesto, la respuesta es no, no lo entendemos. Creo que deberíamos tratar de entenderlo. Deberíamos investigar las profundidades de su significado. Desde luego, deberíamos meditar en los sufrimientos de Jesús. Pero al final del día, al concluir el día, el sufrimiento de Jesús es realmente un secreto entre el Hijo y el Padre. Tú sabes, justamente como cuando Abraham les pidió a los dos hombres que no fueran con él y se quedaran al pie de la montaña, ya que solo él e Isaac podrían ir a la cima, para que esos momentos privados fueran solo de ellos, antes de que Abraham pensara que iba a sacrificar a su hijo matándolo. Y por lo tanto también estoy convencido de que Dios cubrió toda la tierra en oscuridad para que los momentos entre el Hijo y el Padre fueran solo de ellos. No podemos comenzar a entrar en esa agonía, sino pensar en ella y meditar en ella, pensar en lo que Jesús estaba pasando cuando estuvo allí en Getsemaní. Seguramente Dios es honrado cuando comenzamos a entender de alguna forma muy pequeña la clase de sufrimiento que su hijo soportó.
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1: Meditamos allí en la palabra, en las escrituras. Vamos todos a Salmos capítulo 149. Y uno de los hombres de Dios en los cuales más le gustaba alabar, más le gustaba exaltar, llamado David. David tenía un corazón conforme a la voluntad de Dios. ¿Cuántos queremos tener un corazón así? Que le agrade a Dios, un corazón que le guste a Dios. Yo quiero que mi corazón le guste a Dios, que le alabe, que le glorifique, que le exalte. Yo quiero un corazón en el cual al Señor le goce. Entonces la Biblia nos dice en Salmos capítulo número 149, ayúdale a buscar a los hermanos, hay hermanos que hasta ahora comienzan, no pueden ubicar la palabra. Pero nos dice Salmos 149, que hay una manera de que nosotros podamos glorificar al Rey de Reyes, Señor de Señores. Y es que cuando nosotros le cantamos, le alabamos, la gloria de Dios desciende. Verso número 1 dice: exhortación a Israel. ¿Cuántos somos Israel? No es el Israel físico. No es que si mañana se vayan a circuncidar. No, dígale, nosotros somos el Israel espiritual. Dígalo fuerte, dígale, somos Israel espiritual. Somos hijos de Dios. ¿Cuántos aquí se consideran hijos de Dios? 1, 2, 3, con el pastor 4. ¿Cuántos somos hijos de Dios? Entonces la Biblia nos dice, le hablo a Israel, le hablo a aquellos en los cuales Dios ha pagado un precio. Y dice, exhortación a Israel para que alabe a Jehová. ¿Qué es lo que quiere Dios? Que usted le alabe, que usted le exalte. Y comienza diciendo el verso número 1, dice, cantar a Jehová. ¿Cómo se le debe cantar? Cántico nuevo. Quiere decir que no solamente una cancioncita, usted se tiene que aprender. Usted tiene que tener, como dicen por ahí, un repertorio de canciones para poder alabar a Dios. Hay momentos de tristeza, hay momentos de prueba, hay momentos de dificultad, momentos que estamos enfermos, momentos que pasamos de dificultad con la familia. Pero la Biblia dice que deberíamos de saber por lo menos, hermano, una alabanza por cada ocasión que vivamos nosotros. Hay veces vivimos enfermedades. ¿Cuántos han pasado enfermedades? Siéntese en algún momento. Entonces la Biblia dice, canten al Señor, cánteles con canciones nuevas, renueve esas canciones en su mente. La Biblia dice que nosotros debemos de renovar nuestro pensamiento, deberíamos de renovar, dice la palabra de Dios, cada instante la alabanza que le estamos dando a nuestro Dios. Esto nos lleva, hermano, a mirar que tenemos una responsabilidad. ¿Qué tenemos nosotros? Una responsabilidad, ¿cierto? Quiero que leamos el verso número, capítulo número 49 completamente, y lo vamos a meditar ahorita. Dice el 1: cantad a Jehová cántico nuevo, su alabanza sea en la congregación de los santos. ¿Qué debe haber en la iglesia? Alabanza, ¿cierto que sí? Dice la Biblia, su alabanza sea en la congregación de los santos. ¿Dónde está la congregación de los santos? Levanta la mano y dígale, aquí estamos. ¿Qué debe haber en la iglesia? Alabanza, por eso está el ministerio de alabanza, están los muchachos de alabanza. Ellos se esfuerzan para cantar, algunos tienen los dones. Hay gente que está sentado en la silla y tiene los dones. Usted tiene que pellizcarse, porque si Dios le ha dado los dones es para que usted también alabe a Dios. Me gusta el amén. Oiga, para que usted y yo alabemos a Dios. Un día en Bogotá conocí un muchacho que duró casi 10 años sentado ahí en la silla y tenía el don de alabanza. Él me decía, pastora, me gusta adorar a Dios. Un día se acercó y me dijo, pastor, yo en la mañana me levanto y yo siento el deseo de alabar a Dios. Canto, tengo escrito en un cuaderno canciones que le he dedicado a Dios. Y le dije, ¿qué hace ahí sentado? Usted está como el que dice la Biblia que le da miedo y no quiere levantarse. Quite el miedo, levántese. Porque si Dios lo colocó con los dones es porque Dios lo da, ¿cierto que sí? Quiere que usted le cante, quiere que usted le alabe. Por eso hay mucha gente, hermano, en las iglesias. No hablo aquí de Novate. Hay mucha gente en las iglesias que resultan cantándole al mundo. Hay gente que van, hermano, y alaban a, no a Dios, hermano, van a cantarle allá al mundo. Pero es que Dios les dio unos dones. Levante la mano, dígale, Dios le dio dones a los hombres. ¿Qué hizo Dios? Nos dio dones. Qué triste que una persona que tiene un don se vaya a cantarle allá al mundo. La gente le va a aplaudir, la gente le va a aplaudir, le va a exaltar. Pero eso no era dado para que la gente lo exaltara a la persona, sino para nosotros exaltar a Dios. Y le hablo al joven y le digo: ¿y qué hace usted sentado? 10 años ahí sentado perdiendo el tiempo. Y él me dijo: pastor, porque resulta que a mí me da miedo, ¿qué tal yo no sea la persona que sea capaz de alabar a Dios? Y le dije: con ese cuaderno que me trae, toda la revelación que Dios le ha dado, ¿y usted dice que le da miedo? Me acuerdo tanto que el muchacho se levantó y dijo: pastor, me voy a levantar a orar, me voy a levantar a alabar a Dios, me voy a levantar a glorificar a Dios. Y desde el momento que él se levantó, el grupo de alabanza que teníamos allí comenzó a involucrarse en el don que tenía el hermano. Y cada vez que alababan a Dios, se sentía la gloria de Dios. Porque para alabar a Dios se necesita también los dones. Y por eso Dios le da dones a la iglesia. ¿Cuántos aquí tenemos dones para poder alabar al Rey de Reyes, Señor de Señores? Yo no los escucho como con la alabanza para nuestro Rey Celestial, iglesia. Entonces la Biblia dice: su alabanza sea en la congregación de los santos. ¿Qué tiene que haber en la iglesia? Alabanza. Alégrese Israel en su Hacedor. Los hijos de Sion se gocen en su Rey. ¿Cuántos aquí nos gozamos en el Rey de Reyes, Señor de Señores? Alaben su nombre con danzas, con panderos y arpas, y a Él canten. ¿Qué tenemos que hacer a Él? Cantarle. Es un mandato de parte de Dios. Usted y yo tenemos que alabar a Dios. Usted y yo tenemos que exaltarle. Levante la mano y dígale: yo tengo que exaltarle. Debemos estar llenos de la palabra para ser expresando, para poder expresar a Dios lo que Él quiere en nuestro corazón. Como cristianos tenemos una responsabilidad de más, y es adorar a nuestro Dios, ya que la adoración es importante para exaltar a un Rey que nosotros tenemos. ¿Cuántos aquí tenemos a ese Rey hermoso? Les contaba hoy en el primer culto a los hermanos de que usted mira a los reyes, la gente que está gobernando países. Entre esos hay uno que gobierna por allá en Corea del Norte, y el hombre es un dictador, se proclamó un rey. Y yo digo: tremendo, porque él amerita y antes demanda que se le adore. La gente tiene que adorar. ¿Qué tiene que hacer ese país? Adorarle. Y la gente que no lo adora, ¿sabe qué le hace? Los mata. Escuchaba que uno de sus tíos no le adoró, no le alabó. Un día les enseñaba: hermano, cómo se le tiene que aplaudir a Dios. A ver, ayúdeme, ¿cómo se le tiene que aplaudir a Dios? Eso. Pastor, ¿por qué? Póngame en atención, aquí voy a soltar un momento el micrófono. Nuestro aplauso no puede ser cualquiera. El aplauso hacia Él, vamos a ver aquí si me alcanzo a dar, se tiene que dar por encima. Y yo le decía: ¿por qué se tiene que dar por encima de la cabeza? Porque cuando se va por encima de la cabeza, es reconocimiento de que hay alguien más grande que nosotros. Y yo decía: oiga, ¿y cómo le aplaudimos nosotros a veces a Dios? Si este hombre mató a su tío porque le aplaudió así, ¿cómo le aplaudió? Mire cómo le aplaudió. Que cuando él vio que su tío le aplaudía así, le dijo: mátelo. No me aplaude como todo mundo, no me salta. Yo decía: tremendo. Uno mira que hasta aún en las cosas de este mundo, uno se da cuenta cómo se debería adorar a Dios, cómo se debe exaltar a Él. Y hay veces nosotros, hermano, de cualquier manera le adoramos. Nuestro corazón está lleno de otras cosas. ¿Por qué nosotros no podemos alabar a Dios? Porque hay veces cuando, hermano, decimos vamos a alabar a Dios, no nos sale nada. La Biblia dice que la abundancia del corazón, ¿qué pasa, iglesia? Levanta la mano y dígale: la abundancia del corazón, la boca habla. Si usted tiene abundancia de alabanza, usted puede alabar a Dios, ¿cierto que sí? Si yo tengo a Dios, pues vamos a poder exaltarle, ¿que sí o que no? Dice el verso número 4: porque Jehová tiene contentamiento en su pueblo. ¿Qué pasa con nuestro Dios? Se contenta con nosotros, ¿cierto que sí? Hermoseará a los humildes con salvación, dice la Biblia. Regocíjese en los santos por su gloria y canten aún sobre sus camas. ¿Dónde tenemos que cantar? ¿En dónde tenemos que cantar? ¿Se ha leído la Biblia? Oiga, en la cama. ¿Cómo así que en la cama? ¿Será que el Señor quiere que usted, en lugar de venir a la iglesia, se quede durmiendo? No, lo que Dios nos está diciendo, mire, usted debería alabar hasta cuando se va a acostar. Cuando usted se levanta, usted debería decirle: Señor, gracias porque nos ha dado vida, gracias porque tu respaldo es grande, porque es algo que Dios nos dice. Hoy leíamos Salmo 145, nos dice la Biblia, usted tiene que exaltar a Dios. Usted tiene que reconocer que nuestro Dios es grande. Me gusta el amén. Dios es grande. ¿Cuántos lo reconocemos que Dios es grande? Dele ese fuerte aplauso si es para Dios. Entonces, Dios nos recomienda, uno, que usted debe saber más de una canción. Dígalo fuerte, debemos de saber más de una canción. ¿Sabe más de una canción? ¿Sabe más de una alabanza? Santiago. Si usted pasa por un problema, deberíamos de alabar a Dios, exaltarle. Algo que no le gusta al diablo es que usted alabe. Póngame en atención. Algo que no le gusta al diablo es que usted le alabe cuando está pasando por los problemas. Como ejemplo, nos colocó a Jot. ¿Cuántos hemos leído el libro de Jot? La Biblia dice que Jot comenzó la tragedia. Dice la Biblia que el diablo vino y se le acercó a Jesús, a Dios, y le dijo: mire, déjeme probar a Jot. Yo me imagino que le diría: déjeme pasarlo por algunas pruebas. Usted que dice que es un siervo fiel, temeroso de Dios, apartado del mal, que es una persona que, mejor dicho, le respeta a usted todo lo que dice. Pero déjemelo probar, a ver si de pronto no se desanima, a ver si de pronto no blasfema ante su propia presencia. Y la Biblia dice: ve. El mismo Dios le dice: ve, pero no le vaya a quitar la vida. Vaya, haga lo que usted quiera con él. Usted ya sabe lo que le pasó al hombre. ¿Sabe qué le pasó? La Biblia dice que inmediatamente se le quitó todo lo que tenía, los hijos se le murieron, toda una tragedia tremenda. Pero lo que yo quiero resaltar en Jot fue la reacción de él, que es lo mismo que cada uno de nosotros deberíamos de tener. La Biblia dice que cuando llegó la tragedia, nunca Jot se puso a hablar mal de Dios. Hay veces el cristiano en una prueba se pone a decir: ¿de qué me sirve que yo sea cristiano? ¿De qué me sirvió yo ir a la iglesia? Dígale cuidado, porque eso es hablar mal de Dios. Usted tiene un Dios que le ayuda. ¿Cuántos aquí tenemos un Dios que nos ayuda? ¿Cuántos tenemos un Dios que nos rescata del peligro? No los escucho. ¿Cuántos tenemos un Dios que nos levanta, sea la situación? Pero me llama la atención, iglesia, de que este hombre, después de toda esa tragedia, se pone contento. Pastor, ¿cómo dice usted que Jot se pone contento? Sí. La Biblia dice que después llegó y dijo: bueno, Jehová dio, Jehová quitó, sea el nombre del Señor bendito. Desnudo salí del vientre de mi madre, si desnudo tengo que regresar. Él dio, Él quitó, y dice la Biblia, y bendijo a Dios. ¿Sabe que la alabanza sale cuando nosotros estamos agradecidos de Dios en todos los momentos? Por aquí le digo, en todos los momentos. Cuando usted esté pasando por una prueba, alabe a Dios. Hay una canción que dice por ahí: alaba, alaba a Dios. ¿En dónde? En la tristeza, alaba. ¿Sí se lo saben o no se lo saben? Hay un cantante que Dios le ministró y le dijo: mire, alaba. En la tristeza, alaba. En la prueba, ¿qué tenemos que hacer? Alaba. ¿Qué tenemos que hacer? Dígalo fuerte. Alaba a Dios. ¿Cuántos vinimos a alabar a Dios? ¿Por qué tenemos que alabar a Dios? Porque cuando usted alaba, está reconociendo que hay un Dios poderoso, que tenemos un Rey. ¿Cuántos aquí tenemos un Rey? Tenemos un Dios que nos llamó a nosotros. Hace 8 días les enseñaba, Dios permitía enseñarles, que no fue que usted y yo llegamos a Cristo. Quítese eso de su mente. Dígale que está al lado suyo, quítese de su mente que usted llegó a Dios. Póngase en su mente que Él fue el que lo llamó a usted. ¿Por qué, pastor? Porque si usted tiene una mentalidad de que dice que usted llegó a la iglesia, usted el día de mañana va a decir: Señor, tiene que agradecerme porque vine al culto. Señor, tiene que agradecerme porque canté una alabanza. Señor, tiene que agradecerme porque leí la Biblia. ¿Usted no ha visto cristianos así? Pregunto, ¿usted no ha visto cristianos que dicen: Dios debería darme gracias porque yo fui al culto? Dios debería darme gracias porque yo me he mantenido fiel. Dios debería estar agradecido conmigo porque fui capaz de perdonar. No. Cuando usted reconoce de que Él lo llamó, usted sabe que ese es su deber. Por acá, ese es su deber. La iglesia tiene un deber, y es alabar al Rey de Reyes, exaltarle, glorificarle. Que cuando usted venga a la iglesia esté agradecido con Dios, alabarle. Debemos de tener canción. La Biblia dice, Santiago les decía, Santiago dice: ¿está alguno entre vosotros alegre? ¿Qué tiene que hacer usted cuando Dios lo ponga alegre? Cante alabanzas. Si usted no mantiene la alegría, es por falta de alabanza. ¿Cuántos hemos tenido esos momentos de alegría? Está contento. Se levanta contento. Gracias, Dios mío. Pero ¿cómo no me sé una canción? ¿Me sé la canción de por allá del Charrito Negro? ¿Usted sabe que hay gente que se sabe más canciones del mundo que las canciones de Dios? De pronto usted hasta ahora está llegando, comience a aprendérselas. Ese amén estuvo muy bueno. Comience a aprendérselas. Dígale que esté al lado suyo, comience a aprenderse lo que le gusta a Dios. Me gusta el amén, me gusta el aplauso, me gusta la alabanza, me gusta que usted le diga gracias. Iglesia, le doy una noticia. ¿Por qué tenemos que alabar a Dios? Porque usted ya no pertenece a este reino. Este reino se le alaba con las canciones que usted antiguamente sabía. Por eso hay mucha gente que se molesta. Hay pastores que no les gusta decirle a las almas: alaben a Dios con las canciones que les gusten. Hay pastores que le dicen: hermanito, siga como usted está. No, Dios lo sacó de allá. Él tiene su lenguaje. ¿Cuántos sabemos aquí que hay un lenguaje espiritual? Hay lenguas angelicales que Dios también entrega. Y dice la Biblia, usted que llegó a Cristo para que usted pueda crecer, aprenda canciones. Oiga, deberíamos de aprender canciones. Yo a veces los pruebo a los hermanos: hermano, cantemos una canción. ¿Cuál? Cuando menos pensé, resulta por allá diciendo: me caí de la nube que anda. Ah, no, esa no. Oiga, no, no, esa no era. No, no, no. Porque usted sabe, hermanos, ¿por qué nosotros no podemos adorar a Dios aquí? Porque si usted no lo hace en toda la semana, usted no le va a poder exaltar acá. ¿Usted no ha visto, hermano, que hay hermanos que les cuesta orar? ¿Sí o no? ¿Usted ha visto algún hermano luchando con la oración? Hay veces yo los veo y están distraídos. Mientras otro está orando, el otro está pues mirando. Yo digo, ese hermano no tiene oración. Yo lo sé. Ese hermano que le cuesta alabar a Dios, no es capaz de sacar un tiempo de ir y cerrar la puerta, alabar a Dios en secreto, a orar a Dios en secreto, porque usted le tiene que orar y usted le tiene que alabar a Dios en secreto. Por eso cuando usted llega acá y comienzan a cantar, usted comienza, hermano, a sentir esa presencia de Dios, porque dice la Biblia que Dios es sensible. Dios es sensible. Ahí en el Salmos 145, en el verso número 18, estamos cerca, pase de dos hojas. Salmo 145, en el verso 18. Dígalo fuerte: cercano está Dios, Jehová es Dios, a todos los que le invocan. ¿Cómo está nuestro Dios? Dígale que está al lado suyo: Dios está cerca, pero va a los que le invocan. Por eso, hermano, cuando usted comienza a alabar a Dios, cuando usted comienza a exaltar a Dios, usted comienza a sentir la gloria de Dios. Pregunto, ¿cuántos queremos sentir la gloria de Dios? A ver, yo les voy a contar. Uno, dos, tres. ¿Cuántos queremos sentir la gloria de Dios? Trabaje en ello.

¿Por qué viene usted? Por la gloria de Dios. ¿Que Dios nos permite ministrarles? Claro que sí, pero usted viene por la gloria de Dios. Yo estoy aquí por la gloria de Dios. ¿Cuánto lo podemos creer, iglesia? Cercano está Jehová a todos que invocan, dice la Biblia. Este versículo tiene dos partes. La Biblia dice que Dios está cercano a las personas que le invocan, pero tiene que haber veracidad. Dice el versículo: a todos los que le invocan de veras. ¿Qué significa esa palabra de veras? A ver, ayúdenme. ¿Qué significa esa palabra de veras? Real. Cuando usted no conocía a Dios, le invocaba. ¿Cuántos invocaban a Dios cuando no le conocían? Usted, Señor, sálvame. Esta semana que hubo el temblor, ¿cuántos sintieron el temblor? 1, 2, 3, 4, 5. El resto durmiendo. 4 y 18 durmiendo. ¿Sí lo sintieron o no lo sintieron? Por ahí salía un video de una muchacha que estaba en una emisora. Y la muchacha estaba ahí, pero lo que le voy a enseñar es eso. La muchacha estaba invitando a la gente que le iba a temblar, que le iba a mover, que no sé qué, un montón de cosas. Cuando se puso a mover, ella comenzó a invocar de la manera que ella sabía. Y uno dice, mire la diferencia entre una persona que conoce y una persona que no conoce. Yo lo vi que la muchacha no tenía una comunión con Dios y entonces comenzó a invocar por un lado o por el otro. La Biblia dice que nosotros debemos de conocer a Dios. Ahí es cuando salen las palabras para poderle decir a Dios, ven aquí. Por eso la Biblia dice que cercano está Dios a los que le invocan. Dígalo fuerte, cercano está Dios a los que lo conocen, a los que saben que Él existe. Pregunto, ¿cuántos aquí sabemos que Dios existe? No los escucho convencidos. ¿Cuántos sabemos que Dios existe? ¿Cuántos sabemos que Él está al lado de nosotros? Pero la Biblia me dice, de veras. Dígalo fuerte, de veras. Dios está mirando si usted verdaderamente lo está haciendo. La alabanza, no cualquiera le puede alabar. Yo a veces le digo a los muchachos de alabanza, uno para alabarle a Dios tiene que tener en el corazón el deseo de hacerlo. Tenemos que tener los dones espirituales. ¿Por qué, pastor? La Biblia dice que aquí nosotros tenemos la facultad de poder alabar a Dios. Cuando usted viene a la iglesia, levanta la mano, Señor, gracias. Usted le está alabando a Dios. Pero la Biblia dice que Él ya se está, como dicen por ahí, proveyendo. Cuando usted mira Apocalipsis, capítulo número 7, si quiere vayamos allá. Lo leíamos un día. Apocalipsis 7 dice que no cualquier persona le puede alabar a Dios en el cielo. No cualquiera. Apocalipsis capítulo 14, siempre me equivoco allí. 14. Pase unas hojas más. Es que lo tengo referenciado con los 144, entonces lo tengo allí, entonces está en el 14. Dice Apocalipsis 14:1, dice, el título dice, el cántico de los 144,000. ¿Usted se imagina que es 144,000 personas cantando? Hace más o menos como unos 8 años, estuve en Cali, en una vigilia. ¡Uy, qué vigilia! Todos nos pusimos a cantar. Un estadio completo cantaba. Se sentía una gloria de Dios tremenda. Porque donde hay dos o tres que estamos congregados, la Biblia dice que la gloria de Dios desciende sobre nosotros. Verso número 1 dice: después miré y aquí el Cordero, dígale, el Cordero es Jesús, estaba en pie sobre el monte de Sión, y con él 144,000, dice 44,000, que tenían el nombre de él y el de su padre escrito en la frente. Y oí una voz del cielo como estruendo de muchas aguas y como sonido de un gran trueno, y la voz que oí era como de arpista que tocaban sus arpas. Cantaban, dígalo fuerte, cantaban un cántico nuevo delante del trono y delante de los cuatro seres vivientes y de los ancianos, y nadie podía aprender el cántico sino aquellos sin

0: 144,000 que fueron redimidos de entre los de la tierra. ¿Cómo son esas personas? ¿Cómo tenemos que alabar? Estos son los que no se contaminaron con mujeres, pues son vírgenes. Estos son los que siguen al Cordero por donde quiera que va. Estos fueron redimidos de entre los hombres como primicias para Dios y para el Cordero. ¿Arriba en el cielo o cuando Cristo venga cualquier aleadora? No. La Biblia dice va a haber un grupo de personas encargadas de adorarle a Dios. Iglesia, aquí nosotros tenemos un privilegio. Cuando usted viene, usted puede adorar a Dios. Por acá. Cuando usted viene, usted puede adorarle a Dios. Usted puede exaltarle, usted puede glorificarle, usted puede decirle gracias Dios, gracias Padre amado porque nos ha bendecido y porque nos ha llenado. ¡Qué bendición! Tengamos una alabanza para cada ocasión de nuestra vida. Usted tiene que tener una alabanza para cada ocasión. Le pregunto, ¿qué canción cantaría usted si estuviera enfermo? ¿Ninguna? A ver, piense. A ver, ¿qué canción cantaría? Grítela por ahí, dígala, ¿no? A ver si después. Cuando el pueblo de Dios alaba a Dios, suceden cosas. Hay libertad. Hay sanidad. Bueno, si está pasando por un momento de tristeza, ¿qué cantaría usted? A ver si de pronto se le dispara por ahí una canción de esas que guardan el corazón. Porque si no hay nada, mire hermano, por eso es que usted tiene que trabajar en eso. Usted tiene que tener una canción. Hay veces, hermano, yo me pongo a cantar. Yo hay veces, esta mañana les contaba a los hermanos, les decía, mire, yo a veces me voy para Bogotá, mi esposa a veces no puede ir, entonces me voy solo. Hay veces me tengo reuniones de intendencia, reuniones de pastores. Entonces me voy, imagínense, 2 horas y media. Hay veces oro, hay veces alabo a Dios. Oiga, hay un ambiente espiritual en la camioneta porque la gloria de Dios desciende. Me acuerdo tanto un día, como testimonio se lo digo, que me fui orando, hermano. No más, no, eso sí, no cerré los ojos. Porque ni modo de poderme a conducir así, Padre, ahora mismo. No, sino se llamaba Pastor Henry. No, pues voy orando. Dice la Biblia, ora en todo tiempo. Con los labios háblele a Dios. Y me acuerdo tanto un día como testimonio, me fui orando, me fui alabando y resulta que me encontraba una persona que no conocía y se subió y él me decía, yo no sé qué tiene esta camioneta. ¿Quién es el que le... Dios, ¿cuántos aquí queremos tener paz en la casa? ¿Cuántos queremos hogar en esta familia? Dígale que está al lado suyo, invóquelo, glorifíquele, exáltelo. ¿Cuántos queremos ser exaltar al Rey de Reyes, Señor de Señores? Pero mire lo que lo dice la Biblia, usted lo exalta en secreto y él lo exalta. Es importante que nosotros, fuerte iglesia, es importante que nosotros alabemos a Dios. En la iglesia se debe adorar y alabar, solo así la gloria de Dios estará sobre nosotros. Porque es una manera de reconocer su grandeza. Cuando usted viene a la iglesia y usted alaba a Dios, usted está reconociendo que Dios es grande. Mire lo que dice la palabra. La Biblia nos dice que David, cada vez que lo nombraba, le decía, Rey mío y Dios mío. Siendo el rey, reconocía que él era su Dios. Cuando usted llegue y reconoce, cuando usted le alaba, usted está diciendo, hay un Dios en el cual es mi Dios y es mi Rey. A él se le manda las cosas. ¿Cuánto le agradecemos a nuestro Rey Celestial? Me gusta siempre, iglesia, dale las recomendaciones. Dígale que está al lado suyo, llegue temprano a la iglesia. Tóquelo a ver. Si se le pone bravo, dígale, ya iba saliendo. Llegue temprano a la iglesia. ¿Usted sabe que en la iglesia hay tiempos de oración y tiempo de alabanza? Usted tiene que esforzarse, hermano. No crea que yo no comencé como usted. Yo cuando comencé, Yo llegaba así, póngame en atención. El primer día del culto del pastor Henry era así. Y todo el mundo, santo Dios, bendice, bendice. Y yo, no salían palabras. Hasta que un día yo dije, oiga, yo no vengo, puedo venir como un espectador. Ahí hay un hermano que comienza la oración, me le voy a medir y voy a orar con él hasta que termine. Hermano, entonces yo comenzaba a orar y comenzaba el hermano a orar y yo orando y orando y orando. Comencé a aprender, porque usted está aprendiendo aquí. Por acá, ¿ustedes están aprendiendo? ¿Cuántos sabían orar? Pregunto, ¿cuántos antes de llegar a Cristo sabían orar? No sabíamos orar. Sabíamos rezar, como dice el hermano. ¿Se acuerda que nos decían a nosotros? Repita la oración del encarcelado, del enfermo. Reza el rosario. No sabíamos sino lo que nos dijeran. Y la palabra dice en Mateo 6, dice, si usted repite, yo no lo escucho. ¿Sí dice eso la palabra? No hagan repeticiones como los incrédulos, porque yo no les voy a escuchar sus oraciones. ¿Sí lo dice? Si no me cree, entonces léalo en Mateo 6, ahí en adelante, en el 10 dice la Biblia, si usted se pone a repetir, yo no le voy a escuchar. Y por eso nosotros repetíamos y no escuchábamos nada, no hacía nada. Entonces yo dije, no, yo tengo que comenzar a que cuando oren, yo quiero terminar con el hermano, que digan, hermano, póngase sobre sus pies, acabamos de orar. Después seguía la alabanza. Dígale que está al lado suyo, llegue temprano. A ver, tóquelo, y si se pone bravo, dígale, hermano, Dios le está hablando, llegue temprano. ¿Cómo a una cita odontológica usted llega tarde? ¿Cómo a una cita médica usted llega 10 minutos después? ¿No han ido a una cita médica? Hermano, hay hermanos acá que me han atendido allí en las clínicas. Un día me fui a hacer un chequeo médico y varios hermanos me atendieron. ¿Y cómo tengo que llegar allá? Pastor, lléguese 15 minutos antes o media hora. ¿Cuánto es? Media hora, ¿cierto? ¿Y por qué media hora? Pues para que haga fila, para que no sé qué, para que haga tal cosa. Y cuando llegue, bueno, listo, media hora. ¿Y por qué hay veces llegamos a Dios tarde? Porque hay una manera de alabar a Dios cuando usted le pone en el primer lugar. Dígale que está al lado suyo, póngale en el primer lugar. Y Dios se le va a manifestar a usted. Pregunto, ¿cuántos queremos que se nos manifieste? ¿Que le va a tocar esforzarse porque es domingo? Sí, esfuércese. Porque hoy es el día que usted viene a alabar y adorar al Rey de Reyes, Señor de Señores. Dígale que está al lado suyo, dígale, llegue temprano. Hay que llegar temprano porque hay que adorar, hay que orar y hay que leer la palabra. Estamos leyendo la palabra. Y ahorita estaremos en la administración. ¿Cuántos queremos estar en la administración? Cuando esté en la administración, no salga corriendo. ¿Sabe qué pasa cuando hay una administración y ojalá con una liberación? La gente huye. No le tenga miedo. La Biblia dice que los espíritus salen, hermano, y van por allá a lugares secos. ¿A dónde van? A lugares secos, eso dice la Biblia. Mateo 12:43 dice, y se van para lugares secos. Si usted está lleno de Dios, no se va a meter en usted. Pero la gente a veces huye. Pastor, está haciendo la liberación. No, yo me voy. De pronto usted también necesita liberación. Hermano, es necesario todo. Levante la mano y dígale, es necesario todo. Es necesario la oración, es necesario la alabanza, es necesario la palabra y es necesario la administración. ¿Cuánto le damos gracias a Dios porque es una manera como Dios nos da? ¿Qué pasa cuando nosotros alabamos a Dios? Hoy lo vamos a hacer. ¿Cuántos queremos hacer descender la gloria de Dios? Rápido, segunda de Crónicas. Hoy vamos a experimentar. Segunda de Crónicas, capítulo número 5. Y vamos a mirar qué sucede cuando usted alaba. Por eso cuando usted no puede orar, pone una alabanza, comienza a sentir un ambiente espiritual diferente. ¿Cuántos han tenido la dificultad de orar? ¿Sí? A ver, por acá, ¿cuántos han tenido la dificultad para orar? A veces usted va a orar y está cargado, está pesado, hermano, con un problema, con la otra situación, con un montón de cosas. Entonces ponga alabanza. Mire lo que hace la alabanza. Segunda de Crónicas 5:13. ¿Listo? Segunda de Crónicas 5:13. Amén. 5:13. Segunda de Crónicas 5:13. Dice: cuando sonaba, cuando dice, ¿cómo? Cuando sonaban qué, pues las trompetas, y cantaban todos a una para alabar y dar gracias a Jehová, a medida que alzaban la voz con trompetas y címbalos y otros instrumentos de música, y alababan a Jehová diciendo: porque Él es bueno, porque para siempre es que, porque su misericordia es para siempre. Entonces la casa se llenó de una nube. La casa de Jehová se llenó de ¿qué? Una nube. ¿Qué significa eso de una nube? La presencia de Dios comenzó a establecerse sobre el lugar. La Biblia dice que cuando comenzaron a alabar, ¿cómo? Ayúdeme, ¿cómo comenzaron? Léalo otra vez, no interesa que lo memorice. Cuando sonaban pues las trompetas y cantaban todos a una para alabar y dar gracias a Jehová, y a medida que alzaban la voz con trompeta y címbalo y otros instrumentos de música, y alababan a Jehová diciendo: porque Él es bueno, porque su misericordia es para siempre. Entonces la casa se llenó de la nube. La casa de Jehová se llenó de ¿qué? La nube. Mire, hermano, cuando usted comienza a alabar a Dios, el lugar donde usted está, se va a sentir la presencia de Dios. Por eso, pastor, yo voy a orar y no siento deseo de llorar. Póngase una alabanza, ponga una adoración, métase en lo que dice la Biblia. Porque cuando usted está escuchando una alabanza, se le está profetizando, dice la palabra. ¿Usted sabe que cuando usted está cantando una canción, está profetizando? Ay, se quedaron callados. A ver, cuando usted está cantando una canción, ¿usted está profetizando? Bueno, vamos a leerlo porque usted no me entendió. Primera de Crónicas, capítulo número 25. Por eso es que usted tiene que poner música en la casa. Primera de Crónicas 25. Cuando usted le canta, cuando usted pone alabanzas, usted está profetizando. Dice la palabra de Dios que los hermanos que cantan la alabanza están profetizando. Primera de Crónicas 25, en el verso número 1, ¿qué dice? A ver, esperemos que lo consigan. A ver, ¿ya lo consiguieron? Diga un amén si ya lo consiguieron. No, no lo han conseguido. Sigan buscando. Primera de Crónicas 25, 1. ¿Ya? Por acá esta fila, ¿ya lo consiguieron? ¿Qué dice Primera de Crónicas 25:1? Asimismo, David y los jefes del ejército apartaron para el ministerio de los hijos de Asaf, de Enmán y de Jedutún, para que profetizasen. ¿Qué tenían que hacer? Profetizar con arpas, salterios y címbalos, y el número de ellos, dice, hombres idóneos para la obra de su ministerio. Fe. ¿Qué pasa cuando uno canta? Profetiza. Por eso, hermano, al escuchar la alabanza, la adoración a Dios, usted sube la fe, aumenta la fe. ¿Qué pasa? Aumenta la fe. Por eso, cuando usted se pone a escuchar la música del mundo que le dice déjala, mátala. Un día pasaba, le contaba a los hermanos del primer culto, me fui por ahí, por la calle del comercio, y estaban cantando y decía mátala. Yo le decía, uy, va a llegar mucho a la casa a matar a la esposa. ¿Qué le está ministrando? El diablo también ministra. El diablo también le dice. Usted mira las canciones cómo se han venido, como dicen por ahí, corrompiendo entre más. Hasta el mundano dice, uy, esas canciones tan terribles, las canciones tan bravas. Yo decía, si un mundano se sorprende, ¿cómo será la vida espiritual de aquella persona cristiana que todavía se deleita?
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0: Dale un fuerte aplauso a Jesucristo.
1: Aleluya. Aleluya.
0: ¿Cuántos se sienten bien en Jesucristo esta noche? Aleluya.

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1: Padre, te damos gracias. Señor, glorifícate en esta hora. Señor, actúa de una vez en cada corazón. Señor, glorifícate, Padre, porque hay poder en el nombre poderoso de Cristo. Señor, gracias. Señor, gracias te doy. Señor, gracias te doy. Señor, gracias te doy. Padre, obra de una manera especial. Haz que tu poder, tu presencia que invocamos, Señor, sea sobre cada vida, sea sobre cada corazón, sea sobre cada hermano, sobre cada hermana, de una manera especial. Padre, se rompe las ataduras, Padre amado, y haz que esa unción que liberta, que sana, sea corriendo como río de agua de vida sobre cada hermano, sobre cada hermana, en el nombre poderoso de Jesucristo. Señor, gracias a su nombre. Sientes, hermano, vamos a escudriñar la palabra y vamos rápidamente a entender qué es lo que recibe una persona cuando entrega su vida a Jesucristo. ¿Qué es lo que usted ha recibido cuando ha entregado su vida a Cristo Jesús? Amén. Dice Juan capítulo 10, verso número 28: y yo les doy vida eterna, y no perecerán, ¿cuándo? No perecerán jamás, ni nadie los arrebatará de mi mano. Amén. ¿Qué es lo que Dios te ha entregado? A ver, confía.

Piénsalo, ¿qué es lo que Dios te ha entregado? Pero yo quiero que usted mire más, con más atención, con mucho amor. Quiero que usted observe. ¿Por qué el enemigo te persigue? Porque él sí sabe lo que usted ha recibido. Él lo perdió. Porque él era el querubín que era uno de los serafines de alto grado. Era un ángel de alto rango. Pero un día se envaneció y quiso ser más que ¿quién? Que el Altísimo. Entonces, es importante que usted entienda, hermano. Es esencial que usted comprenda. Número uno, ¿por qué el enemigo te ataca? Porque él no quiere que usted llegue a la eternidad. Él quiere que usted se vaya con él. Y por eso, hermano, viene la tentación, viene el tentador, viene el peligro, viene la hora de la prueba. Es debido a la magnitud de la riqueza que usted ha recibido. Ahí donde usted está, hermano, ahí sentadito, ahí, los que están en la televisión, tienen el boleto para entrar al reino de los cielos. Todo lo tenemos. ¿Puede usted imaginarse lo grandioso que es? Y por eso, hermanos, hay que poner los ojos y el corazón y el alma, el espíritu en Jesucristo. Él te ofreció ¿qué? ¿Qué te entregó Él? ¿Y cuándo perecerá? Entonces entienda, hermano, lo que hay que cuidar. Muchos tienen en poco, no tienen en cuenta la salvación tan grande que Dios nos ha entregado. Pero Dios quiere que usted hoy despierte la realidad. Yo le doy vida eterna y no perecerán jamás. Por eso esa unidad, esa entrega, esa consagración, esa fidelidad, esa oportunidad que Dios nos da para sembrar en su obra, nunca usted la habrá visto jamás. Nunca. Porque usted era un inversionista y un accionista del pecado. ¿Cuánto dinero invirtió usted en el pecado y lo destruyó? Ahora Dios nos bendice e invertimos para extender el reino. Y entre más tú inviertas, Dios más te va a dar. Amén. ¿Qué es lo que tú tienes seguro? ¿Vida qué? ¿Vida qué? Y usted nunca perecerá. Escúchelo, hermano. Pero sí, lo que mata al hombre es el pecado. Inmediatamente lo aparta, lo separa, lo destituye de la presencia de Dios. Por eso, hermanos, el cristiano es muy fiel. No es lo que muchos piensan, que venga usted cada 8 días a la iglesia cuando pueda. No, hermano. Usted tiene vida ¿qué? Cuando usted no tiene vida eterna, pues no le interesa nada. Ni mucho menos ama la obra de Dios. Ni ama a Dios, con todo lo que el diablo se levanta a ponerte trabas, para cambiarte la mente, para meterte en problemas. Pero usted cuide ahora, porque lo que usted tiene es vida ¿qué? ¿Cuándo va a perecer? ¿Cuándo va a perecer? Nunca jamás. Por eso, hermanos, si la iglesia no recobra lo que Dios le ha entregado, entonces se va al libertinaje, se va al mundo. Y entonces la moda es que el que carga la Biblia es cristiano, que entre más salte, entre más le dé lugar a la carne, entre más haga chifladuras o locuras. No, hermano, eso se llama inmadurez y corrupción. Eso se llama espíritu del mundo. Eso nada tiene que ver con la santidad, nada. La santidad es un trato directo de Dios con usted. Amén. Porque el que empezó la obra es poderoso ¿para qué? Para terminarla. Entiéndalo. En Juan capítulo 5, el verso número 24 dice:
de cierto os digo que el que oye mi palabra y crea al que me envió tiene vida eterna y no vendrá a condenación. ¿Ha pasado de muerte a qué? ¿Ha pasado de muerte a qué? Escuche, ya usted vive para Dios. Ya la muerte, que es el pecado, fue destruido. Escúchalo, por favor. Lo que te tenía muerto fue destruido. Y Jesucristo te dio una nueva, ¿qué? Usted tiene una nueva naturaleza, que es la de Dios, que es la vida de Dios. Pero si su corazón se inclina al mundo, el diablo lo tiene ciego espiritualmente. Y por eso usted no se congrega. Usted se justifica a sí mismo. No mato, no robo, no hago como, recuerde el fariseo y el publicano. El fariseo se justificaba a sí mismo. Más bien el otro reconoció su pecado y pidió misericordia. No nos podemos justificar, hermanos. No nos podemos justificar. Porque el hecho donde usted está, si usted no está edificando a la gente que tiene a su cargo, quiero que lo entienda, usted anda ciego espiritualmente. Si la gente que está con usted no está edificada, usted está ciego. Porque el comienzo del evangelio para cada uno es ir y hacer discípulos. Y por eso, personas que ocupan cargos, que tienen cargos y no edifican a nadie, es porque están ciegos espiritualmente. Eso es pura mentira, puro engaño, puro paganismo. Mire, el Señor a dónde te fue a rescatar. Ya Él no le dio pena. Mire de dónde nos sacó el Señor Jesús. Y esa visión nosotros la tenemos clara. ¿Somos pescadores de qué? Somos pescadores de hombres. Y por eso, hermanos, donde está el espíritu de religiosidad, no hay ningún tipo de bendición, no hay nada, hermano. ¿Por qué? Porque usted no está edificando. Es como el que no tiene casa. Vive en arriendo, ahí vive en una casa, pero no es de él. Pero el que empieza, entonces empieza a abstenerse para poder edificar o adquirir o comprar su casa. A menos que Dios se la regale, que Dios se la dé, pero usted tuvo que haber hecho algo. A lo menos sembrar una semilla o dos o diez. Siempre tiene que haber una razón. Y por eso el Señor dice, ¿os haré pescadores de qué? Sí, hermano. Si usted no está edificando a nadie, hermano, arrepiéntase hoy. Porque está atrapado por espíritus religiosos. Por espíritus de error, de engaño. Espíritus mentirosos. Quiero que le quede claro esto, hermano. Porque la obra de Dios no es del mundo. Ni ninguna empresa de Dios es para mundanos. Es para la gloria de ¿quién? Y hay edificación. Y la gente que llega ahí tiene que ser ¿qué? Edificada. ¿Gente qué? Claro. De cierto digo que el que oye mi palabra y cree al que me envió tiene vida eterna y no vendrá condenación, porque ha pasado de muerte a vida. ¿Qué va a ser condenado una persona que Dios le está enseñando? ¿Qué va a ser condenado una persona que le está obedeciendo a Dios? ¿Qué condenación hay si usted es fiel? Pues no hay ninguna condenación. Pero ¿dónde está el éxito? En obedecer la palabra, en atesorar la palabra, en escudriñar la palabra, en permitir que la palabra actúe en su vida, en su corazón. Y por eso, hermano, hay grandes bendiciones, poderosísimas promesas hay para su vida. A su nombre. A su nombre. Mire, hermanos, el lugar que ocupa cada cristiano. En la primera carta a los Corintios, capítulo 1, verso número 30, dice la Escritura: mas por Él estáis vosotros en Cristo Jesús. Escucha, aquí no hay méritos, aquí no hay estudio, aquí no hay cosa humana. Usted está en Cristo por la voluntad de ¿quién? De Dios. Yo estoy en Él no porque sea buena gente, no porque sea el pastor. Yo estoy en Él es por la misericordia de Dios. Usted está en donde está, dele gracias a Dios. No se vaya a envanecer. Dele la gloria a Dios. Que cuánta gente quizás que tiene condiciones, preparación, dinero,
no tiene el lugar que usted tiene en Cristo Jesús. Sépalo vivir, disfrutar. Sépalo entender, hermano. A su nombre. ¿Estamos en quién? Mas por Él estáis vosotros en Cristo Jesús, el cual ha sido hecho por nosotros sabiduría. ¿Por qué, hermano? Porque ningún hombre es capaz de saberse comportar sin fe y sin Dios. Ningún hombre, ningún ser humano sin Dios, hermano, tiene las peores cosas ocultas. Hace las peores cosas porque no tiene a Dios, no tiene quien le enseñe, no tiene quien le dirija. Y como la carne no entra al reino de los cielos, entonces el diablo se aprovecha de eso, de que el hombre viva en su carne, en deleites, en desilusiones, en placeres. Vea usted, hoy día de las madres, se mueve el comercio, se mueve la comida, se mueven los regalos, pero los hogares no cambian. Pero en cambio, en Cristo Jesús hay cambio, hay bendición. Él sí cambia, Él sí perdona, Él sí justifica. ¿Hay poder? ¿Hay poder? A su nombre. Ahora, nadie lo puede sacar a usted de la gloria de Dios. Solamente hoy, dígale: Señor, nadie me puede apartar del amor en Cristo Jesús. Ni la muerte, ni la vida, ni ángeles, ni principados, ni potestades, ni lo alto, ni lo futuro, ni lo porvenir, ni ninguna cosa creada. ¿Por qué? Porque nosotros somos agradables ante los ojos de Dios. Así los hombres te quieran destruir, Dios te tiene en cuenta. Y muchas veces existe la supervivencia. ¿Usted cuánto ve usted, por lo menos? Mire, uno, hay cosas increíbles. Hay animales que cuando anidan, cuando le llega la postura, van y le sacan los huevos de otro. Espera que se salga. Y va y le saca los huevos y los come y le pone el de él. Y cuando el otro animalito está criando lo que no es de quién. Vea usted, eso se ve. Muchas veces, hermano, no se preocupe si alguien te tiene envidia, aún en la iglesia, no debe existir eso. Pero él quiere sacarte de la iglesia. Porque si usted mantiene fiel, usted tiene la bendición que Dios tiene en la iglesia para usted. Usted tiene la bendición de Dios que Dios tiene en la iglesia. ¿Por qué? Porque el diablo es especialista en tomar la mente de la persona. Y en los obreros, el obrero dice: Señor, es necesario que usted sea hallado fiel. Porque si usted, hermano, ve a un hermano que es problema en donde sirve, el diablo le ha torcido la mente a esa persona para que te cause problema a ti. Él no sirve nada, para nada, porque es puesto por el enemigo. Pero te quiere dañar a ti, que es puesto por Dios. Usted cumpla su trabajo, que Dios se encarga de lo que usted no puede hacer. El diablo quiere causar caos, quiere dividir, quiere dañar. Pero usted, hermano, tenga cuidado, para que el enemigo no se aproveche también de su debilidad. Y entonces el diablo fue a sacar a alguien. Vea lo que pasó con Job, a sacárselo de las manos de Dios. Pero él no le mandó una carta a Dios, le habló a Dios directamente: ¿no has considerado a mi siervo Job? Y el mismo Dios le dice a Satanás: mire ese ejemplo, mire ese modelo. Ah, es que usted le ha acercado, es que le ha guardado, es que él está y en la condición que está es porque tú le has guardado. Hermano, dele gracias a Dios y nunca se le suba el ego ni el pavo. Dele la gloria a Dios, que Dios nos ha guardado. El mismo diablo tiene que confesar que Dios te ha cuidado, ¿sí o no? Que Dios te ha guardado. Entiéndalo, hermano, con mucho amor. Entiéndalo. Porque es que, hermanos, vea usted, Caín y Abel. Pero de Caín no se habla, de Abel se habla hasta el día de hoy. ¿Y quién habla? ¿Quién da testimonio? Dios habla de Abel y sus ofrendas. Y de Caín está bajo maldición. Sea usted mejor en la iglesia, que todo el mundo hable. Ese hermano es una bendición. Y el hermano que es una bendición tiene mucha doctrina,
pero tiene muchos testimonios. Mire, hermanito, somos una bendición, pero el diablo quiso sacarme de la iglesia, el diablo quiso arruinarme, quiso matarme, y empieza a contar su testimonio, y en todo se ve que Dios lo saca en victoria. Escúchelo, hermano. Muchas son las aflicciones del justo, pero de todas ellas nos liberará ¿quién? Por eso, hermano, los cristianos problemas, ellos asisten cuando el diablo los deja venir a la iglesia. Pero que tengan un amor de fidelidad, de expresar un amor por la obra de Dios, no, hermano. Yo puedo expresar amor por la obra de Dios viviendo como un pastor igual a cualquiera. No, hermano, yo soy muy diferente. Yo vivo porque quiero cosas grandes de Dios, cosas poderosas de Dios. Trabajamos, luchamos, estamos batallando. A otros no le interesa. A otros le interesa que escasamente tengan unos ingresos para yo me vivir. Pero de ahí no pasa. No, hermano, aquí tenemos que sembrar, tenemos que trabajar, tenemos que luchar, tenemos que vencer y tenemos que llevar la obra de Dios adelante, porque Dios nos puso como trabajadores, como obreros, no como zánganos. El zángano nunca se preocupa, él simplemente se vuelve como el religioso. Lo toma un demonio de religiosidad y dice, pues yo no mato, yo no robo, ayuno dos veces a la semana, hoy diemos de todo lo que gano, vengo todos los domingos a la iglesia, ¿qué más quieren? Pero el Señor dice, no dejando de congregarnos como algunos tienen por costumbre. Hay algo mucho más, pero eso lo ve usted cuando Dios verdaderamente esté produciendo en ti el querer como el hacer. Humanamente usted no lo ve porque se le hace una carga venir a la iglesia, pero aquel que Dios le ha derramado de su gracia no es una carga, es una bendición congregarnos, es una bendición ser fiel, es una bendición seguir a Jesucristo. Por Él estáis, por Él estáis, por Él estáis, por Él. Entonces la raíz se empieza a sembrar en una buena raíz. Pero donde hay un poco de mundano manejando las cosas de Dios, ¿qué raíz hay ahí? Ninguna, hermano. Ninguna. Y el que los dirige es más ciego que ese. Está más endiablado que el otro. Pero el cristiano verdadero, él no permite eso. ¿Porque es la empresa de quién? ¿Porque es la obra de quién? Entonces, ¿qué comunión tiene la luz con las tinieblas? Claro, ninguna. Si así no fuera, pudiéramos tener todas las reinas de belleza en CMB Televisión, claro. Un canal al mundo, ¿quién no quiere estar metido ahí? Hasta el mismo diablo quiere estar. Y si fuera por tener gente importante, pero hay gente que le sirve a Dios y trabaja para Dios. Lo mismo en cada empresa del Señor, tiene que ser igual. Hay gente que trabaja para el reino, que ama la obra, porque siente la obra, porque vive la obra. El que no vive la obra, no le importa si la persona es cristiana o no es cristiana, si se congrega o no se congrega, le importa lo mismo, porque no está viviendo la obra de Dios. Está comiendo, está viviendo de ahí, que es otra cosa diferente, pero hay que vivir para Cristo. ¿Cuántos alaban al Rey de Gloria? Hay que vivir para Él, a su nombre. Por Él estamos en Cristo, a su nombre, a su nombre, a su nombre. Dice la palabra de fe, primera carta a los Corintios 1:30, que por Él estamos, ¿qué? Démosle la gloria a Él. Dele gracias a Dios que por Él está ahí vivo, a su nombre. Mas por Él estáis vosotros en Cristo Jesús, el cual ha sido hecho por Dios sabiduría, justificación, santificación y redención. Mire todo lo que Él hace. Escúchalo, hermano, para que usted se disponga. Porque si usted no se dispone, hermano, usted está apartado de la obra. Hay redención tampoco, hay justificación menos, hay santificación menos, hay redención tampoco. Entonces está metido en herejías, en errores, vagabunderías del diablo. Nada puede hacer el hombre si no le es dado del cielo. Y si no revisamos lo que estamos haciendo, podemos estar cometiendo errores y le atribuimos a Dios lo que no es de Dios. ¿Cuánta gente está haciendo así? Miles le atribuyen a Dios lo que no es de quién, porque están envanecidos. Usted ocupa un lugar, dele la gloria a Dios que te ha colocado ahí, a su nombre. En la primera carta a los Corintios,
capítulo 12, del verso número 12 en adelante. Porque así como el cuerpo es uno y tiene muchos miembros, pero todos los miembros del cuerpo, siendo muchos, son un cuerpo, así también Cristo. Vea usted el lugar que ocupamos. Cada uno es miembro del cuerpo de Cristo. ¿Y será que Dios puso a unos a dormir y otros a vigilar? ¿Será que puso Dios a unos que se descarríen y otros que sean fieles? No, hermano, el cuerpo trabaja en unidad para la gloria de Dios. Ahí es donde uno conoce sus obligaciones, sus deberes, sus responsabilidades como miembro del cuerpo de ¿quién? De Cristo. Porque por un solo espíritu fuimos todos bautizados en un cuerpo. Sino cuando hay demonios divisionistas o espíritus inmundos, bombardean al cuerpo porque son anticuerpos. Cuando hay un anticristo, habla mal de Jesucristo, porque es un anticristo. Quiere ponerse antes de Cristo. Lo mismo cuando hay un falso hermano. El falso hermano no ama la obra, él difama de la obra. Pero el falso hermano es puesto por el maligno. El verdadero da testimonio de la gloria de Dios. ¿Cómo podemos hablar mal si tenemos una misma fe, un Dios, un mismo Espíritu? No podemos. Hemos sido, porque por un solo Espíritu fuimos bautizados en un cuerpo, sean judíos, griegos, esclavos o libres, a todos se nos dio a beber de un mismo Espíritu. Es el espíritu inmundo de la división el que opera, para que usted no esté feliz, para que usted no esté contento, para que le ponga peros a la obra. Hermano, el que no sirve le pone peros, pero el que trabaja sabe que lo que hay es que trabajar y seguir adelante. A su nombre. Además, el cuerpo no es un solo miembro, sino muchos. Si dijera el pie, porque yo no soy de mano, no soy del cuerpo. No, hermano, porque la mano no desempeña la función del pie. El ojo no desempeña la función del oído, y así. Entonces Dios ha colocado todos los miembros del cuerpo para que le demos la honra y la gloria al que Él se la merece. Cada uno tiene que presentar su ministerio, su trabajo. Cada uno tiene que dar cuenta a Dios de su responsabilidad. Otra vez, hermano, tenga cuidado, porque el diablo quiere sacarte el cuerpo para que usted no ocupe el lugar que Dios le ha dado en el cuerpo, para que usted no lleve un ministerio adelante. Y de ahí, hermano, se ven muchas cosas: la ruina, la pobreza, todo, todo, hermano. En la obra de Dios lo que hay es bendición. En la obra de Dios lo que hay es vida, lo que hay es poder. A su nombre. Claro, hermano. Esa es la bendición. Centro Misionero tiene una cantidad de rublos, compromisos. Pero la bendición de Dios está ahí, y hasta aquí Dios nos ha ayudado. En cualquier lugar es igual, ahí está la bendición de Dios. Ahí está la gloria de ¿quién? Ahí está la gloria de Dios. Ahí está el poder de Dios, hermano. Y es donde uno debe valorar y entender la iglesia. Cómo la iglesia es una bendición. Pero, hermanos, cada herramienta que Dios ha dado es para su gloria. O el Señor hizo partes de su cuerpo que no le sirven. Así es el cuerpo, todo el cuerpo, cada uno tiene la gloria que Dios le dio. Cada ministerio tiene la gloria de Dios que Dios le dio. Cada departamento tiene la gloria de Dios que Dios le dio. Pero si no se saben comportar, hay pleitos, hay celos, contiendas, entonces lo que hay son demonios. ¿Acaso no tenemos una misma fe, un mismo espíritu? ¿Por qué no hay una misma identidad? Entonces hay que descubrir qué es lo que está pasando ahí. Buena o mala fe. Excelentes cristianos o regulares o malos. Además, el cuerpo no es un solo miembro, sino muchos. Si es al pie, porque no soy mano, no es del cuerpo. Claro que sí es del cuerpo. Por eso no será del cuerpo. Si usted pierde una mano, lo llaman manco. Un pie lo llaman cojo. Un ojo lo llaman tuerto. Una oreja lo llaman gocho. ¿Sí o no? ¿Sí o no? ¿Un dedo lo llaman qué? Ah, eso es, hermano. Las muelas, ¿cómo lo llaman? El moletao. ¿Sí o no? ¿La calva lo llaman qué?
¿Sí o no? Pero Dios tiene un cuerpo precioso, lleno de gloria y de poder. No hay cojos, ni mancos, ni tuertos, ni ciegos, ni gochos. Pero todos servimos para la gloria de Dios. Claro. Todos servimos como vasos, instrumentos en las manos de ¿quién? A su nombre. Si todo el cuerpo fuese ojo, ¿dónde estaría el oído? Y si todo fuera oído, ¿dónde estaría el olfato? ¿Cuántos pueden oler por un oído? Ah, pero sí pueden oír, ¿no? Claro, porque para eso es el oído, para oír. Esa es la creación divina. Todo Dios lo ha hecho perfecto. Cada uno cumplamos nuestros deberes para con Dios. ¿Cuántos le dan la gloria a Dios? Dios ha colocado los miembros, cada uno de ellos en el cuerpo como Él que quiso. Mire, hermanos, aprende a ser fiel, porque usted recién convertido o sirviéndole a Dios, el diablo quiere plagar los demonios vagabundos, demonios inconformes, espíritus inmundos, darle títulos que usted va a mover el cielo con un dedo. No cree en eso. Trabaje y ahí sí pueden verse frutos. Pero una cosa es tener la mente hinchada y otra cosa es vivir en formación. Dios tiene que formarle. Sí, hermano. Yo cuando era muchacho vi la cantidad de jóvenes. De esos no hubo ni uno, de tantos miles que yo conocí, que hoy en día sea un hombre de Dios, que dé testimonio. Todos se perdieron, demonios vagabundos, llenos de novios, de novias, una cantidad de porquerías, hermano. ¿Por qué? Porque Dios quiere corazones sinceros. Si usted está en formación, permite que Dios lo forme. No empiece a enloquecerse, no empiece a ser llevado por todo viento de doctrina, por estratagema de hombres, por gente que usa las artimañas del diablo y del error, sino que usted va creciendo según la estatura que Cristo le da y está dando fruto para la gloria de Dios, desempeñando un ministerio digno que tiene un futuro grande. Claro, hay que someterse uno a hacer la voluntad del que nos llamó a su nombre. ¿Por qué, hermano? Porque aquí no se puede confiar en uno en sí mismo. Aquí hay que confiar en Jesucristo el Señor. Dios ha colocado los miembros, a cada uno de ellos, en el cuerpo como Él quiso. Claro, hermano. Y hace mucho tiempo voy a ser un evangelista de talla mundial. Yo he visto manos, piernas que Dios ha creado. No se las ha visto a ninguno. Ojos. Pero por amor a la obra, a lo que estamos haciendo para un futuro, al mundo entero, me tocó demorarme aquí y estar aquí. Pero ya en este momento, hermanos, ya estamos conquistando países. Pero fíjense usted en el tiempo de Dios. Pero si yo no hubiera entendido el mensaje, pues ya, hermano, había recorrido medio mundo, pero no los frutos que hemos dado aquí. Entonces, hermano, aprende a vivir en el orden de Dios. Vuelve a la palabra. Pero Dios ha colocado los miembros del cuerpo como Él, ¿qué? Como Él quiso. Entonces uno tiene que aprender a ser leal, aprender a ser fiel, aprender a ser íntegro. Amén. Y es lo que ahora estamos en la iglesia. Mire, hermano, esta iglesia en santidad no la detiene nadie. Y los hermanos son consolidados, fieles, ungidos. Pero donde hay desorden, no hay nada. Y es lo que Dios quiere, organizar a su pueblo, levantar su ejército para darle batalla al diablo. Y el diablo quiere desorganizarlo para que el hermano no sea fiel, no cumpla con sus deberes. Y así usted, hermano, viene cada 8 días a recibir una bendición, cuando hubo bendición durante todos los días.

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1: Son las 11
0: y 59 minutos.
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Cuando empecé a la ganadería tenía 10 vacas. Le hice lo mismo. Ahora yo de esto poco. Entraban en calor y empezaban a limbar, llaman los ganaderos, cuando están en calor. Entonces yo me iba, me llamaba el muchacho. Entraron en el cielo los animales, déjame. Y yo mismo cogía una pajilla, la metía ahí en la S. Tráigame la otra. Y salían de a dos terneros. Bendito el fruto, pero no tiene que vivirlo. Si Dios le dice ahora, hágalo. Le dice hacia fiel, hágalo. Si Dios dice no deje de congregarse como algunos tienen, hágalo. Es que nos falta el cumplimiento, hermano. Ser estrictos y obedientes. Y si no, hermano, de aquí dice que las bendiciones que están aquí es a la obediencia. Si tiene su Biblia un título ahí, léalo bien duro. Bendiciones a la obediencia. Entonces, bendito el fruto de tus bestias, la cría de tus vacas, los rebaños de tus ovejas. Hay las que hay dan de a dos, muy pocas dan de a uno, pero no he ido a ordenarles. Que tienen que dar el fruto que la Biblia me enseña. Para eso aprendo, para ponerlo en práctica. Esta palabra es la medicina, es la autoridad, es el poder, es la gloria de Dios. Bendito será tu canasta y tu artesa de amasar. Donde vaya, sobra la comida. Donde vaya, hermano. Si es en la casa, allá en abundancia, pero me tocó sacar las pulgas, cucarachas, ratas, toda la desgracia. La saqué de allí en ayuno y oración. Eso es lo que hay que hacer. En cambio, lamentarse, ore, ayune, no se lamente, busque, haga, use las cosas para bendición, no para desgracia, no para autodestrucción. Hay que aprender a usar la medicina que Dios nos ha dado. A su nombre. Bendito será tu entrar y bendito su salir. Hermanos, es un testimonio. Yo salgo de aquí a la 1 de la mañana cuando estoy en la vida. Allá llego a mi casa feliz porque le creo a Dios. Y si no, hermanos, ¿cuánta gente no viene a la iglesia porque tiene miedo que lo roben? ¿Dónde está la fe? ¿Dónde está la obediencia a la palabra? Y entre más días esto se pone más duro, pero nosotros crecemos mucho más en la vida cristiana. Cada día somos mejores, porque ¿quién le va a cortar la mano a Jehová para que te bendiga? Nadie, pero hace falta exponer la palabra de Dios por obra. Bendito tendrá, bendito tú salir. Jehová derrotará a tus enemigos que se levanten contra ti. Hermanos, son cosas reales. Porque el diablo se lambe. A ver cómo te voy a matar. Y si usted no tiene esa palabra en el alma y la unción de ella, pastor, qué pena, no puede venir. Y uno ve la desgracia. Y uno se da cuenta. Yo cada día les pongo mucho cuidado a los pastores y sé quién es quién y me doy cuenta. Como ellos le huyen a la bendición. Y va uno a mirar la iglesia. Ahí está la miseria, la ruina. Esto cuesta negarse uno a sí mismo. Negar, señores, la carrera de pastor a mí me valió millones, porque me invitaban a conferencista de talla mundial, Estados Unidos, a muchos países. Yo pertenecía a una asociación de pastores donde me gradué.
éramos miles. Entonces, este año vamos para tal país, aliste, ahí ahorrando. Y cuando llegaba el día, pasajes y

que la que les comparto. Eso he recibido del Señor y eso doy. Lo que he recibido, eso compartimos. Entonces, a buscar de Dios para que comparta una fe viva, un evangelio vivo, un evangelio de poder, un evangelio de gloria, porque ahí está la bendición. Jehová derrotará a tus enemigos que se levanten contra ti. Por un camino saldrán contra ti y por siete caminos huirán delante de ti. Jehová enviará tu bendición sobre tus graneros. Aleluya. Sobre todo aquello que pusieres tu mano, y te bendecirá en la tierra que Jehová tu Dios te da. Te confirmará por pueblo santo. Es otra condición sin santidad. Santo suyo, como lo ha jurado, cuando guarde los mandamientos de Jehová tu Dios y anduviere en sus caminos. Si no aprendemos de él, entonces, ¿cuántas mañas tiene? Si no quiere aprender de Dios, el diablo sí te ocupa. Entonces yo prefiero la gloria de Dios. ¿Cuánto prefieren la gloria de Dios? A su nombre. Te confirmará Jehová por pueblo santo suyo, como lo ha jurado, cuando guarde los mandamientos de Jehová tu Dios y anduvieres en tus caminos. Y verán todos los pueblos de la tierra que el nombre de Jehová es invocado sobre ti y te temerán. Conocimiento, formación, disciplina, experiencia. Ya ahorita vamos ya a ensanchar todas las líneas telefónicas. Aquí hay más de 100 líneas ahí en la oficina. Y para internacionales tienen que haber otras 100. Porque yo empiezo a todo el mundo a llamar. Pastor, ore por mí. Pastor, pastor, basta a buscarlo. Porque esa es la gracia de Dios. Pero ¿a cuánto les busque la ruina, la enfermedad, la desgracia? Puro carapádida. Reprenda al diablo, despierte. Venís que ya está vivo. Y verán todos los pueblos de la tierra que el nombre de Jehová es invocado sobre ti. Te verán. Y Jehová te hará sobreabundar en bienes. Imagínense, en bienes. No uno, muchos. Muchos. Muchos. Sí, hermano. Y entre más sembramos, más tenemos. A su nombre. Porque la palabra es viva y eficaz. Pero, hermano, la formación para lograr esto son 55 años de trabajo, de clamor, de fidelidad. Yo nunca me he apartado un día de la mano del Señor, jamás, ni lo haré, menos ahora. ¿Ah? Te hará Jehová sobreabundar en bienes, en el fruto de tu vientre, en el fruto de tu bestia, en el fruto de tu tierra, en el país que Jehová juró a tus padres que te habría de dar. Te abrirá Jehová su buen tesoro del el cielo para enviar lluvia a tu tierra en su tiempo, para bendecir toda obra de tus manos. Prestarás a muchas naciones y tú no pedirás prestado. Te pondrá Jehová por cabeza y no por cola. Estarás encima solamente, no estarás debajo. Si obedecieres los mandamientos de Jehová tu Dios, que yo te ordeno hoy para que guardes y lo cumplas. Y si no te apartares de las palabras que yo te mando hoy, ni a diestra ni a siniestra, para ir a dioses ajenos. El verso 16, 15, empieza a tener escalofrío. De eso

0: solamente pensar, fallarle a Dios los problemas que se le vienen a uno encima. Eso tiene que usted ser consciente, hermano. Que en cambio de cosechar, pero acontecerá que si no oyeres la voz de Jehová tu Dios para procurar cumplir todos tus mandamientos, estatuto que yo te intimo hoy, que vendrán sobre ti todas estas maldiciones y te alcanzarán. Y empieza la gente: pastor, se me murió el perro. Ay, pastor, se me murió la vaquita. Ay, pastor, me caí a botes. Y empieza. ¿Están bien o están mal? Andan muy mal, hermano. Y se ve. Más desbaratados que peine loco. Sí, hermano, por su maldad le sale a la cara. Por gracia, el pecado le sale a la gente. Eso es delicado. Y aquí mírenle encima. Empieza la ruina, el hambre, la miseria. Maldita tu canasta y tu artesa de amasar. Maldito el fruto de tu vientre. Hasta los hijos de un huérgano, eso tienen que ser de Dios, si no la maldición le llega. ¿Por causa de qué? La raíz que se pudrió. Esto es delicado, hermano. No se puede tener un sentido espiritual abierto a saber lo que Dios dice. Maldito sea entrar, maldito tu salir. Y es que la gente tiene un miedo. No salen porque el diablo los atraca. En cambio, usted pone al diablo más manos arriba. Él te pone manos arriba. Vea usted cómo se voltean las cosas. Por no obedecer la palabra. Por no abrir el corazón. Por no tener los sentidos espirituales abiertos. Y empieza uno a darse cuenta, hermano. A mí me da escalofrío. Con el solo hecho de leer, digo, es tremendo lo delicado que es. Lo único que digo, Señor, tómame, glorifícate, yo me agarro de tu mano para que tu nombre sea glorificado. No me suelto de ahí, Señor, porque mire todas las consecuencias. Mire todas las cosas que vienen, la desobediencia. Hermanos, Dios no puede ser burlado. Y por eso, hermanos, Él es el mismo de ayer, de hoy, por los siglos. Le llevaban los demonios. Mateo capítulo 8, verso 16. Y cuando llegó la noche, le trajeron a Él muchos endemoniados. Con la palabra echaba fuera a los demonios. Sanó a todos los enfermos para que se cumpliese lo dicho por el profeta Isaías. Cuando dijo, el mismo tomó nuestras enfermedades, llevó nuestras dolencias, sale toda maldición. Piénsalo, hermano. Reflexiona, entienda. Cuando uno no es sincero ni fiel, mire lo que está cultivando ahí. Lo que puede suceder, porque Dios lo ha dicho. Entonces hay cosas delicadísimas, hermano. Por eso no nos hemos entregado por un día, ni por un mes, ni por un año, para siempre. Y Dios nos da privilegios para que abras tu corazón. Primera de Timoteo 1:15, palabra fiel y digna de ser recibida por todos, que Cristo Jesús vino al mundo a salvar a los pecadores, de los cuales yo soy el primero. Entonces, mi estimado hermano, volver atrás ni para coger impulso. Volver a, no es tanto volver atrás, sino los demonios que lleva el diablo. Siete peores de los que tenía. Que tengamos dignidad, respeto, sinceridad. Porque Él vino fue a salvarnos. Lucas 19:10 dice, porque el Hijo del Hombre vino a buscar y a salvar lo que se ha perdido. Caen Señor, todos esos demonios de desgracia, de terror, de muerte. Señor, que todos sicarios, en cambio, están matando, que vengan a adorarte. Todos ladrones vengan a buscar la bendición. Ese es el evangelio. Donde Dios mete su mano, la gente nunca es lo mismo. Porque el Hijo del Hombre vino a buscar y a salvar lo que se va a perder, a su nombre. Porque dice Juan 10, 9 y 10, yo soy la puerta. El que por mí entrare será salvo. Entrará, saldrá, hallará pastos. En cambio, el ladrón, que es el diablo, no vino sino a hurtar, matar y destruir. Pero desde que el Señor nos rescató, tenemos vida en abundancia. ¿Qué tiene usted? Vida en abundancia. Póngase de pie, por favor. Abra tu corazón. Asincérate con el Dios de la gloria. Porque todo depende cómo nosotros recibimos la palabra. Si oyeres la voz de Jehová tu Dios para procurar cumplir todos sus mandamientos que yo te intimo hoy, que vendrán sobre ti, bendito serás en la ciudad, bendito en el campo. Venga tu reino, venga tu gloria, Padre, venga tu grandeza, Señor, venga tu misericordia, Padre, que podamos estar, Señor, plenamente confiados de que tú eres real, Señor. Sí, Padre, donde estemos, llevamos bendición, tenemos bendición, somos una bendición. Y donde vayamos, somos la bendición de Dios. Salen todos esos demonios de ruina. Salen todos esos demonios de desgracia. En el nombre de Jesús. Usted tiene que aprender a creer por la fe, hermano. Que ni plaga tocará tu morada. Cuando yo empecé a echar la ruina de la casa, le dije, demonios de ruina salen. Espíritus inmundos de destrucción, demonios de desgracia, de enfermedad, se van a las profundidades del abismo. Se van a las profundidades del abismo, Señor. Oh Padre, te damos toda la gloria, te damos toda la honra. Sí, Padre, te damos gracias, te damos gracias. Tú dices, bendito tendrás plata en abundancia si te volvieres al omnipotente. Dice, bendito tu entrar, bendito tu salir. Padre, glorifícate, Señor, glorifícate, Padre. Padre, ayúdame a serte fiel, ayúdame, Señor, a depender de tu palabra, porque también tú dices que si no obedecemos hay maldición. Y todo se convierte al revés, todo se revierte. Oh Padre, glorifícate, Señor. Oh Padre, despierta. Espíritu de Dios, te siente. Glorifícate en esta hora. Padre, se va toda maldición, toda hechicería, toda enfermedad, todo conjuro. En el nombre de Jesús de Nazaret. Padre, porque tú vino a darnos vida en abundancia, a libertar a los cautivos, a libertar a los oprimidos por el diablo, a darnos vida en abundancia. Sale toda maldición, toda atadura, todo yugo, todo conjuro. Glorifícate, Todopoderoso. Sí, Padre, se reviente toda malicia de los aires. Padre, ábreme los sentidos. Tú no quieres que yo me aparte ni a diestra ni a siniestra, para que entiendas las promesas, las bendiciones, para que viva de poder en poder, para que viva de victoria en victoria. Señor, te damos gracias, porque tú nos redimiste, de toda maldición, de toda maldición, fuera toda maldición, en el nombre de Jesús de Nazaret. Echo fuera toda maldición, en el nombre de Jesús. Se va toda maldición, se va toda enfermedad, se va toda ruina, todo plan del diablo, en el nombre de Jesús. Padre, porque tú dices, he aquí yo doy potestad de hollar serpientes y escorpiones, y sobre toda fuerza del enemigo, y nada os dañará. Padre, glorifícate en esta hora, porque tú llevaste, Señor, las enfermedades allí en su cuerpo. Tú llevaste todo tipo de dolencias, maldiciones, y por cuya herida hemos sido sanados. Padre, glorifica. Espíritu de Dios, ven de los cuatro vientos, llena esta casa de gloria, llénala de poder, llénala de milagro, llénala de tu gloria, llénala de tu presencia. Echo fuera toda maldición, toda ligadura, todo conjuro, toda peste. Se va a la profundidad del abismo, Padre. Glorifícate ahora mismo. Despiértame los sentidos del alma. Despierta los sentidos del Espíritu, Padre, para que yo comprenda la gracia, la grandeza, la magnificencia, Padre, para que me regocije en tu presencia, para que me goce, Padre. Oh Señor, tu palabra dice que aún las naciones darán testimonio, porque Señor, para que se cumpla esa palabra, Padre, que tú nos has dado, que tú llevaste toda enfermedad. Rechaza, hermano, la desgracia, la ruina, la miseria, en el nombre de Jesús. Ahora, ahora, ahora, ahora, ahora, ahora. Padre, glorifícate, oh Dios. Padre, se revienta todos esos conjuros, se revienta ante esos hechizos del diablo, se revienta ante esos conjuros malignos, Padre, todos esos entierros del diablo, todos esos alumbramientos, todas esas maldiciones, le volteamos el bandón, Padre, ahora mismo, a todo engendro, a todo emisario del diablo, en el nombre de Jesús. Padre, glorifícate con tu poder. Padre, glorifícate con tu Santo Espíritu. Padre, derrama esa gloria tuya, Padre. Sí, Señor, esa sabiduría, esa inspiración, Padre, esa renovación. Glorifícate, Todopoderoso. Padre, mira a cada hermano en cualquier lugar del mundo, tómalo, úngelo, capacítalo, despiértalo, desátalo, Padre. Tú eres todopoderoso para dar testimonio a nuestro espíritu de cuán grande eres tú, Señor, cuán grande es tu misericordia, cuán grande es tu poder, cuán glorioso es tu nombre, Señor, cuán poderoso eres tú, Padre. Sigue fluyendo, Señor, sigue manifestando, Padre, esa grandeza, esa bondad, Padre, esa misericordia, en el nombre poderoso de Jesús. Gracias, Todopoderoso. Espíritu de Dios, toma este cuerpo, toma esta vida, Padre, hazla esa casa tuya, hazla esa morada tuya, Padre, para que tu nombre sea glorificado. Ven, Padre, glorifícate. Se revienta en esta hora todo tipo de maldiciones, se revienta, Padre, se desarraiga toda enfermedad, ahora, ahora, ahora, ahora. Padre, derrama más y más de tu gloria, aviva el fuego, Espíritu de Dios, danos esa fortaleza. Danos ese vigor, Padre. Sí, Padre, para poder resistir al enemigo, para poder, Señor, permanecer en tu presencia, Padre, para gozarnos delante de ti, Señor, para que tu nombre sea glorificado. Danos esa armadura, danos esa armadura, papá Dios, esa armadura, esa bendición, esa riqueza de gloria, en el nombre de Jesús de Nazaret. Señor, satúranos, Padre, satúranos con tu poder, satúranos con tu Santo Espíritu. Vuelve ese gozo, esa bebida, Padre, esa ministración, esa renovación, Padre, ese conocimiento para estar bendecido y en victoria, para combatir, para derribar, para huir, Señor, es toda plaga, todo ataque del diablo, en el nombre de Jesús, en el nombre de Jesús. Sí, Padre, gracias, muchas gracias. Adóralo con todo tu corazón, alábalo con toda tu alma, Señor, te damos gracias. Te damos muchas gracias, Señor.
1: Bendición espiritual.

0: ¿Se recuerdan de la vuelta de la victoria? Vencí y todos me quedaron una vuelta así con el bailecito. Adelante de las tinieblas, las tempestades, hay que bailar. Porque la victoria es nuestra por la sangre de Jesús. Y no hay nada ni nadie que nos puede robar lo que Dios habló que Él iba a hacer. Él lo hará. Aleluya. ¿Cuándo está conmigo aquí? Dice amén. La vuelta de la victoria. Así entonces, el ensayo. Primero, el movimiento es ese, mira. Vamos, lengua. Lleno del Espíritu Santo. Messi.
1: Messi.
0: Y todos, vamos.
1: Y todos a
0: la vuelta de la victoria.
1: Así como Jesús venció, Señor.
0: La última vez, una vez más. Messi.

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Más amor, menos temor. Hay muchos que, llamándose cristianos, nunca han conocido el amor de Dios. Ellos viven un cristianismo legalista en el que las reglas son las que gobiernan la relación con Dios. Si cumplen ciertas leyes, Dios no les castiga, viven bajo temor. La Biblia enseña claramente que el cristiano no puede vivir bajo el temor, pues el temor no proviene de Dios. Cuando alguien tiene un encuentro personal con el Señor, éste entra en contacto con el verdadero amor de Dios. Se origina entonces una relación especial, inigualable. El amor de Dios es más que un sentimiento, es una manifestación especial de la bondad y el cuidado del Señor para con sus hijos. Es por eso que, si caminamos bajo ese precioso amor, no puede haber temor en nuestras vidas. El temor que oprime y nos hace vivir en una esclavitud espiritual nunca proviene del Señor. En Cristo siempre hay verdadera libertad. El temor abre las puertas a la influencia del mal y nos hace vivir bajo condenación continua. Es tiempo que dejes de vivir bajo ese concepto legalista que te ha hecho vivir bajo el temor opresor y castigador. Cristo ha pagado por ti un gran precio para que ahora puedas vivir bajo una libertad espiritual jamás soñada. Pídele a Dios una revelación de su amor en tu vida, porque en la medida que seamos perfeccionados en el amor del Señor, más lejos estaremos de vivir bajo temor. Permite que el amor te perfeccione. Meditación escrita por Sigifredo Zabalza, Venezuela.

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Señor, muchas gracias por esa palabra de fe, por esa esperanza viva, por esos privilegios que tú me das, Señor, por esas oportunidades que tú me brindas. Es un honor, es un privilegio haberte conocido. Ayúdame a mantenerme fiel, ayúdame a nunca apartarme, ayúdame, Señor, a ser obediente, ayúdame, Señor, para contar con tu protección contra todo ataque del enemigo. Señor, muchas gracias, porque grande es tu misericordia, Señor. A ver, quebranta ese corazón, voy a ser el mejor cristiano, voy a ser el más fiel, voy a ser el más obediente, voy a estar, Señor, bajo tus cuidados, voy a vivir para tu gloria, Padre. Desata esa bendición, corta esa ceguera, Padre. Todo plan del diablo, anúlalo. Todo plan del maligno, le volteamos el baldón. Caerán a tu diestra mil. Por eso, hermanos, vienen ataques, vienen problemas, pero esos demonios tienen que salir derrotados. Esos demonios los vencemos por medio de la sangre de Cristo, y de ahí es la fidelidad, de ahí es la negación que usted tiene que demostrarle a papá Dios que verdaderamente lo amas, que verdaderamente usted no va a vivir de lamentos, usted no se va a descuidar, hermano, usted va a ser una persona sensata, fiel, abnegada, sincera, para que Dios derrame de su gloria, para que Dios derrame de su Espíritu, para que Dios derrame cada día más de su grandeza. Señor, despiértanos, porque consagrar nuestra vida, tenemos grandes privilegios, Señor. Amándote, tenemos poderosas bendiciones, Señor. Sirviéndote, Padre, somos más que vencedores, para ir de gloria en gloria, para ir de poder en poder, Padre. Arranca esas dudas, esa indiferencia, Padre, que yo consagre mi vida a tu servicio, para que tu nombre sea glorificado, que yo sea un baluarte, Padre. Dame la sabiduría para entender tu palabra. Por eso dice el Señor, cuando obedecemos, ¿con qué limpiará el joven su camino? Con guardar tu palabra, con obedecer tu palabra, y que usted pueda responderle a Dios: Señor, en mi corazón he guardado tus dichos. Caen legiones de muerte, caen demonios de enfermedad, se van a las profundidades del abismo, toda ruina, toda maldición, toda hechicería, todo plan del diablo lo atamos, todo plan maligno lo destruimos, todo plan del diablo lo lanzamos a las profundidades del abismo. Padre, está escrito, tú eres, Señor, mi esperanza. Diré yo a Jehová: Señor, ayúdame a aumentar la oración, a consagrarme, a hacerte más fiel, Padre, para que tu nombre sea glorificado, que corran ríos de gloria. Ven, Padre, estoy invocando tu presencia, estoy invocando tu misericordia, estoy dirigiéndome, Señor, para tener la protección divina, para tener el oportuno socorro, Padre, para estar lleno de su gracia, de su poder, de su gran misericordia. Padre, glorifícate Todopoderoso, glorifícate Rey de Gloria. Hay que multiplicar la oración, hay que ser más fieles, hermano.
Tenemos que aprender a depender del Altísimo. Tenemos que aprender a vivir para la gloria de Dios, hermano. Padre, arrebátanos, Señor, que caiga sobre tu pueblo espíritu de oración, espíritu de ayuno, Padre, como está escrito en tu palabra. Correrán ríos de agua de vida, Señor. Ninguna peste llegará a tu vida. Satúrame, Padre. Ayúdame a ser más obediente. Ayúdame a ser más sincero. Ayúdame a ser más fiel, Padre. Porque en ti, Señor, Padre, tú me has dado poder sobre los demonios. Explota toda brujería. Explota, Padre, todo plan oculto de las tinieblas. Lo reprendo, lo rechazo en el nombre de Jesús de Nazaret. Lo lanzo a las profundidades del abismo, Padre. Glorifícate con tu poder, Padre. Muévete en cada corazón. Pónganos, Señor, ese abrigo, esa protección divina, Padre, para darte gracias, Señor, para poder gozarnos en tu bendita presencia, oh Dios, para regocijarnos delante de ti, Señor. Padre, unge tu pueblo, derrama una unción sobre cada hermano de poder, de sabiduría, Padre, de entendimiento, para nunca apartarnos de tu bendita casa, de tu palabra, Padre, sino que en la casa de Jehová moraré largos días, Padre. Estamos delante de tu presencia, Señor, regocijándonos de una manera especial, de una manera gloriosa, Padre. Muchas gracias te damos, porque para siempre es tu misericordia. Gracias, Señor, que corran ríos de gloria. Padre, que podamos ser llenos de tu poder, que podamos, Señor, tener esa inspiración gloriosa para mantenernos más fieles que nunca, Padre.

te damos el baldón ahora mismo. Sí, Padre, vuelve el baldón de ellos sobre sus cabezas, entrégalo por despojo, porque tú has dicho que los enemigos de Jehová son como la grasa de los carneros. Padre, se desbarata todo complot de demonios, todos los pactos de los hechiceros se destruyen en esta hora, todo pacto de la brujería se reviente en esta hora. Padre, desarraiga toda maldición ahora mismo, Señor. Tómanos, Padre, satúranos, santifícanos, Padre, danos entendimiento para perseverar, Padre, para ser más fieles que nunca, para ser obedientes a ti, Padre. Padre, muchas gracias, Rey de gloria. Padre, glorifícate ahora, ahora mismo, Papá Dios, glorifícate Todopoderoso, glorifícate, Rey de gloria. Hay poder en la sangre bendita del Cordero, hay victoria en el nombre de Cristo Jesús. Padre, muchas gracias, porque ¿quién como tú, Señor, pelea esta batalla contra todos los que quieren hacer daño? Pelea esta batalla, Padre, envía a tus ángeles, Padre, atamos toda esa hechicería, esa ruina, Padre, todo estancamiento, invocamos para ser llenos de gloria. Toma tu casa, Padre, y llénala de tu gloria. Toma tu casa y llénala de tu poder. Tómanos, oh Dios, para que resplandezca tu gloria sobre nuestras vidas, que podamos ir de poder en poder, de victoria en victoria, Padre. Santifica cada reunión, Padre, desbarata toda opresión, todos los planes ocultos del diablo se explotan en esta hora, se revientan en esta hora, caen a las profundidades del abismo, en el nombre poderoso de mi Cristo. Se va toda opresión del diablo, toda ceguera, Padre. Sí, Señor, se desbarata ese entierro de demonios, se rompe ahora mismo, Padre, ese complot de maligno, Señor. Padre, glorifícate, glorifícate, oh Dios, que corran ríos de milagros, ríos de prodigios, ríos de señales en el alma, en el espíritu, Señor, para ser edificados, para aprender a ser obedientes, Padre, para ser más fieles que nunca. Poder de Dios, desciende en esta hora, Padre, todos esos ritos, ahora mismo de ese complot de malignos, se desbaratan, se pudren todos esos yugos, Padre, todos esos entierros, enfermedades, ruina, miseria, se va, oh Dios. Sí, Papá, tenemos la protección tuya, tenemos los cuidados tuyos, Padre, glorifícate Todopoderoso, desbarata toda maldición, ahora mismo, Señor, que nuestros ojos estén ahí atentos, nuestros oídos, Padre, para hacer tu divina voluntad, para ver, Señor, tu gloria. Desbarata, desbarata todo complot de demonios, se consume en esta hora, toda plaga, la envío a las profundidades del abismo, cae ahora mismo la peste destructora, se va a las profundidades del abismo, todo plan oculto, Padre, esos demonios de engaño, de robo, Padre, en esta hora los envío a las profundidades del abismo, se van a las profundidades del abismo, se van a las profundidades del abismo, toda peste destructora, toda plaga, Padre, en el nombre de Jesús de Nazaret, Padre, te doy gracias, gracias, gracias, Padre, corren ríos de gloria, ríos de poder, ríos de bendición, Padre, ríos de agua viva, Señor, Espíritu de Dios, en esta hora tómanos, Espíritu de Dios, úngenos, Espíritu de Dios, quiero más de tu gloria, más de tu poder, Señor, porque tú honras a los que le honran, Padre. Gracias, muchas gracias, Todopoderoso, muchas gracias, Rey de gloria. Caen todos esos entierros, todos esos maleficios, Padre, en esta hora, todas esas maldiciones las envío a las profundidades del abismo, Padre, glorifica. Fíjate ahora, todo bloqueo de demonios, cae en los juicios de Jehová y se explotan de esas potestades, se revientan de esa hueste de maldad, se revientan todas esas huestes de amor.

bíblicas. Hay poder en el nombre de Jesús. Hay victoria en el nombre de Cristo. Muchas gracias, Rey de Gloria. Desata los labios de tu pueblo para adorarte, para servirte, para clamar, Padre. Rompe esas ataduras, rompe esas ligaduras, esa pereza, esa altivez, esa soberbia. Se va a las profundidades del abismo. Ni plaga tocará tu morada. Ven de los cuatro vientos, tómanos en esta hora. Envuélvenos, oh Dios, para ser testimonio para la gloria de tu nombre. Lleno de fe, lleno de poder, toda duda se arranca, Padre, ahora mismo. Toda atadura se consume ahora mismo. Todo yugo de las tinieblas se quebranta ahora mismo. Se rompe, oh Dios, porque rechazamos, Padre, toda tentación. Rechazamos todo conjuro. Rechazamos todo plan del enemigo. Lo atamos ahora mismo, como está escrito en tu palabra. Lo que atares en la tierra será atado en el cielo. Atamos toda esa hechicería, todos esos maleficios, todos esos demonios de terror, todo ese sicariato, Padre. Envía los juicios tuyos, Padre. Envía tus juicios. Caen todas esas potestades sicariales ahora mismo, Padre. La peste destructora se va, Señor. Estamos bajo la protección divina. Sí, Padre, en esta hora, a ser más fieles, más obedientes que nunca, en el nombre de Jesús.

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1: Buenas noches. Qué bueno estar con ustedes una vez más. Gracias por el cariño y el res. ¿Cuántos vinieron anoche? Levante la mano el que vino anoche. Wow, muy bien. ¿Cuántos no quisieron? Perdón, no pudieron venir anoche. Levante la mano el que no pudo venir anoche. Wow, muy poquitos, muy bien. Pero tuvimos un tiempo espectacular, ¿verdad? Bueno, quiero darle gracias por llevarse el material de Batallas Silenciosas. ¿Cuántos ya empezaron a leerlo? Muy bien, ¿qué tal? Buenísimo. Digan algo para que los que no lo han comprado, por favor, se anime, porque con ese ánimo ya se desanimaron. Bueno, pero quiero animarles a los que no lo han llevado. Esta es una herramienta poderosísima. Va a estar apenas hasta hoy. Ya mañana a las 5 de la mañana saldremos para nuestra ciudad de Houston. Pero puedes llevarte este material hoy, llévaselo, regálaselo a alguien, le puedes escribir así: no estás solo en tus batallas. Qué bonito que le digan a uno eso, ¿no? No estás solo. Dile al que está a tu lado: no estás solo en tus batallas. Y ese libro está disponible ahí afuera. Quiero darle gracias a la distribuidora Everything Faith, que vinieron, chicos, allá, que vinieron a ayudarnos. Un aplauso para ellos. Gracias. El libro no estaba todavía disponible aquí en Costa Rica, pero ellos hicieron todo lo posible y lo lograron, y es una bendición. Quiero decirles de que teníamos una meta con la editorial en un año teníamos una meta de ventas en un año para este libro, y se dobló la meta en el primer mes. O sea, en un solo mes se dobló la meta que tenía la editorial en un año, y es para la gloria del Señor. Es porque mucha gente se identifica con esto de Batallas Silenciosas. Así que bueno, dale un aplauso fuerte al Señor por eso. Quiero honrar a la familia pastoral. Pastor, gracias. Gracias por tu corazón. Pastora, tienen una familia preciosa. Y bueno, la nueva hija también, una bendición. ¿Y cuántos se alegran por eso? Ya saben, ¿no? ¿Verdad? Claro, sí, no, que a ese me pasa que dice uno cosas ahí, la van barrando porque el pastor. No, eso nadie lo sabía. Bueno, no, pues es una bendición poderte conocer a la nueva hija. No es una nuera, no es una nuera, sino una hija, ¿no? Mi hijo el segundo se casa en octubre. Dios mío, Padre del cielo. Entonces, mientras yo te veía a ti, yo miraba a los pastores: Señor, ¿cómo seré yo? Padre, ayúdame. Porque yo me veo muy joven para ser suegro todavía. Yo me siento muy joven todavía para que me estén llamando suegro así nada más. Pero pues la vida pasa, los hijos crecen y tomas decisiones. Y gracias a Dios que es una buena muchacha también, una muchacha que ama al Señor con todo su corazón. Y yo también quiero declarar sobre tu vida que tus hijos van a casarse bien, van a tener hogares bendecidos. Tu generación va a ser sólida, va a ser una generación bendecida en la tierra, amén. Hablando de familias, acabo de lanzar un sencillo que se llama Dios de Generaciones, y me gustaría que lo vieran. En realidad lo hicimos con la iglesia, con los chicos de la banda de la iglesia de Grace, y pues me invitaron ahí, yo me metí ahí de sapo. Entonces, pero búsquenlo, se llama Dios de Generaciones, es muy bonita. Esa es una declaración de lo que Josué le habló al pueblo de Israel. Pues él les dijo: no sé ustedes, pero lo que soy yo

0: Yo y mi casa serviremos al Señor. Y recuerdo que cuando mi mamá me preguntaba, mijo, ¿y quiénes fueron? Cuando era chiquito, ¿no? Mijo, ¿y quiénes fueron al juego de fútbol? Entonces yo decía, yo y mis amigos. Y mamá me decía, no, así no se dice. Y en Colombia se usaba mucho la frase, el burro por delante. ¿Aquí también? ¿Cómo se dice? Eso, el burro por delante para que no se expande. Entonces mi mamá me decía, no se dice yo y mis amigos, se dice mis amigos y yo. Y yo, ok, pero entonces parece que a Josué no le enseñaron español, porque él no dijo mi casa y yo, sino que él dijo yo y mi casa. O sea, violó los principios del español solo para afirmar un principio, es que el burro va por delante. Así que ¿dónde están los burros que mañana celebran el día del papá? ¿Dónde están los padres aquí? Los padres. A ver, ¿dónde están los papás? Muy bien, muy pocos papás tenemos aquí. Wow. Todavía los que no están casados, levante la mano los que no están casados todavía. Bueno, ¿y los demás qué son? ¿Ángeles o qué? ¿No son papás? ¿Qué? Ah, miedo. Bueno, los que son papás, feliz día para el papá, feliz día para los papás desde ya, y nuestras generaciones le servirán al Señor. Alguien diga, yo y mi casa serviremos al Señor. Y es muy, muy bonito otra vez ver a Juan Carlos, qué bonito verte, un placer. No te conocía personalmente, pero es un gusto conocerte. Disfrutamos y les bendecimos, de verdad que les admiramos y les amamos. Así que bueno, gracias por el recibimiento y el cariño, pastor. Ha sido una bendición estar con ustedes y que Dios les bendiga. Ah, mentiras, vamos a compartir la palabra del Señor. Bueno, levanta tus manos y Espíritu Santo, aquí estoy, abro mi corazón. Quiero una gloria mayor, Señor. Tú has puesto esto en el corazón de nuestro pastor, de nuestros pastores, Señor, y ayúdame a entender lo que es para ti la gloria, lo que quieres para mí, Señor, y alinearme con tu corazón en el nombre de Jesús. Todos decimos amén. Mientras estábamos cantando ese puente impresionante de eres digno de desatar los sellos, ¿quién podrá contra tu reino? Tremendo, ¿no? Me puse a pensar, pastor, que muchas personas no saben qué es eso. Y usted a lo mejor, eres digno de desatar los sellos. Y usted por dentro, yo no sé ni qué es eso, pero suena muy bacano y se me paran los pelos. Entonces como que el Señor puso en mi corazón y decirles a ustedes, ¿qué significa eso? ¿Por qué decimos que Él es digno de desatar los sellos? Cuando lees el libro de Apocalipsis, hubo un momento muy triste en el cielo. O habrá un momento, bueno, Juan lo vio y eso va a suceder. Diga conmigo, eso va a suceder. Lo que me encanta del Apocalipsis es que el Apocalipsis no es un libro de miedo. El diablo ha metido a la iglesia, no lean el Apocalipsis, que es un libro, ay, es un libro que da miedo. Y yo escuchaba gente que dice, no, yo me quedo con los proverbios. Y como que el libro del anticristo es como, perdón, el libro de las revelaciones del Apocalipsis es como el del anticristo, que se manifiestan las suegras y todas esas cosas así feas. Entonces dice, no, yo no quiero eso, eso me da miedo, y que la gran ramera y que la Babilonia y que el 666. Y lo único que para muchos se les queda es el 666, solo mencionó una vez. Pero si lees el libro de Apocalipsis, dice que es la revelación de Jesucristo. Escúchame. Cuando lees los evangelios, es la narración de la vida de Jesús y la obra de Cristo. Marcos, Lucas, Juan lo mencionan. Cuando lees las cartas paulinas, es la revelación que Dios le dio a Pablo acerca del carácter de Cristo. Pero cuando lees Apocalipsis, dice que es la revelación de Cristo hablada por el Padre directamente. Impresionante. O sea que el libro de Apocalipsis es Jesucristo triunfando. Es una película impresionante. Entonces habrá un momento en silencio en que todo el mundo se puso triste o se pondrá triste. Cuando Juan lo vio, es como si estuviera en el presente, pero sucederá. Porque habían unos sellos que nadie podía abrirlos, nadie era digno, y lo que estaban en esos sellos eran los juicios de Dios. Lo que significa es que el único que puede abrir los sellos es el que tiene toda la autoridad para traer juicio sobre la tierra. Y entonces nadie podía abrirlo, no se encontró ninguno ni en el cielo, ni en la tierra, ni bajo de la tierra. Y Juan lloró y le dijeron, no llores, porque hay uno que es digno de desatar los sellos, y es el Cordero. Así que cuando tú declaras eso, eres digno de desatar los sellos. ¿Quién podrá? No son los sellos del correo, de la correspondencia, de no, son los sellos de los juicios divinos que caerán sobre la tierra, lo que significa que Jesucristo tiene toda la autoridad sobre el cielo, en la tierra y debajo de la tierra. Entonces sentí compartirles eso en mi corazón, porque ¿a cuántos les ha sido de bendición esto? Muy bien. Porque verdad, a veces pasa que cantamos cosas y no entendemos, pero las cantamos por cantar. Pero Pablo nos dice que tenemos que cantar con el entendimiento. Esa no es la palabra de hoy. La palabra de hoy se llama los siete pelos de Sansón. No, mentiras, esa tampoco es. Yo creo que digas esto conmigo: con el corazón en el lugar correcto. Otra vez, dilo: con el corazón en el lugar correcto. Y pastor, es imposible hablar de la gloria mayor si no hablamos de Ageo. Porque no sé si has escuchado mucho esa frase: la gloria postrera será mayor que la primera. Entonces algunos hombres piensan en la gloria, una segunda esposa que Dios les va a dar que se llama Gloria. Señor, la segunda gloria va a ser mejor que la primera. No. Yo quiero que vayamos al contexto aquí y vamos al texto bíblico. A mí me encanta. ¿Cuántos les encanta de verdad la palabra? ¿Cuántos aman las escrituras? Muy lindo. Vamos a Ageo 1:1 al 15. Así que abre tu Biblia o prende tu Biblia. Porque ahora es así, ¿no? Todos la tienen en el celular. Ageo capítulo 1 dice: en el año, vamos a leerlo. ¿Están listos, chicos? ¿Por qué no hacemos algo? ¿Por qué no lo leemos antifonalmente? ¿Sabes qué significa antifonal? ¿No? Yo leo un versículo y tú lees el segundo y así nos vamos. ¿Listo? ¿Les parece? Así hacían cuando yo era chiquito en las iglesias y siempre se me quedó. Empiezo yo, ¿listo? El burro por delante. En el año segundo del rey Darío, en el mes sexto, en el primer día del mes, vino palabra de Jehová por medio del profeta Ageo a Zorobabel, hijo de Salatiel, gobernador de Judá, y a Josué, hijo de Josadac, sumo sacerdote. Ustedes. Pero espere. Primero, con ese ánimo que lo leen, ya me quiero ir para Houston. Y segundo, un poquito desordenados. Entonces todos a una voz. El versículo 2, 1, 2, 3, vamos. Entonces vino la palabra del Señor por medio del profeta Ageo: ¿es acaso tiempo para ustedes? ¿Es acaso tiempo para que ustedes habiten en sus casas artesonadas, mientras esta casa está desolada? Ustedes. Mí, me toca a mí. Siembran mucho, pero recogen poco. ¡Comen! ¿Dónde están los que comen? Padre, Señor, hay algunos que son aquí catedrales del Espíritu. Comen, pero no se sacian. Beben, aquí nadie bebe, gracias a Dios. Pero no quedan satisfechos con la bebida. Sigue. Se visten, pero nadie queda caliente. Y el que recibe salario en bolsa rota. Ustedes. Suban al monte. Traigan madera y reedifiquen el templo para que me agrade de ello y sea glorificado, dice el Señor. Por eso los cielos han retenido, wow, tremendo. Por eso los cielos han retenido su rocío y la tierra ha retenido su fruto. Entonces Zorobabel, hijo de Salatiel, y Josué, hijo de Josadac, sumo sacerdote, con todo el remanente del pueblo, obedecieron a la voz del Señor su Dios. Alguien diga amén a eso. y obedecieron a las palabras del profeta Ageo, como el Señor su Dios lo había enviado. Sigan. Ah, perdón, yo. Y el pueblo tuvo temor delante del Señor. Ok, puedes repetir otra vez ese texto, porque yo creo que esta palabra profética es para la iglesia Maná hoy, hoy, hoy. Uno, dos, tres, díganlo. Fuerte. Otra vez esa frase. Yo estoy. Vamos, iglesia, créanlo. ¿Quién lo dice? ¿Quién lo dice? ¿Cuántos se alegran por eso? Siguiente. Y el Señor, me encanta esto. Y el Señor despertó el espíritu de Zorobabel, hijo de Salatiel, gobernador de Judá, y el espíritu de Josué, hijo de Josadac, sumo sacerdote, y el espíritu de todo el remanente del pueblo, y vinieron y comenzaron la obra en la casa del Señor de los ejércitos, su Dios. Y ustedes, el día 24 del mes sexto. Wow, levanta tus manos. Padre, gracias, porque cuando leemos la palabra detenidamente encontramos riquezas en ella. Señor, enséñanos a leer las escrituras sin afán. Así como prestamos atención a una serie de Netflix y revolvemos y devolvemos otra vez el capítulo y devolvemos otra vez esa frase y devolvemos otra vez esa escena, Señor, con mayor razón que detenidamente podamos ponerle atención a las palabras del pacto que nos estás hablando en esta noche, en el nombre de Jesús. Amén y amén. Quiero enseñarte algo. ¿Por qué te pedí que lo hicieras antifonalmente? Porque, pastor, muchas veces nosotros los pastores, y yo me meto ahí, arrancamos a leer versículos, la gente no le pone cuidado y se queda con una prédica, pero no se queda con la escritura. Yo quiero animarte a que seas alguien que tengas comunión directa con las escrituras. Una de las cosas que me ha ayudado mucho es detenidamente. Diga esa frase, esa palabra, detenidamente. Hay que aprender a leer las escrituras con detenimiento. No todo es así. ¿Qué entendió? Nada. Yo no tengo problema con la Biblia en un año. Yo sé, la Biblia en un año, chévere. Pero hay gente que lee la Biblia en un año y no se le quedó nada. Solo cumplió la meta. ¡Yeah! ¡Leí la Biblia! ¿Qué se acordó? Nada. Yo prefiero ir pasito a pasito, como dijo el salmista, despacito, pero poniéndole cuidado a todo lo que la palabra del Señor nos quiere decir. ¿Cuántos recibieron esta palabra leída? Mire que la leímos y yo sé que a muchos ya se les... ¿Cuántos ya se imaginaron lo que estaba sucediendo en ese tiempo? Bueno, quiero ponerte en contexto. El marco histórico de este libro es un libro que se escribió 520 años antes de Cristo. ¿En qué momento estaba el pueblo? Bueno, quiero ponerles en contexto. Israel tuvo 3 deportaciones a causa de su desobediencia. Fueron esparcidos, fueron sacados de su tierra. Fueron 3 momentos diferentes de deportaciones. Y este momento hace parte de la primera deportación. Y en esa primera deportación a Babilonia, el Señor les permite regresar a su tierra. Ustedes saben que el sueño de todo judío es regresar a su tierra. Y el Señor en algún punto los va, en algún momento los va a recoger de todos los puntos de la tierra y los va a llevar otra vez a su tierra. Ellos siempre han estado va y vuelve, va y vuelve, va y vuelve. Y lo que está pasando hoy obviamente no es nuevo, porque ellos están rodeados de enemigos completamente. Ellos aman su tierra, el deseo de ellos es permanecer en su tierra y conquistar las tierras que el Señor les ha dado. En ese orden de ideas, entonces ellos venían de regreso de una cautividad. Di conmigo eso, cautividad. O sea, son personas que tenían, mírame acá, tenían sus tierras. Supongamos tú estás aquí en Cartago, tienes tu tierra, tienes tus posesiones. De repente te llevan al exilio, te llevan prisionero, vas, ahora eres esclavo en un gobierno completamente diferente, te oprimen, te maltratan, pero el Señor tiene misericordia y libera al pueblo y otra vez regresan a su tierra. Imagínate esa emoción de volver a regresar a la tierra de uno, volver a emprender, volver a levantar. Y en ese retorno el Señor levanta a dos líderes: Zorobabel, que era el gobernador, y Josué, que era el líder espiritual o el sumo sacerdote. Y el pueblo empieza a reconstruir el templo, porque recuerda esto, para ellos el templo era importante, era la señal de que Dios estaba con ellos. Pero en el camino se distraen, di conmigo eso, se distraen, se desaniman, di, se desaniman. Ellos entran en desánimo por la oposición extrema que tuvieron y las dificultades también internas de su corazón. Escucha, pasaron 16 años y las obras quedaron a medias, detenidas ahí, casi como en medio ruinas. Y el templo estaba en ruinas, pero eso sí, la casa de cada uno de ellos estaba artesonada. O sea, llegó un momento en que ellos dijeron: mírame. Se devolvieron y dijeron: yo, gracias Señor, no volviste a la tierra, Padre, te prometemos que vamos a construir el templo. Vamos, chicos. Y empezaron a reconstruir el templo. Pero vino la oposición y vino la, yo le llamaría esto, la entretención. Es la misma dinámica que el enemigo usa. Cuando tú y yo decidimos trabajar por el reino, viene la oposición. ¿O usted cree que esto es Hello Kitty o Disney World? No. Cuando tú le dices sí al llamado de Dios, el enemigo te pone una foto en el infierno y dice: se busca ese desgraciado, vivo o muerto. Ahora entiendes cómo el reino de las tinieblas empieza a levantar. Y tú dices: pero no, pero antes cuando era en el mundo. Yo escucho a gente que habla así: yo antes cuando era en el mundo no tenía los problemas que tenía. Antes yo tenía plata, ahora ando más pelado. ¿Sabe qué? Aquí se dice pelado. Ando más pelado que sobaco de rana. Aguantando más hambre que piojo en peluca. Estoy mal. Antes podía hacer esto, antes, pero ahora que estoy como que el caminar con Cristo es una derrota. Y es que no han entendido que estamos en una guerra. Voy a repetirte eso: estás en una batalla. Cuando tú pones el pie por Cristo, inmediatamente te estás subiendo al ring de boxeo y el diablo te está esperando. Los demonios te están esperando. La oposición te está esperando. ¿Para qué? Para destruirte. Obviamente que sí, pero Dios lo usa para darte una conquista que jamás tú has vivido nunca antes en tu vida. Para que crezcas en tu fe, para que puedas crecer en obediencia. Pero el enemigo más fuerte no es el externo. El enemigo más fuerte no son las opresiones, no son los demonios, no, tenemos autoridad sobre ellos. El enemigo más fuerte es la desobediencia que está dentro de nosotros. Y eso fue lo que pasó con este pueblo. Primero se desanimaron porque vinieron los opresores y empezaron a oprimirlos. Pero lo que causó más dolor en el corazón de Dios es que este pueblo se dedicó a construir sus propias. ¿Cómo? Casas. Y llegó un momento en que el Señor supervisa las casas del pueblo de Israel en los tiempos del profeta Ageo, y se da cuenta que esta casa está artesonada con una pantalla LED de 72 pulgadas, con un garaje eléctrico, con un Tesla en el parqueadero. Padre, Señor, recibo esa palabra. Y se da cuenta que todos están, mejor dicho, diga conmigo esta palabra, cómodos. Otra vez, cómodos. Y cuando voltea a mirar su templo en ruinas, wow. Y algo está pasando aquí que no cuadra, escúchame bien. Lo que no cuadraba es que esta gente, el pueblo de Israel, entre más invertían ellos, más el dinero se les iba. Comían y no se saciaban. Bebían y no se saciaban. Se ponían ropa y no se calentaban. En otras palabras, en palabras contextuales, se esforzaban tanto por ellos y para ellos que en cada vez que se esforzaban, peor les iba. Yo quiero preguntarles: ¿cuántos han estado en ese momento? ¿Cuántos han pasado por ahí? ¿Cuántos saben de lo que yo les estoy hablando? Que usted se mete y se mete y se mete porque yo tengo que ser el primero, yo tengo que hacer a mi familia adelante, yo tengo que ser un berraco, pues. Pero entre más le das y le das y le das, menos logras y menos logras y menos logras. Era como que ellos recibían el salario como agua que se les iba por las manos. Hasta que llega el momento en que el Señor despierta el espíritu de un servidor, de un muchacho. ¿Dónde están los muchachos aquí? Empezando por el que está adelante. Diga conmigo, Ageo. Mira, el ministerio de Ageo no fue muy largo. Fue un profeta menor. No fue un profeta Isaías, no fue un profeta como Isaías, no fue un profeta como Jeremías, no fue un profeta como Ezequiel. Pero el Ageo se levanta solo en un ministerio de un tiempo que la Biblia lo registra de 4 meses. O sea, era una persona del común. Me fascina esto. Era una persona de común y corriente. Dios escoge al que Él se le dé la gana. Y Dios te va a escoger a ti. Dios te va a escoger a ti, a ti, a ti. ¿A dónde están los Ageos de este tiempo? Pero algo que me fascina, pastor, ¿sabes qué significa el nombre Ageo? El apellido es ¿dónde estás que no te veo? No, mentiras. El nombre Ageo significa mi fiesta o festividad o festín. Ahora, para alguien que quiera tener hijos, hay un nombre Ageo. ¿Y por qué no? Yo me imagino Ageo porque es un pastor. Tú sabes que en las escrituras los nombres afirman una característica de la persona. Jonatán, amigo, eso era lo que era Jonatán. David, conforme amado de Dios, eso era lo que era David. O sea, el nombre sobre la persona determinaba su personalidad, su proyección. Yo me imagino a Ageo. Wow, yo me imagino a Ageo. No era como algunos profetas de hoy en día que cuando profetizan, no, parece que están como enojados, no sé, como que así te dice el Señor. Así. Su nombre significa festín, Dios es fiesta. Yo soy una fiesta. Y me llama la atención que la función de Ageo, di conmigo esto, era animar. Otra vez, dilo. Más fuerte. Más fuerte. Animal no, sino animar con R, animar. Animar. La gracia que Dios puso sobre Ageo era animar al pueblo para que se redireccionara en la voluntad de Dios. Yo creo que necesitamos hoy Ageos en este tiempo. Yo necesito rodearme de Ageos. Y tú necesitas ser un Ageo para el que está a tu lado. Yo declaro que Maná será una iglesia llena de gente que son como Ageos. Que cuando uno llega aquí, algo que me encanta aquí es que aquí celebran. La cultura esa de la celebración es algo que el diablo ha matado en muchas iglesias. O sea, todo lo critican y nada lo celebran. Por eso me encantó lo que dijo Josué ayer. Lo que tú celebras es lo que tú recibes. Y lo que tú criticas es lo que tú apartas de ti. Yo te animo en el nombre de Jesús a que seas un Ageo. Sí, hay que hablarle a la gente. A lo mejor si Dios te pone una palabra de exhortación, pero hazlo con una buena actitud. Celebra. Una de las cosas que yo he aprendido en mi vida es que no hay día que yo no celebre a alguien. Por ejemplo, de mi staff, los que trabajan conmigo, todas las semanas, cada día me acerco a cada uno de ellos y los afirmo, los afirmo, los afirmo. ¿Qué es afirmar? Lo hiciste bien. Me puso un vaso de agua, aunque sea un vaso de agua, nadie me lo había puesto, pero me lo puso. Gracias, eres un excelente servidor. Cuando estábamos allá metido en el cuarto, le dije, pastor, eso era feo, ¿no? Cuando estábamos allí sentados en la sala, eso era muy raro. Cuando estábamos esperando a poder entrar al santuario, yo le dije al pastor, tienes un pueblo hermoso. Tienes unos servidores hermosos. A mí me recibieron dos hermanos. Se llaman Nabucodonosor y ¿cómo se llama la otra? Sí, no, Ricardo y Sofía, no, y Sonia. Y entonces ayer me dan unas rosas. ¡Unas rosas! ¿Cuándo a mí en la vida me habían regalado rosas? Y me dicen, pastor, aquí hay unas rosas para usted. Cuando, o sea, yo no sabía cómo interpretar eso. Yo no sabía si decirles, ay, gracias. No, no sabía. Ahí es donde la hombría de uno se pone a prueba. Y yo, ay, gracias. Ahí están los muchachos. Y había una nota ahí bonita, una nota, una palabra profética. Wow, eso es tener el espíritu de Ageo. Y luego anoche me vieron que yo salí así, porque andaba un poquito afectado la garganta. Y cuando me subo y el carro para venir para acá, pastor, te tenemos otro regalo, yo otras rosas. No, una bufanda. Me regaló una bufanda así, parece tipo Juan Gabriel. Yo me sentí así como la... Yo iba a entrar aquí, querida. Qué rico estar rodeado de personas que te afirman. Yo declaro que tú serás un ageo para tu familia, para los compañeros de trabajo, para tu iglesia. Necesitamos ese tipo de personas. Vino, levantó el espíritu, despertó el espíritu del pueblo. Padre, levanta hombres y mujeres de Dios que animen, animen, animen, animen, animen, animen, animen. Pero escucha, di esto conmigo. El animar a otros tiene que tener un objetivo. Claro, ¿cuál era el objetivo de que Ageo trae esta palabra? Que reconstruyeran el templo. No es solamente decir, ay, tú eres bonita. No, hay que afirmar a la gente hacia un propósito, hacia un destino. Y eso es lo que quiero hablarles hoy. Esa era la introducción. ¿Termino aquí? Muy bien. Y quiero hablarles de algo muy lindo que yo sé que les va a marcar el corazón acerca de este texto precioso. Y los que están escribiendo, escriba, fariseo. En primer lugar, es tiempo de reconstruir las prioridades. Es tiempo de reconstruir las ¿qué? Las prioridades. Dice Esdras 5:1-2, cuando los profetas Ageo y Zacarías, hijo de Ido, profetizaron a los judíos que estaban en Judá y en Jerusalén en el nombre de Dios de Israel que estaba sobre ellos, Zorobabel hijo de Salatiel y Yeshua o Josué hijo de Josadac se levantaron y entonces comenzaron a reedificar la casa de Dios en Jerusalén y los profetas de Dios estaban con ellos apoyándoles. Wow. Mira, cuando el Señor empieza a exhortarlos, porque me encanta que Dios exhorta a su pueblo, exhorta a su pueblo, corrige a su pueblo y les hace una pregunta: ¿es acaso para ustedes tiempo para que ustedes construyan para sus casas? Los confronta, les empieza a hacer esa pregunta. En otras palabras, les dice: chicos, ustedes están mal porque sus prioridades están en desorden. Sus prioridades son sus casas, sus garajes, su sala, los muebles. Vamos a contextualizarlo hoy. Tu prioridad es solo tu trabajo, que te veas bien. Para algunas hermanas, tu prioridad son las siliconas. Bueno, algunas. Tu prioridad es simplemente verte linda. Oiga, y es que hay mujeres que en las redes sociales son medio raras, ¿no? Salen así en bikini así y ponen: hija de rija redimida por la sangre de Cristo. Ese, mi hermana, pero le redimió el alma, pero no el cuerpo. Para algunas mujeres su prioridad es verse bien, y no está mal que te vea, por favor, vístase bien, o sea, hello. Pero para otros de nosotros nuestra prioridad es nuestra empresa, para nuestra prioridad son nuestras cosas, y no está mal enfocarnos en nuestras cosas. Pero déjame decirte, nuestra prioridad sobre la tierra no es crear nuestros propios reinos, I'm sorry. Nuestra prioridad es establecer el reino de Cristo y preparar su venida, preparar el camino para su venida. Y alguien dice, pero entonces, ¿y yo qué? Te pongo en orden las cosas. Perdóname, lo tengo que decir. Pero hemos caído en el error de predicar un evangelio en el cual yo soy el centro de ese evangelio. Dios es mi esclavo. Ven, pásate por McDonald's. Ponle nombre al McDonald's que quieras. Pásate. Ven a la conferencia, Pasa por drive-thru. Baja la ventana. Reclama tu milagro y recíbelo allá. Y Jesús está ahí como: ¿qué quiere, papito? Ah, sí, ¿combo? ¿Agrandado o chiquito? Oh, ¿lo quiere con ketchup? ¿Lo quiere con mayonesa? Oh, ¿quiere un pie de apple? No, en serio. Y yo, como que: venga acá, necesito que me haga este milagro. ¿Qué tan mal estamos? ¿Qué tan mal estamos? Y usted me dice si yo estoy equivocado, pero la gente que tiene esa mentalidad nunca se sacian, nunca. porque ellos son el centro de todo. ¿Y quién dijo que nosotros éramos el centro del universo? El verdadero evangelio es poner a Cristo en el centro, hacer su voluntad, y Él me va a llevar, escúchame, Él me va a llevar a dimensiones que nunca puedo llegar. Él me va a dar recursos que nunca pudiera tener. Alguien entienda esto, por favor. Alguien haga así. Prioridades. Prioridades. Es tiempo de reconstruir las prioridades. Es tiempo de reconstruir las prioridades. Cuando las prioridades están en desorden, escucha esto, nada te va a funcionar. Por más de que le metas, por más de que seas diligente, yo conozco gente diligente que no le va bien. ¿Por qué? Porque está siendo diligente en algo que no tiene que ser diligente. Las prioridades. Cuando las prioridades no están en orden, no hay tiempo para nada. O no hay tiempo para Dios. ¿No has escuchado que esa es la frase de hoy en día de muchos? Es que no tengo tiempo. Es que no tengo tiempo. ¿Alguien ha escuchado eso? Vamos al congreso. Es que no tengo tiempo. Vamos a servir. Es que no tengo tiempo. Di eso conmigo. 1, 2, 3. Otra vez. Mentira. Sí hay tiempo. Lo que pasa es que no hay prioridades. No hay prioridades. No hay prioridades. Yo me he dado cuenta que cuando yo pongo las cosas en orden, el tiempo se apareja y las cosas funcionan mejor. No es que no haya tenido tiempo, lo que pasa es que no tengo en orden las prioridades. Dios se manifestará en tu vida el momento en que tú decidas reconstruir las prioridades espirituales. Busquen. Quiero a dos chicos que me ayuden aquí, suban. Busquen primeramente, dos chicos, vengan. Busquen primeramente el reino de Dios. Prioridades, di conmigo, prioridades. Y estas cosas os serán añadidas. Ustedes son añadiduras. ¿Listo? ¿Me ayudas, mijo? Ven. Ese, que parece talibán. Venga aquí, parece aquí, mamá. Usted como que acaba de venir por allá, ¿no? Está escapando, ¿no? Se está escapando. Fue uno de los que tiró esos misiles, ¿no? Ya me lo di cuenta. Escucha, Él va a representar el reino. Él va a representar las prioridades. Y ustedes son las añadiduras. A ver, pastor, ¿qué añadidura tú quisieras? No, en serio, de verdad. ¿Qué añadidura tú quisieras para ti que tú dijeras, uy, me encantaría esta añadidura? Material, profesional, no sé.
1: Bueno, si es a nivel personal, lo llevo al plano familiar. Provisión en abundancia para cubrir todas las necesidades.
0: Provisión, muy bien, excelente. Una añadidura ahí. La novia. Sí, Padre, Señor. Toca todas las ciegas que hay aquí, Padre.
2: Un carro nuevo.
0: Un carro nuevo, amén. Mire que a veces nosotros somos como que, porque hay dos polos opuestos, ¿no? Hay gente que solo va por las añadiduras, pero hay gente que diga, no diga eso, que eso es materialismo. ¿Y cómo que siente mi papá? ¿Cuál problema tengo yo de decirle, Señor? A mí me gustaría tener un carro nuevo. Dame un carrito, un carro nuevo, Señor. Dame una novia. O sea, ¿cuál es el problema? Pastora.
3: Bueno, aparte de la provisión familiar también. Que mi clínica se expanda y se extienda.
0: Wow, la bendigo por ser una mujer diligente. ¿Cuántos tienen deseos en su corazón? Pero ¿sabes cuál es la clave? Mírame. Son añadiduras. Y el tema es que Dios quiere que esas añadiduras crezcan. Agáchense detrás de mí. Agáchense, aquí tengo el negocio, la familia, la provisión. Padre, gracias, aquí tengo, Señor, lo que yo quiero, lo que yo deseo. Pero yo estoy desesperado detrás de eso, ¿no? Yo estoy buscando el reino. Yo estoy siendo obediente con las prioridades. Yo estoy alineándome al corazón de Dios. ¿Cómo sé que estoy persiguiendo el reino antes de las añadiduras? Porque lo primero que hago en el día es estar en el secreto con el Señor. Ahí ya le estoy diciendo, you're first. Tú eres mi prioridad. ¿Entienden esto? ¿Cómo sé que Él es mi prioridad? Porque no negocio el servicio en la iglesia. Porque llueva, truene o relampague, yo lideraré, yo serviré en mi casa. Ahí les, en mi casa, en mi iglesia, en Maná, ahí yo le estoy demostrando a Dios que Él es prioridad. ¿Cómo le estoy demostrando a Dios que Él es prioridad? Cuando soy fiel con mis diezmos, mis ofrendas, Él es la prioridad. ¿Alguien está entendiendo esto? Entonces, cuando voy detrás, automáticamente algo que va jalando, va jalando. Y esas añadiduras, escúchame, van a crecer mucho. Van a crecer, van a crecer, van a crecer. Alguien reciba esa palabra, van a crecer. Pero mira cómo funciona, mira cómo funciona, mira cómo funciona. Cuando yo pongo las cosas en orden, el reino camina y yo voy detrás del reino. Camine por donde quiera, hermano. Pero yo no tengo que andar buscando las bendiciones. Las bendiciones me van a perseguir a mí. Corra, hijo, corra, corra, hijo, corra. Y yo agarro el reino, arrebato el reino, arrebato el reino. El reino de los cielos se hace fuerte y solo los valientes lo arrebatan. ¿Y quién me sigue? Ustedes agárrenme, agárrenme. Me sigue, me sigue. Me sigue. El año 2025 será un año donde tú irás detrás del reino y las bendiciones irán detrás de ti, las oportunidades irán detrás de ti, la riqueza irá detrás de ti, la gracia y el favor irán detrás de ti. Alguien dígame amén a eso. La gloria postrera será mayor que la primera. Yes. Corra más rápido hasta llegar allá. Y por

0: Así es que funciona. Pero ¿cómo es la mayoría de nosotros? Al revés. Al revés. Es más, vamos a esas conferencias para que Dios me bendiga. Qué mal que estamos. Andamos así. Y así estaba el pueblo en los tiempos de Ageo. ¿Tratando de qué? De arañar. De arañar. Y el reino de Dios olvidado. Y terminamos así, así terminamos. No, no, ustedes de pie. Terminamos postrados frente a las añadiduras. Por favor. Y luego venimos a Dios: Señor, ven, ayúdame, Padre. Y Dios dice: no puedo, porque tienes tus prioridades al revés. Gracias, muchachos. Háganme el favor, tráiganle una bala de oxígeno al hermano aquí. Un aplauso para estos servidores. Levanta tus manos, dile: Señor, hoy decido ponerle prioridades a mi vida. Para mí la prioridad número uno será establecer tu reino en la tierra. Dígalo, será establecer tu reino en la tierra. Mira, los judíos en esto nos dan sopa y seco. Un papá judío habla con su hijo judío y le dice: hijo, recuerde que usted es judío. Donde quiera que usted vaya, usted tiene que representar a Jehová, a Elohim, Adonai. Por eso son los dueños del 80% de los bancos a nivel mundial. Cuando un judío, un niño judío le dice: papi, yo quiero estudiar, antes de que decida qué va a estudiar, qué va a hacer y todo, ellos ya la tienen clara de que son hijos de Abraham, de Isaac y de Jacob, y que eso no se negocia. Es terrible. Nosotros tenemos el Evangelio completo. Ellos tienen solo el Antiguo Testamento, pero creen más en el Antiguo Testamento de lo que nosotros creemos en el Evangelio completo. Nos dan sopa y seco. Pero ¿cómo es el hijo del cristiano? Papá, ¿qué quiero hacer? No sé, usted mire a ver qué hace, mijo. En vez de decirle: mijo, recuerda que tú eres sal de la tierra y luz del mundo. Lo que quiera que hagas, recuerda que eres un embajador del reino de los cielos. Si ve la visión, visión, prioridades, prioridades. Entonces, en primer lugar, a ver, para los, a ver si son buenos escribas, ¿cuál es el primer punto? Si ve, ahí aprende que es mejor un papel y un lápiz que una mente brillante. Segundo, es la voz de Dios la que nos despierta. Es la voz de Dios la que nos despierta. Ageo 1:3 dice: entonces vino palabra del Señor por medio del profeta Ageo. Y empieza con una pregunta: ¿es acaso tiempo para que ustedes habiten en sus casas artesonadas mientras esta casa está desolada? Y mira lo que Dios le dice después de la pregunta: ahora pues así dice el Señor de los ejércitos, los bendeciré en abundancia. ¿Qué les dice antes? Te levantaré poderosamente. ¿Qué le dice? ¿Cómo? No escucho. ¿En qué? ¿En qué tienen que reflexionar? ¿Qué hizo la palabra de Dios? Escúchame, los confrontó. Los confrontó. Estamos muy acostumbrados a solo recibir palabras de ánimo. Amén, Dios te va. Amén. Pero antes de que eso pase, Dios siempre nos confronta. Y me encanta que Dios, el método de Dios aquí con Ageo es fascinante. Porque Dios no es como las mamás. Perdón, mamás, perdónenme. Pero pues yo casi no conozco a ninguna mamá que mira a su hijo después de que se portó mal y dice: hijo, reflexiona lo que acabas de hacer. Casi no le hablan así. Hijo, para un momento. Me acabáis de ofender. Reflexionáis el... ¡No! Ellas no hablan así. Mira
1: para acá, chino, que lo...
0: Y el pelado es con... ¿Cuándo se acuerdan de su mamá, no? La famosa chancleta. Y le pegaban a uno por sílabas. Yo recuerdo que mi mamá decía:
2: eso no se hace.
0: ¿Cuántos pasaron por ahí? A ver, sóbese, sóbese, padre, sóbese, sóbese. Imagínese uno con una mamá tartamuda. No, me mata. En mi tiempo no había método reflexivo ni que nada. Venga para acá. Dios tenía todo el poder para destruir ese pueblo. Usted sabe lo que se siente ser tan deshonrado, que el lugar de la habitación de Dios esté hecho ruinas y que las casas de la gente estén con los mejores muebles. Eso es una humillación. Y algo que me rompe la cabeza, me la rompe, es que a pesar de que Dios estaba triste con el pueblo, les dice: reflexionen en sus caminos. ¡Wow! ¿Cuántos de ustedes los han ofendido duro?
3: Yo.
0: ¿Cómo usted responde ante esa ofensa? La mayoría se nos sale el Hulk. Pero el Señor, aún así, les dice al pueblo: vengan para acá. Así dice el Señor: los voy a destruir, partida de... No. Él les dice: reflexionen, piensen. ¿Qué es reflexionar? Alguien que me diga, ¿qué es reflexionar? A ver, aquí, los inteligentes, aquí se ven que son muy inteligentes. A ver, ¿qué es reflexionar? ¡Pensar! ¡Uy, padre! Se le está quemando la cabeza a la hermana. ¡Claro! ¡Pensar! Diga eso fuerte: ¡pensar! Mire, pastor, una de las cosas que el enemigo le ha quitado a la iglesia de hoy es el pensamiento. No pensamos. Le voy a dar un ejemplo. ¿Cuántos amenes usted no dice por cada predica que escucha? Háganlo, piense. Hay 10, 20, 30, listo. Usted sale de esa puerta, usted ni se acuerda a lo que le dijo amén. Mire, por esta, perdón.
2: Amén, amén, amén, amén, amén.
0: ¿Y qué le dijo el Señor? No sé, pero amén. Somos muy dados a eso. Y el Señor siempre nos llama a la meditación, a la reflexión. Reconsideren sus caminos. John Maxwell dice que él tiene una silla que le llama la silla de la reflexión. Y él dice que todos los días se sienta en esa silla, sin celular, sin nada. Y se sienta y dice: ese día yo me pongo a pensar en cómo fue mi día, en lo que hice bien y en lo que no hice bien. John Maxwell, le queda tiempo para pensar. O sea, y él dice: y eso me ha salvado la vida, porque he pensado en mi comportamiento. Y ahí yo fui muy confrontado, porque nosotros no somos dados a pensar en nuestros caminos. ¿Cuándo fue la última vez que tú, en la noche, antes de acostarte, dijiste: ¿qué pude hacer mejor hoy? ¿Qué no hice bien? ¿Por qué le dije? ¿Quién hace ese ejercicio? Levante la mano. ¡Wow! ¿Quién no lo hace? Tranquilo. Los demás, mentirosos, hipócritas, no, mentiras. Pero, ¿sabe? La mayoría no hacemos eso. Vamos por la vida. Y me encanta, una de las palabras proféticas más poderosas para mí es la que el Señor le dice a su profeta, y dice: deténganse en los caminos. ¡Wow! Vivimos en una generación que quiere solo: dele, avance, avance, vamos, dele con todo, dele, dele, que Dios está con usted. Y, no, y el, de repente el Señor dice: espere, espere, espere, deténgase, pare, pare, haga un alto, espérate, para, reflexiona y pregunta por las sendas antiguas, porque seguramente te perdiste desde hace rato. A mí me ha pasado, a mí me ha pasado. Me recuerdo que un día estaba en, no recuerdo en qué país, no recuerdo en qué ciudad, pero sí me recuerdo a ese hermano, que Dios lo bendiga. Padre, trata con él. No, mentira. El tipo se perdió de la ruta y yo estaba dormido, porque era ya de madrugada, era de noche. Se fue. Y entonces, cuando se sintió perdido, como que yo sentí que se perdió, yo como que me desperté y dije: ¿qué pasó, hermano? Es que tuve que parar, pastor, porque me perdí. Y yo, como que se perdió. Y por dentro, hermano, vamos para el aeropuerto y necesito agarrar un avión, yo no estoy de paseo. perdóneme. Nos perdimos como 20 minutos y perdí el vuelo. Ese hermano, oré, intercedí por ese hermano, Padre, Señor. Es que cuando tú te desvías, no solamente tú llevas las consecuencias, tu familia lleva las consecuencias de eso. ¿Hace cuánto te desviaste del camino? Es que yo he estado aquí en la iglesia, ¿cómo que me desvié del camino? Yo no estoy tomando, yo no estoy fumando, yo no estoy en adulterio. Yo aquí estoy sirviendo. Tu corazón, papá, ¿hace cuánto que tu corazón se desvió? Dios te ha traído a esta conferencia para decirte: para y reflexiona sobre tus caminos. ¿Estamos aprendiendo o no? Lo confrontó. Qué bonito que la palabra nos confronte. A mí me encanta cuando la palabra me confronta. Algunos, por ejemplo, son así: Padre, háblame a través de tu palabra, Señor. Y no son ordenados. Primero, leen la Biblia en desorden. Señor, donde tú me digas. Juicio para él, te reprendo, eso no es de Dios. Castigo para él, no, eso tampoco es de Dios. Y aquí, Jehová te pastoreará siempre, amén. Esa palabra, qué inmaduros que somos. Cuando Pablo le dijo a Timoteo: toda la escritura es inspirada por Dios, lo que te gusta y lo que no te gusta fue inspirado por Dios. ¿Hace cuánto que la escritura no te atravesó el corazón? Jesucristo le dijo a sus discípulos: ya ustedes están lavados por la palabra. ¿Qué me hace ver esto? Cada vez que yo me encuentro con la escritura, estoy haciendo así. ¿Cuántos se bañan? ¿Sí? Pregúntele al que está a su lado si realmente eso es verdad. Y uno cuando se baña, se baña. ¿Cómo se baña usted? ¿Cómo se baña usted? Algunos se bañan como, ¿qué? Como los gatos. Pero otros sí se bañan. ¿Cuánto les gusta bañarse bien? Que se bañan bien, bien. O sea, que se demoran ahí. No sé cómo usted se baña, pero mis hijos se demoran 20 minutos en esa ducha. Y cuando estoy con, a veces el pequeño que le he tenido que corregir, se queda parado así debajo del agua así. ¿Cuántos les pasa eso? Que el agua lo relaja y usted cierra los ojos y... Y como que el subconsciente le dice: el recibo del agua, el recibo del agua. Pero usted dice: ay, no es mi terapia, yo me la merezco. Y ahí se quedan. Pero otros sí se concentran en sí. Hay gente que sí es hermano, mejor dicho, se quedan ahí. Pero así, uña por uña, oreja por oreja, ta, ta, ta. Yo tampoco soy así tanto, tanto así que digamos. Pero sabes, quiero que mires esto. La palabra te lava desde afuera hacia adentro y desde adentro hacia afuera. Pero ¿sabes qué? Perdóname que te lo diga de esta manera. Somos cristianos sucios, la mayoría, porque no nos lavamos con el agua de la palabra. Y solo sangre de Cristo, límpiame de mis pecados, límpiame de mis pecados. Amén. La sangre de Cristo me limpia de mis pecados y me purifica. Pero la palabra... La sangre de Cristo me limpia, la palabra me mantiene saludable. ¿Cómo está tu salubridad espiritual? ¿Qué tantas infecciones espirituales tienes? Materialitis, orgullositis, airitis, chismecitis. ¿Cómo se decía eso? Chismogratitis, porque todas las enfermedades de inflamatorias terminan en itis, ¿no? Pendicitis, chismositis, murmuracioncitis. Es tiempo de reflexionar en nuestros caminos. ¿Cuántos dicen amén y dan un aplauso al Señor? Pero también la palabra, me encanta. No solamente los confrontó, es que es necesario ser confrontados, porque la confrontación me lleva a la sanidad. La confrontación me lleva a la sanidad. Pastor, hoy en día hay muchos wow en la iglesia y pocos ays en la iglesia. El ay es una señal de decir: Señor, perdóname, estoy mal en esto. Para mí las predicaciones más increíbles son las que el Señor me ha confrontado. Porque después de una confrontación, Él no se queda ahí. Diga conmigo, Él no se queda ahí. Después de que el Señor le dice, reconsideren sus caminos, hagan lo que tengan que hacer, el pueblo se levantó. Diga conmigo, el pueblo se levantó. O sea, es la voz de Dios, no es mi voz, es la voz de Dios la que te confronta, pero esa misma voz te levanta y hace que obedezcas a la voz de Dios. Qué hermoso. Y ellos se levantaron y empezaron a construir. Y tengo una palabra profética para alguien aquí. El Espíritu de Dios te está diciendo hoy, Talita Kumi, a ti te digo, levántate, levántate, levántate, levántate. Esa es la palabra de Dios, levántate, levántate. No todo está perdido. La voz de Dios nos dice, no estás muerto, solo estás durmiendo. Pero hoy, en esta conferencia Maná, Gloria Mayor, te estoy exhortando, pero te estoy levantando. Alguien grite amén a eso. La voz de Dios en mí genera una respuesta. La voz de Dios en mí jala mi alma, jala mi espíritu a una decisión. Wow, qué hermoso. Gracias, Señor, por tu voz. Que fuera de nosotros sin la voz de Dios. Número 3. Ya, para ir terminando, ya los estoy aburriendo ya. Pero yo con ustedes sí me estoy aburriendo, porque no gritan ni dicen amén ni dan aplausos ni nada. Despiértenme ustedes a mí, despiértenme que me estoy durmiendo. 3, escucha. La obediencia nos llevará a un despertar espiritual. Tienes que entender que hay un paso entre la voz de Dios y el despertar espiritual, y esa conexión se llama la obediencia. La obediencia, la obediencia. Entonces Zorobabel, hijo de Salatiel, y sumo sacerdote Josué, hijo de Josadac, y todo el remanente del pueblo obedecieron la voz del Señor. Qué hermoso. Obedecieron la voz del Señor y las palabras del profeta Ageo, como el Señor su Dios le había mandado, y temió el pueblo delante del Señor. Wow, di conmigo, obedecieron. Hoy poco se habla de la obediencia. Poco se habla de la obediencia. Mucho se habla de los beneficios, ya que Dios va a hacer aquí, que Dios va a hacer allá, y amén. Pero mira el evangelio que a veces predicamos. Predicamos una promesa, Dios te dice esto y Dios lo hará, pero no le predicamos a la gente lo que hay en la mitad. No sé si me explico. Es como yo decirte, Dios te va a regalar un carro, amén, y lo vas a conducir, amén. Pero no te digo, ve y agárralo y cómpralo. Entonces tú te quedas, gracias, Señor, por el carro que me vas a dar, Señor, gracias. Por la, oh, si sí, el Señor me va a bendecir. Dios, ese cabezón, allá está en la esquina, vaya y agárralo. No, no, no nos enseñan la obediencia. No aprendemos la obediencia. Pastor, yo conozco gente que no declara tanto, pero obedece más. Y conozco gente que declara mucho y no obedece nada y no vive lo que declara. ¿Quién nos enseñó que el cristianismo es una varita mágica? Que digo, ya está, y hecho está, y hecho está, y yo no hago nada. No, papi, hay una obediencia. Dios mío, Virgen Santísima, revélales. Hay una obediencia. Es un paso simple. Di conmigo, promesa. Pon la mano izquierda, sí, promesa. Pon la derecha, di cumplimiento. ¿Qué hay en la mitad? ¿Cómo? ¿Qué une esas dos? Y pegue una pausa.

0: Adolescentes. Yo tengo un hijo de 18 años que cada vez que le quiero decir algo, ¿sabe qué me responde?
1: Yo ya sé.
0: ¿Cuánto les pasa eso? Levanten la mano que le pasa. Así responden los adolescentes. Mi hijo tal.
1: Yo ya sé.
0: Y me provoca agarrarlo de las mechas y decirle, si ya sabe, ¿por qué no lo hace? Usted se ríe, pero usted y yo sabemos que por dentro nosotros somos así con Dios.
1: Ese versículo ya me lo sé. Esa predica ya me la sé. Suélteme un rema nuevo.
0: Y dice, no, ¿para qué? ¿Para qué? Si no puede con lo básico, ¿cómo le voy a tirar lo más difícil? Obedezca. Obedezca.
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3: Así que cuando el arca llega a la casa de Abinadab, toman a un hijo de Abinadab y lo hacen y lo santifican y le dicen: tú ministrarás el arca y tú cuidarás esa arca. Y dice la Biblia que después que el arca estuvo allí, pasaron 20 largos años. Y a mí me atrae la atención que durante esos largos años nada ocurrió en la casa de Abinadab. Y atrae la atención al saber que la presencia de Dios estuvo en la casa de alguien y no hizo nada. El arca de Dios estuvo en la casa de este hombre y nadie se fue bendecido. Pero cuando llega a la casa de Obed-Edom, en 3 meses lo hace el hombre más famoso de Israel. Dios bendijo la casa de Obed-Edom. ¿Están aquí? A su nombre. Lo que no hizo en 20 años en la casa de Abinadab, lo hizo en 3 meses en la casa de Obed-Edom. Así que cuando leo esto me doy cuenta que la clave no solo era la presencia de Dios, sino quién la recibió. ¿Están aquí? ¿Están aquí? Y una de las causas por la cual yo puedo visualizar que no tuvo efecto la presencia de Dios en la casa de Abinadab es porque él no tenía revelación de que estaba en su casa. Cuando falta conocimiento, como dice Osea, conocimiento quiero y no holocausto. Dios dice: antes que traiga tu ofrenda, conoce a quien se la trae. El problema de muchos de nosotros es que carecemos de revelación de qué es tener la presencia de Dios. Y cuando la presencia de Dios nos visita, vivimos devalorizando y tomando en poco ese toque del Espíritu Santo. Y terminamos como la casa de Abinadab. Sabemos que Dios está con nosotros, pero las cosas no funcionan. Sabemos que creímos en el Jesucristo, lo proclamamos como Rey, pero las cosas siguen mal. ¿Por qué? Porque falta revelación de quién es que está contigo. Cuando tú conozcas a Dios y tenga conocimiento, revelación de que el Dios que está contigo es el más grande de los grandes, de que el Dios que está contigo es el gigante de los gigantes. ¿Están aquí? A su nombre. A su nombre. En 3 meses bendijo Dios la casa de Obed-Edom. ¿Sabe qué significa el nombre de Abinadab? Padre de promesa. Es impresionante, tiene un nombre de promesa, sin embargo no tiene resultado. ¿Y sabe qué significa el nombre de Obed-Edom? Servidor, adorador. Y lo más impresionante, y voy a cortar rápido porque este bosquejo me bosquejó a mí, voy a predicarles rápido y sencillo. ¿Sabe lo que más me impresiona? Que Obed-Edom no era judío, ni era sacerdote, ni descendía de ninguna genealogía sacerdotal. El otro tenía promesa y Obed-Edom no tenía promesa de nadie. Ningún profeta le profetizó, nadie le dijo que iba a ser grande. Solo el arca de Dios se metió en su casa y le cambió el destino. Yo no sé si me estás entendiendo. Posiblemente a ti nadie te profetizó jamás. Tal vez a ti nunca te han dicho, dice el Señor. Pero oye lo que te dice el Espíritu Santo. Si ningún profeta te ha profetizado, solo trata de meter el arca en tu casa y terminará más grande que toda la promesa. No era sacerdote. No tenía genealogía sacerdotal. Pero tenía actitud de servirle al arca. Tenía actitud de adoración a la presencia de Dios en la casa de Abinadab. ¿Tú sabes por qué no bendijo Dios esa casa de Abinadab? Número uno, no tenía revelación de quién estaba en su casa. Número dos, tenía queja. Porque tenía, el pueblo se quejaba y dice, y lloraba en pos del arca. Cuando hay lamentación, no conquistará la presencia de Dios. Cuando David iba a traer el arca de la casa de Obed-Edom, la trajo con salmo, con alegría y con cántico. ¿Sabe lo que Dios va a hacer con

oportunidad para acercarte a su presencia. 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

de Dios. No era judío. ¿Y sabe lo que me impresiona? Era un filisteo, igual que los primeros filisteos a quien Jehová hirió con tumores. Pero ¿dónde está la diferencia? Si los uno era filisteo y lo hiere con tumores, y el otro filisteo bendice su casa. ¿Por qué? Porque cuando los filisteos capturaron el arca, para ellos era un trofeo. Pero cuando el arca llegó a la casa de Obed-Edom, era una oportunidad. ¿Sabe cuál es el problema de gente? Que la gloria de Dios no se manifiesta con ellos, porque sus dones lo tienen como trofeo. Y el espíritu que camina con ellos es un espíritu de exhibición. Eso es lo que yo he hecho. Cuando invito a un evangelista, ellos quieren impresionante y te sacan todo un currículo. Yo levanté tanto muerto, reprendí tanto demonio. Yo soy fulano de tal, conozco a Pepe y a Chicho. Pero yo te digo algo, yo conozco gente, pero conozco a alguien que abre puertas que nadie puede cerrar. Conozco a alguien que se llama el Espíritu Santo de Dios. Esa generación que la presencia de Dios la quiere tener como trofeo. Cuando los filisteos llegaron, dijeron: he aquí el arca de Dios, este es el trofeo de nuestra victoria. Terminaron con tumores. No juegue con la presencia de Dios. Inventa con lo que quiera, menos con el arca. No juegue, porque los que toman la presencia de Dios y el ministerio de Dios para sus trofeos terminan con tumores. Pero

trofeo. Santo. Cuando queremos usar la presencia de Dios, es la presencia que te usa a ti. Ella es la que te va a dirigir y te va a dotar de agilidades, y te va a hacer efectivo, y te va a hacer ligero, y te va a posicionar, y te va a hacer un conquistador, y ella va a abrir puerta delante de ti. Aleluya, aleluya, aleluya. Hay dos etapas en Dios. Hay una etapa donde la nube va detrás de ti, donde Dios dice: avanza, que yo estoy contigo. A un Josué, pero un Moisés se movía por la nube. Están aquí en esta hora. Ahora, hay algo que dice, hay algo que está en el libro de Éxodo, y eso me impacta mucho, porque dice: y el arca estaba de ellos 3 días de camino, preparándole lugar para cuando ellos llegaran. Escucha, el arca estaba 3 días. Es como hice de Kansas a Wichita a pie. Israel estaba aquí y el arca estaba en Wichita, matando los gigantes, matando las fieras, quitando los saduceos. Cuando Israel llegaba, encontraba todo listo solo para tomar y poseer. Cuando aprendes a depender de la presencia de Dios, ella matará gigante por ti. Habrá alguien aquí. Cuando tienes la unción de Dios, tienes que tomar onda para matar gigante. Pero cuando la presencia está contigo, los gigantes caen sin cabeza delante de ti. No sé si estás aquí en esta noche. Yo vengo a profetizarle a alguien.

Déjeme terminar porque sé que el tiempo avanza. A su nombre. A su nombre. A su nombre. A su nombre. 3 meses. Y Dios bendijo la casa de Obed-Edom. 20 años. Ahí está la respuesta de ministerios que crecen, que llegan a una ciudad y tú lo pones en un desierto y hacen un condominio de gente ahí. Estás aquí. Pero hay otros que llevan 70 años con 70 miembros en el mismo lugar. Esa es la casa de Abinadán, la casa que de ahí salió Usa. Es la casa de la fuerza, es la casa que le sirve a Dios por lamentación. Le sirven a Dios. ¿Sabe cuál fue la diferencia de Abinadán a Obed-Edom? Que cuando el arca llegó a la casa de Obed-Edom, no, de Abinadán, no fue que la pidió, fue por un compromiso que la recibió. La recibió con miedo. Obed-Edom la recibe con amor.

estás aquí. Dile al que te queda al lado, casa de Obed-Edom. Díselo, casa de Obed-Edom. Dile, casa de Obed-Edom. Cuando el arca salió de la casa de Abinadá, él dijo, gloria a Dios, me quité esa carga. 20 años sufriendo, con miedo de que me matara. Pero cuando se va el arca de Obed-Edom, él le dice a sus 70 hijos, más o menos tenía, recojan todo. ¿Qué pasó? Nos vamos. ¿Para dónde? Detrás del arca. Pero papá, esa es nuestra herencia. Pero papá, vámonos. Y esos son los hijos de Asá, de los que escriben salmos, que vienen de la casa de Obed-Edom, de un filisteo. Mientras Abinadá se cierra y dice, goodbye arca, Jehová le mata un hijo a Usa. Pero cuando

que se hizo? Se hizo portero. Sus hijos se hicieron los porteros de la casa de Dios. Así que cuando tú entrabas a la casa de Dios, antes de ver a Dios, tenía que ver. Tenía que ver a quién. A los hijos de Obed-Edom. Aleluya. ¿Hay alguien listo aquí para eso? ¿Hay alguien listo aquí para eso? Cuando tú tienes presencia de Dios y alguien tiene hambre de Dios, Dios lo pone en tu camino. Y antes de que ellos conozcan a Dios, te conocen a ti. Estás aquí. Ellos vienen a la casa de Dios, por la primera cara que miran es la tuya. Ah, aleluya. Los hijos de Obed-Edom no tenían que estar tocando puertas. Yo soy el portero. No, el que quería ver a Dios tenía que verlo a ellos primero.

0: donde estaba la diferencia, en la actitud. En la actitud que tenía. Ahora les voy a decir algo. El arca llegó a la casa de Abinadab y a la casa de Obedón por la misma causa, por muerte. Cuando Jehová mató a la gente de Keriá, metieron el arca de Dios en la casa de Abinadab. Y cuando Jehová mató a Usa, la metieron en la casa de Obedón. Así que Obedón se supone que tenía que ser igual que Abinadab, pero él no era igual, él era un servidor del arca. Cuando tú entiendes que por más título que tengas, por más grande que sea, recuerda que eres el siervo de Dios todavía. Una de las cosas que me encantan de David es que él nunca dejó de ser siervo para Jehová. Él era rey para el pueblo, pero era siervo para Jehová.
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1: Tanto el Antiguo como el Nuevo Testamento están llenos de las promesas de la segunda venida de Cristo Jesús. Hay 1845 referencias en el Antiguo Testamento en relación a la segunda venida de Jesucristo. Y 17 libros del Antiguo Testamento le dan mucho énfasis al regreso de Cristo por su iglesia. De los 260 capítulos en el Nuevo Testamento, se encuentran 318 referencias en relación a la segunda venida de Cristo, o sea, de cada 30 versículos, uno tiene que ver con la segunda venida del Señor Jesús. 23 de los 27 libros del Nuevo Testamento se refieren a este gran evento de la venida de Cristo Jesús en las nubes del cielo. Los cuatro libros que no mencionan sobre eso es porque tres de ellos son libros de un solo capítulo dirigidos a una persona, y el cuarto es el libro de Gálatas, pero implica algo sobre la venida de Cristo Jesús. Por cada profecía de la primera venida de Cristo Jesús, hay 8 en relación a la segunda venida de Cristo Jesús en las nubes del cielo para recoger a los suyos. Por eso es muy importante, es muy hermosa la segunda venida de Cristo Jesús. Él mismo nos dice en Juan 16:22, pero os volveré a ver y se gozará vuestro corazón. Ciertamente, hermano y amigo, Jesús viene de nuevo, y cuando nos vea y nosotros le veamos a Él, habrá gozo indescriptible, y ojalá que viniera pronto el Señor. Esta promesa se está cumpliendo cada día en otro sentido también. Nuestro bondadoso Señor repite en muchas ocasiones, volveré otra vez. Cuando habla con nosotros, nos dice, volveré a ayudarte, volveré para fortalecerte. Él nos dio el perdón, y cada vez que nos ve entristecidos a causa de nuestros pecados, nos repite sus palabras de absolución. Tus pecados te son perdonados. Él nos ha revelado que hemos sido aceptados por Dios. Y cuando ve cómo desfallece nuestra fe, se acerca nuevamente a nosotros para decirnos, he vuelto para decirte paz a vosotros. Y nuestros corazones se llenan de gozo. Amigo, las misericordias pasadas son garantía de bendiciones futuras. Si Jesús ha vivido con nosotros, nos volverá a ver. No miremos los favores pasados como cosa muerta y enterrada para lamentarla, sino como una semilla sembrada que crecerá y va a levantarse sobre el polvo y clamará, os volveré a ver. Son estos tiempos oscuros porque Jesús no está con nosotros como lo estaba antes. Claro que no. Cobremos ánimo, porque el Señor no está lejos. Por tanto, vamos a regocijarnos, porque aún ahora nos dice, os volveré a ver. Levantemos más nuestros ojos para fijarnos en el día en que el Señor vendrá por los suyos. Ciertamente no sabemos la hora ni el día, pero sí sabemos que vendrá otra vez. ¿Estás tú listo, mi estimado amigo? Si aceptas a Jesús en tu corazón como tu Salvador personal y te arrepientes de tus pecados, el Señor Jesús vendrá a tu corazón y estarás debidamente preparado para su segunda venida. Amén.
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primer libro de Samuel, que creo que es de las lecturas de estos días, que sí o que no. Ah, bueno, capítulo 15. Dice la Biblia, en el versículo número 22, cuando usted lee a la altura por allá del capítulo 11 o no, 10, una de las frases que le da en este momento Samuel a Saúl es: van a acontecerte una cantidad de cosas y luego llegarás a Gilgal. Gilgal es importante. Es importante porque usted lo va a ver allá en la toma antes de entrar a Jericó, que el pueblo de Israel llegó al otro lado, hermano, del Jordán, y pasa a Gilgal. Y cuando entra a Gilgal, Dios le dice realmente a Josué: vas a circuncidar a todo el pueblo. Gilgal es el lugar donde se tratan las cosas íntimas. Nadie que haya sido circuncidado anda mostrando su circuncisión. ¿Qué es la circuncisión? La circuncisión es una operación que se realiza en el pene del hombre. A lo que todo mundo le llama cabecita del pene. No, no es cabecita, se llama glande. ¿Cómo se llama? Hasta con pena lo dice, ¿verdad? Se llama glande. El glande está recubierto con una piel que se llama prepucio. El prepucio, cuando el hombre es virgen, tapa el glande. Cuando el hombre ha perdido la virginidad, todo se descubre, él se retrae. Ese prepucio, esa telita, ese cuerito, esa piel, se toma y se estira, hermano del pene, y pasa un cuchillo y ¡fim!, lo corta. Después de que lo cortan, tradicionalmente para esa época, todavía en algunos lugares del campo practican ese tipo de cirugía, no solamente hablándolo de la circuncisión, sino cuando alguien que tiene ovejas, la oveja, si usted no lo sabía, ella nace con una cola, como unos 15, 20 centímetros a veces, que para los campesinos el cortarle la cola es fundamental porque con eso permiten una mejor reproducción del animal. A veces la cola le impide que el animal se pueda reproducir. Entonces le cortan la cola y al mismo tiempo, hermano, preparan algo llamado ceniza. Con la ceniza, ¡pum!, se la colocan ahí en la herida y deja de sangrar. Igual sucede con la circuncisión. ¡Chin! Le cortan e inmediatamente le ponen ceniza. La Biblia nos habla por allá cuando usted se encontró con una mujer llamada Dina, que era hija de Jacob, que estos dos muchachos, cuando vieron que violaron a Dina, los habitantes del país, porque Dina dijo: ay, yo quiero ir, déjeme ir al centro comercial sola, yo quiero ir, mire que todos los días en la iglesia, no, déjeme ir a una fiesta, mire que yo no tomo nada, déjeme ir a la pijamada, déjeme ir a donde sea, déjeme ir a bailar, y se le volvió el lío. Y al estilo, hermano de Dina, muchas están hoy en día, se van a visitar a las mujeres del país porque quieren ver cómo son ellas. Ay, es que me parece linda esa peliteñida, la del moño aquí azul, la que tiene los aretotes, la que se puso un collar aquí como los cerditos de la finca. Ay, ya, yo quiero ser como ella, yo quiero. Y esta mujer sale y se va, y allá la violaron. Cuando la violaron, los hermanos de ella dijeron, dentro de ellos unos Judá, dijo: ah, bandidos estos, los mandan a circuncidar. Y le dicen: van a ser parte de nuestra familia, pero si se circuncidan, todo bajo una treta bien preparada. Y entonces se circuncidan todos los varones. Y dice la Biblia: y al tercer día, el de mayor dolor. Es decir, que esto que se trata no es simplemente, hermano, corta el prepucio que no le pasa nada. No, el dolor aumenta. Cuando tratas en Gilgal lo íntimo, hermano, lo íntimo es cortado. Deuteronomio dice claramente que debemos cortar no el prepucio del pene, sino el prepucio de vuestro corazón. Está hablando de aquello que simplemente tapa, venda, que no deja ver con claridad, aquello que no compromete a la persona. Pero entendámoslo desde este principio. Uno, es íntimo.
A nadie le importa. Mira el que tiene al lado, dígale, ya sabe. ¿A nadie qué? ¿Le interesa? Ay, es que yo traté con el Señor esto y lo otro. Perdóneme, pero eso es de su intimidad. Por eso quiero que mire a su alrededor. Mire, mire, mire, mire a su alrededor. ¿Dónde están los confesionarios? Yo no los veo. Porque esto se trata en confesión, pero en mi intimidad con Dios. Para que Dios vea lo que está allí. Por eso Dios les dice: quiero que quiten el prepucio de sus corazones. Ok. Al quitar eso y al tratarlo, duele. No es algo, hermano, sencillo. ¿Por qué Dios no se le ocurre y dice: bueno, te vas a abrir un hueco en la oreja, te vas a poner un aro en la nariz? Que sería más sencillo. Porque lo que Dios quiere es que no seamos de aquellos que mostremos cosas a los cuatro vientos, sino que seamos reales en la intimidad con Dios. Porque lo que tú eres real con Dios, lo vas a manifestar en público para la gloria del Señor. Aleluya. Tendrás que recordarlo todos los días en tu intimidad. Aleluya. Alábalo con todo el corazón. Entonces, Dios trata en Gilgal lo íntimo, cualquier cosa. Yo no sé qué sea para ti lo íntimo. Yo no sé si es un pecado que cometiste o cualquier otra cosa que te tiene dentro de ese desagrado, pero tienes que tratarlo en la intimidad con Dios. No lo tratas con un líder, con un servidor, con nosotros como pastores. No, lo tienes que tratar con Dios. Quizás no encuentras el norte, te podemos dirigir, te podríamos decir en consejería: mira, deberías hacer esto, esto, esto. Pero quien te levanta la sanción, el problema, la situación, es el Dios del cielo que mandó. Nadie más. No hay nadie más. Por eso, una de las cosas que más asemeja la relación con Dios se llama hogar. El hogar y el matrimonio representan también la unión con Dios, con Cristo. Dice: maridos, amad a vuestras mujeres, así como Cristo, ¿qué? Amó a su iglesia. ¿Qué hizo Cristo? Se entregó a sí mismo por ella. Marido, ¿dónde están los varones? Levante la mano. Solteros y casados, cuando tenga esposa, bien, levante la mano. Estás llamado, no solo

0: Eso.
1: ¿A qué? Y les pregunto, ¿si ama a su esposa o se la aguanta? No pueden ser las dos.
0: Ahí yo la amo y a veces me la aguanto.
1: No, no, no, no. O la amas o te la aguantas. Si te la aguantas, cambia el aguantar por amar. Es más sencillo. Es más rentable. Tiene más frutos, más dividendos. Eso es como, es mejor ahorrar que gastar. Gastar te baja los dividendos, ahorrar te los aumenta y podrás invertir bien. Ámala. Es el mandato. Sí, es el mandato y la ley y la norma de Dios. Eso hay que aclararlo, hermano, con todo lo que tenemos nosotros. Entonces, estando en Gilgal, Saúl tenía que esperar en Gilgal. Y dice la Biblia, dentro de la narración bíblica, que Samuel le dice: me vas a esperar en Gilgal cuando yo vaya a ti y haga un sacrificio. ¿Y cuál era el asunto? Que en Gilgal iba a confirmar el reino para Saúl y decir: será sempiterno tu reino. Ya sabemos que eso no pasó y que realmente para aquel que le dio esa promesa es el rey David, alguien mejor. Y es donde todos nosotros debemos entender que siempre hay alguien mejor. Mira el que tiene al lado, dígale: hay alguien mejor que tú. ¿Puede haber un pastor mejor que el que tienen aquí adelante? Claro que sí. Pero ¿sabe cuál es el asunto? Que debemos entender quién nos colocó. No por lo mejores que hayan otros o no, sino por aquel que llama. Y el Dios que te llama es el Dios que te respalda. Cuida eso. El Dios que te llama es el Dios que te equipa. El Dios que te llama es el Dios, hermano, que abre las puertas. Puede pararse todo mundo en las pestañas, hermano. No importa. El Dios que te ha llamado mientras esté contigo, tú serás invencible para la gloria de Dios. Aleluya. Cuídalo. Aleluya. Entonces, llegando a Gilgal, dice la Biblia que Saúl había reinado 2 años. 2 años donde está probado, donde Dios le dice: sí, bien, eres una persona apta para este reino, para esto que estás haciendo. Genial, 2 años. Pero ocurrió algo, y es que dentro de las cosas que narra la historia allí en ese capítulo, nos dice la escritura que Samuel se retrasó un poco sin pasar del tiempo límite, es decir, que estaba todavía dentro del tiempo. Y Saúl dice: yo empecé a ver. ¿Qué empezaste a ver? Que el pueblo se desertaba, que el uno se escondía, que los filisteos se me acercaban. Y entonces me esforcé y ofrecí sacrificio delante de Jehová Dios. Y justo él mata el cordero y mata todo. ¿Y qué es lo malo que tiene eso? Pues lo malo es que él no había sido llamado a ofrecer sacrificios. No era de él. Pastor, ¿qué tiene de malo que yo haga una vigilia con algunos hermanos de la iglesia en mi casa, en el garaje? No ha sido llamado para eso. Nadie te autorizó. Pero es que yo no estaba haciendo otra cosa. Sí, está bien. Pero fuera que no tuvieras un lugar donde no se hiciera vigilia. Hice un ayuno en mi casa. No, hombre. Entiende que hay un lugar. No fuiste llamado para eso. Si Dios te llama, bien. Si me dices: Dios me dijo, con eso se acaba toda la discusión. Pero viene un asunto: ¿Dios te dijo? Porque si no te dijo, ay, Dios santo, agárrese duro de la silla, porque eso le va a salir caro. Esto no es de andar alardeando. No se trata de impresionar a alguien diciéndole: Dios te manda decir. No, hermano, no se meta en ese lío, por Dios santo. Dios no te dijo. Dígale al que tiene al lado: calladito. Usted ya sabe el resto, yo no le digo nada de eso. Usted ya sabe. Entonces, ahí es donde la persona debe tener cuidado. Viene entonces Samuel y le dice a Saúl, al rey: ¿por qué has hecho eso? Has hecho locamente. No, yo me esforcé, yo hice lo bueno, yo hice aquello, yo hice lo otro. No, hombre. Y es donde le contesta en el versículo número 22 Samuel. Y Samuel dijo: se complace, está agradado Jehová, tanto de los holocaustos, de las víctimas, como en que se obedezca.

A ver, léalo otra vez, verso 22, léalo fuerte. ¿Qué dice? Y dice: ciertamente el obedecer es mejor que qué cosa, y el prestar atención que la grosura de los carneros. Wow, mire, la respuesta es contundente. ¿Estará mejor Dios complacido de que hayas hecho esa vigilia en tu casa, en el garaje, o en que obedezcas? ¿Qué será lo que a Dios le agrada más? Es más, te lo voy a poner de esa manera: estaría más agradado a Dios de que te hubieras ido a dormir a tu casa que haber hecho eso. Así de sencillo. Pastores, que vinieron unos hermanos que un día se habían ido de la iglesia y me invitaron, hicimos una reunión en mi sala y hablamos mal de usted, pero yo me arrepentí, pastor, y entonces para la gloria del Señor, entonces aquí estoy para confesar el pecado, y pues ahí volvieron otra vez, pero yo ya esta vez le dije: no hablen mal del pastor. Entonces hablaron mal de la pastora y volví, le dije y lo reprendí, porque fíjate que ellos son mis amigos. ¿De qué se complace más Dios? ¿De que se le obedezca o que se cumpla realmente el pensamiento de la persona? Yo pensé, deberías tener criterio. Si tu familia habla mal de tu esposo, aleja a tu familia y acércate a tu esposo. No es el tema de a quién conociste primero, mamá o esposa. Así me salió un día mi mamá: ¿qué conoció usted? Claro, como ya no le sirvo, como estoy vieja, como ya, claro, conoció mujer, ya no me necesito. Dios mío, ¿qué no me dijo? Mamá, usted nunca me habló así tan raro. ¿Qué le pasa? ¿Está bien? Claro, ¿qué prefiere, mujer o a mí? ¿Quién es primero? Le dije: pues ella. Ah, Dios mío, eso fue echarle un baldado de agua fría. No, como caliente, yo creo, porque se encrespó más y me dijo: pues no vuelvo. Mamá, ¿pero por qué? Porque usted ya no me quiere. No, yo sí la quiero. Lo que pasa es que ella es la primera, y si llego a tener una hija, serás la segunda, y si tengo un hijo, será la tercera. Así que tienes que ubicarte. Me dejó de hablar un año. Un año. Nació mi hija y no fue a visitarnos. Como a los pocos meses, yo creo que el peso de la conciencia, y llegó como si nada. Hola, mi amor. Venga, que tenemos que hablar de algo. Porque a veces la gente no le gusta enfrentar el juicio, sino pasarlo por alto. Quiero que sepa, mamá, que ahora es la tercera. Yo se lo dije: sí, claro, yo ya sé. Toda indignada, pero tienen que aceptar la verdad. Ese es el punto primordial. Entonces, si tu familia está hablando mal de tu esposo, no te casaste con la familia, te casaste con tu esposo, y tendrás que cuidarlo, porque el que habla mal de tu esposo o de tu esposa está hablando mal de ti. El que no te quiere a ti no te quiere a tu esposo, y el que no quiere a tu esposo no te quiere a ti. Un día, yo siendo un niño muy, muy tranquilo, muy juicioso, son niños nobles que no hacen nada, hermano, siendo como de 2 añitos tal vez, mi mamá me llevó a trabajar donde ella trabajaba. Ella trabajaba arreglando casas, y ese niño tan juicioso se subió en la cama, hermano, del jefe, del patrón, y hizo chichí ahí encima del colchón. Otro día, ese niño tan quieto que no se comía nada, ni un resorte, ni nada, quietico ahí, resultó y sacó todos los esmaltes y pinturas del tocador de la patrona, podría decirse, y se pintó las piernas, así todas las piernas pintadas. Mi mamá me dice: hijo, yo lo vi usted con esas piernas pintadas. Yo: ¡oh, los esmaltes carísimos! Y un día, siendo ese niño tan quietico, nada de piquiña y nada que ver con eso, le dijeron a mi mamá: le tenemos un trabajo, pero venga sin su hijo. ¿Sabe qué dijo ella? Quédese con su trabajo, porque es más valioso mi hijo que su trabajo. Yo consigo en otro lado. Yo entiendo que él puede hacer una cantidad de cosas. Me acuerdo, yo tengo un recuerdo vago de eso. Inclusive me acuerdo del lugar donde ella trabajaba, y me había regalado un radiecito, y el radiecito llegué y lo destarapé, lo desbaraté como pude,
y el radio me hacía ruido, así decía. Yo tengo el recuerdo, tal vez tengo 2 años o menos. Sí, debo tener menos años ahí. Y me acuerdo que mi mamá me decía, ¿qué hiciste con el radio? ¿Lo dañaste? No, mamá, lo estoy arreglando. Ella se le quedó la frase y por eso me la recordaba cada rato y sabía cómo había dicho. Aquí es donde uno tiene que entender qué es más valioso. Te casaste con tu esposo, cuídalo. Ay, Dios mío, Padre de la Gloria. Espere que ya empezó a hacer como calor aquí en Cali. Te casaste con tu esposa, cuídala. Dios mío, ¿qué vamos a hacer? Le voy a dar otra oportunidad. Te casaste con tu esposo, cuídalo. Eso, gloria a Dios. Ese Miguel que no pone ese sonido bien, hermano, que no escuchan allá atrás. Te casaste con tu esposa, cuídala. Eso, mire, ese es el principio. Cuando usted tiene claro lo que tiene que hacer, a usted no le va mal. Pero ¿cuántos, en vez de defender a su esposa, defienden a su mamá, defienden a su tía, a su abuela? En vez de salir con su esposa, bueno, mi amor, me voy con mi tía, mi mamá, mi abuela a pasear y ella y a mí no me lleva. No, porque como a usted no le gusta mi familia. Uy, hermano, se metió en un lío. No debiste haberte casado. Pero sí, yo debí no haberme casado, pero ya está casado, hombre, así que no puede volver la página. En vez de estar sacando de su dinero para comprarle a otro, cómprele a su esposa, satisfágalo de la casa. No le estoy diciendo que le dé los sobrados a su papá, a su mamá. No, aprenda a ser buen administrador. Escuche la voz de Dios sobre el asunto. Usted enseña. Si su esposa es cantaletosa, usted como hombre le enseñó. Y nadie dijo amén, pero bueno, ahí está. Eso. Dios mío. Que si es cantaletosa, dejémoslo ahí, no sigamos andando. Entonces aquí es donde nosotros tenemos que entender lo que hacemos dentro de nuestra casa. Tenemos que cambiar el asunto, tenemos que vivir dentro de lo que Dios nos ha mandado. ¿De qué se complace Dios? De que le obedezcas. Dios está feliz contigo de que le obedezcas. No en que imites. Yo no sé qué, lo que Dios te habrá dicho, pero lo que Dios te haya dicho, que yo sé que sí, hazlo. No te inventes de que Dios te habló. No digas, ay, que Dios me dijo, que me dijo. Si Dios no te ha hablado, si quien te habló fue el vecino, si el que te habló simplemente fue aquel que busca algún beneficio. No. Por eso hay que invertir tiempo en oración. Padre, aquí estoy, háblame. No te ha hablado nada, quédate quieto. Un día quería comprar un vehículo. Dije, voy a cambiar el carro que tengo, me voy a comprar otro. Y entonces fui al concesionario y miré y dije, ah, tan chévere ese carro. Yo tengo este, lo estoy pagando todavía. ¿En cuánto me lo reciben? Me lo recibieron en un valor muy inferior al que estaba. ¿Y cuánto vale este? Valía el doble. Entonces yo dije, ¿qué tiene este de nuevo? Me dijo, ah, este es lo mejor de todo. ¿Y qué tiene? Tiene luces LED. El suyo tiene luces incandescentes de filamento. En la parte de atrás ahora vienen los stop sombreados, un color oscuro tirando a negro para que no se vean tanto, con iluminación LED. Bien, ¿qué más tiene? Tiene otro diseño, la línea del carro está así. Bien, ¿qué más tiene? Básicamente eso. ¿Y por esas tres cosas usted me está cobrando otro carro? No se justifica. El mío funciona bien, está seminuevo, me gusta mucho, solamente quería tener uno más actual, pero si me va a valer el doble, yo me quedo con ese. Me insistieron, me llamaron, me dijeron, le vamos a hacer un descuento de 20 millones. ¡Guay! 20 millones es harto. ¡Y 20 millones, qué bueno! Pero yo me fui a orar. Le dije, Señor, yo quiero saber si es posible. Yo no entiendo esto y no entiendo aquello. ¿Cómo lo voy a pagar? ¿Cómo voy a hacer? No es que tenga el dinero, Señor, pero me voy a meter en una deuda de pagar algo más. Yo necesito tu guía. Dime. Y ore, y ore, y ore. Como 3 semanas, hermano, cada vez que me levantaba en la madrugada a orar, venía mi pensamiento y el vehículo, Señor, está allí. Al fin de cuentas, no lo compré.
Me llegó en algún momento un video y empecé a mirar el video, y el video trataba de por qué no comprar carro en este tiempo. Yo, ¿qué tiene que ver eso? Empecé a mirarlo y decía, si usted compra carro hoy, está comprando el vehículo que se adquirió con el dólar más caro de la historia. Así que usted lo que está comprando es una deuda. Espere, decía el video, espere. Cuando usted note que hay unas promociones de esta manera y los carros comiencen a marcar, es porque los de dólar costoso han sido vendidos y ha llegado los del dólar bajo. Y cuando lleguen de esa manera, será el mejor momento para usted comprarlo. Y es cuando uno comienza a entender que Dios habla. El asunto es pretender que Dios habla como las películas de Hollywood, donde está la persona caminando y comienza: Gabriel, Gabriel, Gabriel, ¿eres tú, Señor? Sí, Gabriel. Mire a Carmen Verónica, échele mano, porque esa es. Y cuando Carmen Verónica le sale calantaletosa, entonces él va y ora y dice: Señor, ¿te acuerdas que tú me dijiste? No quiero echarte la culpa, pero Señor, tú me dijiste que tomara a Carmen Verónica. Ay, si viera, me salió cantaletosa, Señor. ¿Cómo fue posible que me dieras una mujer así, Señor? ¿Dónde está la garantía y las devoluciones, Señor? ¿Puedo mandarte un PQR, Señor? Por favor, mándame a alguien, Señor, ayúdame. Porque es que ya conocí a otra. ¿Entiende por qué Dios no toma decisiones por usted y por mí? Si usted se casó con ese hombre y esa mujer que tiene ahí, fue usted. Mírelo, échele una miradita. Mírelo. De seguro que le encontró muchos defectos, sí. Que cuando lo vio de novio, no vio bien las cosas. Pero ahora sí ve. Y el asunto es que ahora que ve, tiene un Dios que le va a escuchar a usted. Dios, esto lo coloco delante de ti. ¿Y sabe qué va a hacer Dios? Lo mismo que hace con usted y conmigo. Amarnos tal cual somos y ayudarnos a caminar, a ser transformados en otra persona. Por eso dice la Biblia que vamos siendo transformados de gloria en gloria. Es decir, estando en la presencia de Dios, buscándolo a Él, escuchando su voz, permitiendo que esa voz nos transforme, vamos siendo cambiados de gloria en gloria y de poder en poder. Aleluya. Le damos la gloria al que vive.

Entonces, la Biblia comienza a hablarnos a nosotros que Dios lo que desea es que nosotros le obedezcamos. Más adelante, Samuel le dice, mire que Dios dice que la adivinación, hermano, es semejante, o la rebelión es semejante a la adivinación, y que la idolatría es semejante a la obstinación. ¿Eres obstinado? Le costó eso a Saúl el reino. Reinó 2 años como rey elegido por Dios, certificado por el cielo, y le restaban 40 años más aproximadamente como un rey desaprobado. Solo una cosa había ahí: ¿por qué Dios se lo aguanta tanto tiempo? Mira que tiene al lado, dígale, mientras crecía el que Dios había elegido. Si usted ve, Dios se aguantó a Elí, se lo aguantó mucho tiempo, mientras crecía Samuel. Dios se aguantó a Saúl, al rey, mientras crecía David. Y ojo que el que está en crecimiento es blanco, hermano, de aquel que quiere detener el propósito de Dios. Nació Moisés, maten a los niños. Nació Jesús, maten a los niños. Siempre el enemigo querrá matar al niño. Por eso el niño tiene que crecer, porque cuando el niño crezca, hermano, se vuelve invencible. Tienes que crecer en el nombre del Señor Jesús. Tienes que fortalecerte en el poder de la fuerza de Dios, el Dios del cielo que te da la fuerza, el Dios del cielo que te da el poder, el Dios del cielo que te llamó y que te da sus mandatos. Aleluya. Entonces, cuando Dios da el mandato, lo que hace es darle la oportunidad. Se crea en el ser humano allí en el Edén, se crea algo llamado albedrío. El albedrío es la libertad que va a poseer el hombre de manera personal. Así como el mandato es personal, el albedrío es personal. Usted decide. Nadie lo va a obligar, nadie le puede obligar a usted, levántese en la mañana a orar. No, a menos de que esté bajo una autoridad, siendo una persona, un niño, alguien que esté en formación, bien. Pero nadie, hermano, podrá ponerle a usted, colocarle a usted ese tipo de situaciones. Entonces el albedrío es tu capacidad o la facultad de decidir qué hacer. Usted decide. Por eso Dios le pone el árbol del bien y del mal y la ciencia, hermano, allá, y el de la vida, allá en la mitad del huerto del Edén. ¿En la mitad? ¿Para qué? Para que usted decida. Adán, ¿tú decides obedecerme o desobedecerme? A Caín le dijo, el pecado está en la puerta, pero tú decides, Caín. Con todo, le dice el Señor, te vas a enseñorear de él. ¿Qué quiere decir? Lo va a gobernar, lo va a someter, con todo. No importa qué clase de cosa sea, no importa si usted tuvo problemas con el licor, con todo puede vencerlo. Con la fornicación, usted fue mujeriego, fue hombreriega, cualquiera de los dos, ¿verdad? Lo que sea, puede, sí. Y estamos hablando de algo terrenal y natural. ¿Cuánto más podremos si el Espíritu de Dios está en nosotros, hermano? Nos domina. ¿Usted puede ser feliz? Claro. Pero si usted quiere, si no quiere, sea amargado, cualquier cosa de esas. Usted decide si perdona o carga toda la vida, hermano, la carga que no tiene que cargar. Recuerden el ejemplo, y permítamelo, se lo repito, de aquella anciana que va por el camino todos los días con un bulto al hombro, y siempre pasa un hombre en una camioneta de Platón y ¡vum! Y un día el hombre dice, no, a ver, yo voy a ser muy amable, y para y le dice a la anciana, súbase al platón que la voy a llevar. Y entonces la anciana se sube al platón y el hombre comienza a conducir, y como que se le olvida a la señora que la lleva ahí atrás, y vuelve y recuerda y dice, ay, la señora, y vuelve a mirar y se queda mirando el espejo y dice, uy, para, se baja y ve a la señora y le dice, señora, ¿y por qué no ha soltado la carga? Mire, la señora estaba en el platón con el bulto encima,
Y le dice ella: es que suficiente con que me lleve a mí. Mucha gente anda así. Dios la trajo a libertad, pero sigue en el platón de la libertad con el bulto encima. ¿Por qué no sueltas eso? ¿Por qué no sueltas la amargura, la tristeza, la queja, el reclamo, la injusticia, lo que te hizo daño un día? Suéltalo, que para eso apareció Cristo en tu vida, para hacerte libre, para que vivas feliz, dichoso en la nueva vida. Que sea un placer vivir, hermano, para Dios. Aleluya. Alábalo. Entonces, Dios cuando crea las cosas, las crea para generar algo en el hombre, y en este caso es para generar lo que se llama libre albedrío, que es la facultad de hacer, es una facultad de pensar, es una facultad, hermano, de actuar, siendo tú el único responsable de esas acciones. Todos tenemos libre albedrío, todos. A la gente a veces no le gusta lo que otros dicen. El libre albedrío. Las redes sociales, hermano, polemizan, y es lo que al algoritmo le gusta. Cuando alguien polemiza y dice: no me parece, no me gusta, viene el otro y dice: usted cállese, que usted no sabe, y usted quién es, y comienzan a pelear allá. El algoritmo dice: eso es lo que necesitamos. Gente que genere ese tipo de condiciones. ¿Cuál es el tema ahí? El tema es que ese algoritmo lo que hace simplemente es generar, y la persona o el que está dentro de ese campo sabe que lo único que se necesita o lo único que se tiene que hacer es la persona esperando que los demás opinen. ¿Y en qué le afecta? En nada. Creó el video, todo el mundo opinó bien o mal, y eso siempre favorable. Siempre. Es decir, el uno dijo: tan feo el vestido de esa presentadora, de ese. Y el otro dice: usted no le importa, como a usted no le gusta el color fucsia con el amarillo y el verde combinado, entonces usted no sabe. Ah, es que usted no sabe de moda. Y esa interacción es la que interpreta como buena. Quien hizo el video, lo único que está haciendo todo el tiempo con todo eso es verse beneficiado. No más. No es más. Cuando usted, por ejemplo, ve nuestros videos y nuestros reels, usted le da ahí el pulgar arriba, nos beneficia a nosotros, genera en nosotros ese cubrimiento y que podamos esparcirnos, hermano, por muchos lugares y promocionados de una manera, porque la gente está diciendo: uy, eso como que gusta, el algoritmo dice eso, gusta, vamos a promocionarlo más. Y si lo promocionan más, entonces se convierten en recursos los cuales podemos nosotros utilizar, ya sea para pagar licencias, programas, para pagar cualquier cantidad de cosas. Recurso. ¿Y de dónde viene todo eso? De todas las promociones que salen allí, que envía el almacén, que compre los zapatos tales, que de ahí se viene, y todo eso es una maquinaria bien compleja. ¿Cuál es el asunto? El asunto es que usted no vive para otras personas, usted tiene que vivir para Dios. ¿Para quién vive? Pero si usted decide vivir por el comentario, dejó de vivir para Dios. Atiende el comentario. Si es cierto, corríjase. Si no es cierto, abandónelo. Pero a mí me da rabia, me da mal genio. Entonces, si usted le da rabia o mal genio el comentario, vaya delante de Dios. Dígale que tiene al lado. Mírelo, dígale, acúsalo con tu papá. Eso, ¿no? No tiene que hacer otra cosa, hombre. No es más. Aquí lo que tiene que hacer usted es ir y hablar con Dios. Dios te permitió cada cosa para que tengas libre albedrío. Pero tú eres responsable de tus acciones. ¿Quién es responsable? Si usted dice: yo quisiera ayunar, usted es el bendecido. Usted no quiere ayunar, usted también actúa, hermano, dentro de lo que usted recibe. Quiero ir al gimnasio, usted es el que recibe el beneficio. Si usted come demasiada torta con leche todos los días, pues usted recibe el beneficio, ¿verdad? Se va a ver gordito, bonito, popochón, pero no más. Ah, yo no quiero más torta. Y usted dice: voy a andar fit, voy a andar comiendo ensalada solamente y cosas así por el estilo, con aceite de oliva. Pues usted anda flaco, no hay problema. Como usted quiera verse, estará bien. Pero si para usted simplemente dice: yo me veo así, le gusto como me veo, y el otro dice: ay, no, está muy flaco, está desgarbado, está. Yo me acuerdo cuando andaba como, hermano, un poquito subido de peso, y decidí cambiar la alimentación.
Y alguien me dice, ay, lo veo flaco. ¿Está bien o está enfermo? Pero esa misma persona, cuando me vio así popochón, hermano, que este botón de aquí que usted ve aquí era resistente. Eso quedaba así, eso parecía la fe inquebrantable de un cristiano que no se suelta con nada. Y así, ya que se reventaba, ¿sabe qué me dijo? Está como gordito, ¿no? Está como barrigón. Si me pongo a pensar en él, en el que me dijo que estaba barrigón y que al mismo tiempo me dijo que si estaba enfermo, me pongo a pensar en eso, ¿cuál de las dos condiciones era la buena? No, la condición buena es la que yo tengo que establecer. Voy al médico, le digo, doctor, estoy así, así, tómeme unos exámenes. Tomó los exámenes, mire, señor, usted está así, así, así. Lo que esté haciendo para usted está muy bien. Así que yo tengo que tener criterio en lo que estoy haciendo. ¿Estás buscando a Dios? ¡Qué bien! Búscalo, pero tienes que saber algo. Eso que buscas en intimidad se va a ver en público. No es mera frase. No es simplemente, ay, yo busco al Señor a mi manera para la gloria del Señor. Pero tienes una vida desastrosa. No, no tienes nada. Tienes una apariencia, tienes un afiche. No tienes realmente lo esencial. Tienes algo que mostrar, pero no tienes la evidencia. Por eso la gente pierde el norte de su vida. ¿Y por qué será? Porque no entendió la verdadera razón de su vida. Que no se trata de tener a gusto todo el mundo, hombre. Ve delante del Creador y pregúntale, ¿qué mandas? ¿Qué ordenas? Porque yo sé los pensamientos que tengo acerca de vosotros. Pensamiento de bien y no de mal, para daros el fin que esperáis. ¿Usted qué espera? Les pregunté hace 8 días. ¿Que le vaya bien o que le vaya mal? Nadie le dice a otro, ay, que le vaya bien, que lo espiche un tren, que lo coja un carro. ¿Será que sí? No, todo el mundo espera que prospere, que bendiga, que tenga hijos saludables, que no tengas malas noticias, que puedas dormir tranquilo, que te levantes recuperado, que tu sueño ha sido, hermano, un sueño de recuperación, que como si hubiera dormido 10 días. Eso es lo que Dios espera de ti y de mí. No conocemos a Dios, hermano, para que simplemente tengamos este tipo de cosas. No, dentro de ese placer y ese deleite que es Edén, Dios colocó unos parámetros, te colocó libre albedrío y te dice, ¿quieres seguir viviendo con la amargura de antes o quieres vivir como yo te estoy diciendo? Porque si es como yo te estoy diciendo, entonces tendrás que cumplir mi ley. Señor, ¿qué hago? No comas. Eso es todo. No hay más que hacer. Así que lo que Dios estableció te va a generar algo llamado criterio, donde tú decides. Ninguno de los que estamos aquí, alguien lo obligó. Y si está obligado, ¿qué hace aquí? El criterio te tiene que bendecir, hermano, porque allí es donde tú dices, esto que Dios me da me enriquece. La Biblia dice, la bendición de Jehová es la que enriquece y no añade tristeza con ella. Aquí la escritura me está diciendo que lo que Dios colocó allí en Edén es para que tengas criterio. Elige, pero no eliges comparando con, te compraste un carro, sí, pero si lo sacas a la calle y piensas que otro carro es mejor, pues cómprate el mejor. No, no me alcanza. Bien, disfruta el que tienes porque ya lo tienes. ¿Te lleva de A a B? Sí, el otro también. ¿Y cuál es la diferencia? Que el que tú tienes es económico y el otro necesita más combustible, necesita repuestos más costosos, que con lo que le harías un mantenimiento a ese carro costoso, podrías pagar, hermano, casi que la mitad o más de lo que vale tu vehículo. Entonces decide qué es lo que quieres. ¿Prefieres una prostituta que se acuesta con todos los demás o prefieres una esposa fiel que te ama así como eres de feo? ¿O cuál quieres? Bueno, para los que son feos, entonces. Te quiere. ¿Quieres otro esposo, otro marido que, hermano, no, yo quiero otro? Pero este hombre te aguanta, te disfruta y te ama. ¿Que sí o que no? Aunque dijimos que lo mejor es amar en vez de aguantar. Esto hay que tenerlo claro, porque si no estarás viviendo la vida de otros y no la tuya. Nadie puede vivir la vida de otro. Por eso los padres se esfuerzan para que sus hijos hagan lo que ellos no hicieron. Estudiarás, tendrás, porque yo no lo tuve. ¿Y qué pasa?
El hecho de que no lo hayas tenido no quiere decir que repliques la historia de tus frustraciones en tu hijo para verte, hermano, satisfecho en ella. No. Créale criterio. Enséñale a ahorrar, a trabajar, a producir. ¿Qué quieres ser en la vida? Quiero ser esto. Pero sé para Dios. Entiende que el Dios del cielo es el que nos da este estatus de vida. A Él nos debemos. La vida nos cambió el día que aceptamos a Jesucristo en el corazón. Ese día comenzamos a vivir diferente. Tú eres el resultado realmente de toda esa diferencia. ¿Vendrán cosas mejores? Sí, vendrán mejores. Pero de ti depende que lo que tenemos hoy se permanezca para siempre y se ha multiplicado. Honra, por eso le dice, hermano, el rey David a Salomón: honra al Dios de tu padre, Él me ha dado este reino, este imperio, porque para el rey David era imperio en ese momento, el imperio de Israel. Dios me lo ha entregado. Sírvele con corazón honesto, verdadero. Él va a guiarte así como me ha guiado. Él te va a bendecir así como me ha bendecido. Él te va a dar vida así como me la ha dado a mí. Aleluya. Alábalo con todo el corazón.

El mandato es para darte albedrío. Tú decides y eres el responsable de tu vida. No es Dios. Dios te dice: ahí está la mesa, come. No quiero. Tú decidiste aguantar hambre. Dios te dice: ahí está la bendición, el bien y el mal. Tú decides. Tú decides si sigues enfocado en la desgracia que de pronto tu esposo o tu esposa tiene, y no entiendes que Dios te dio la capacidad de transformar a otros por la esencia que habita en ti. Que Dios te la dio. Eres carta abierta y leída por todos los hombres, dice la Biblia. Oh mujer, ¿quién sabe si tu marido, oh hombre, quién sabe si tu mujer incrédula, incrédulo, podrán ver en ti el poder de Dios y ser salvos? Eso es lo que tiene que pasar. Porque su esposo no cambia, porque su esposo, porque no han visto realmente. Y nos toca ser a nosotros eso. Creyentes, ¿quién mejor que nuestra familia nos conoce y sabe quiénes somos? Pero ahí es donde nosotros tenemos que entender que si somos unos allá, tendremos que ser los mismos acá y en todo lugar, y llegar a un punto de transformación en Dios. Cuando Dios te da el libre albedrío, hermano, te da algo llamado libertad. Y la libertad, hermano, es aquella que se diferencia del libre albedrío, porque el libre albedrío está en tu mente, está en tu voluntad, es para ti. Pero la libertad es aquella que se manifiesta en la vida práctica y social, en todo lado. Lo que comenzaste siendo aquí adentro, tomando buenas decisiones, lo serás para todo mundo afuera. Cuando tú tomas la buena decisión de servirle a Dios, inmediatamente se ve afuera. No intentes que lo de afuera trabaje en lo de adentro. No, comienzas de adentro. Comienzas decidiendo bien. Adán, mientras decidas bien, estarás en Edén. Decide mal, estarás fuera de Edén. Lo que decidiste en tu interior va a afectar tu exterior. Te pusiste a pelear con tu jefe en el trabajo, en el empleo, y dijiste: ya no quiero trabajar más ahí, me largo. Tú lo decides, eres libre. Pero cuando entras en la afectación de la libertad, inmediatamente todos los que están alrededor se verán, hermano, implicados. La familia, el esposo, la esposa, los hijos. ¿Qué pasó, papá? ¿Qué pasó, mamá? Me echaron del trabajo, renuncié. Comenzará la escasez si no consigues pronto un empleo. Vaya a ver si te dan una recomendación. Bueno, llamamos para a ver si don brasiliano tiene buenas recomendaciones. No, ese, la verdad, es buen trabajador, pero es de un genio, uy, impresionante. Él no se le puede decir nada, él quiere tener la razón siempre. Trabaja muy bien, pero no, allá usted sí lo contrata. La recomendación, uno lo piensa varias veces, a menos de que tenga uno una necesidad bien grande, contrataría a una persona así. O mejor todavía, que el jefe sea bien trillador, bien fuerte. Bueno, tal vez, mándeme lo que, eso no me queda grande, yo sí lo pongo a caminar. Pero nunca pensemos que nuestras decisiones no van a afectar lo que está a nuestro alrededor. Para terminar, Romanos capítulo número 10 dice de la siguiente manera. Póngase en pie para leerlo, por favor. Romanos capítulo 10.

0: versículo número 5 dice la Biblia: porque de la justicia que es por la ley de Moisés escribe así: el hombre que haga, escuche, el hombre que el hombre que haga estas cosas vivirá por ellas. Es decir, que la ley no está para matarte. La ley está para darte vida, para que vivas. ¿Cuántas cosas Dios no te ha hablado? Básicas como perdonar, como restituir, como abandonar, como dejar, como construir. Y a veces nosotros no las tomamos en serio, sino que las desechamos. Congrégate cuando pueda, cuando tenga tiempo, cuando tenga plata, más adelante. Varones, creo que Dios no ha hablado por casualidad el día de hoy sobre cada uno de ustedes como varones. Porque a veces, hermano, el varón no entiende el valor que tiene. Tiene un plus. Podríamos decirlo que está dentro de algo muy especial. No quiero decir con esto que entonces la mujer no. Pero desafortunadamente nuestra sociedad siempre ha denigrado el valor del hombre. Lo lleva a todos los grados. Si es con respecto a la mamá, mamá solo hay una, y papá cualquiera. Y ese es el principio mundano. Se genera, se acuña, se establece, se enquista en la vida en Dios. Sí, lastimosamente. Si tú llegas a entender el valor como hombre que tienes, las cosas cambian.
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0: estamos creyendo una fantasía, estamos creyendo la realidad de aquel que estuvo muerto pero vive hoy. Él venció a la muerte, Él venció a la muerte. Vamos, dilo una vez más.
1: Venciste la muerte.

bajo tu sombra, apartado de ti, donde mi lámpara no alumbra. Porque no hay luz fuera de tu verdad, porque fuera de tus atrios no hay libertad. Sé que quieres que brille en medio de la oscuridad, pero Señor, que nunca se haga mi voluntad. Solo

0: paz.
1: Tú que puedes contar a las estrellas y llamas por su nombre a todas ellas. 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

0: Aleluya. No hay otro nombre, no lo hay.
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2: ¿Qué tal, chicos y chicas?
3: ¿Cómo están, amiguitos?
2: Bienvenidos a otro programa de Tu Historia Preferida.
3: Hoy les relataremos dos interesantes historias.
2: Y yo creo que hoy le toca contarla a tío Daniel.
3: Así es, tía Elena. La vez pasada les contamos la historia titulada Adán y Eva. Seguramente se acuerdan. Trataba acerca de la creación del mundo y de la entrada del pecado en el jardín del Edén.
2: Hoy, tío Daniel continuará con el segundo episodio de la historia del principio de este planeta.
3: Es realmente una historia llena de contrastes. Se trata de dos hermanos y la llamamos Caín y Abel. En el comienzo de todo, Dios creó los cielos y la tierra, el mar y todo lo que en ellos hay. Creó también al hombre y a la mujer a su semejanza y los colocó en el jardín del Edén. Pero Adán y Eva, nuestros primeros padres, desobedecieron a Dios y tuvieron que dejar su hogar en el paraíso. Y salieron del Edén e hicieron un nuevo hogar. Adán comenzó a labrar la tierra y ganó el pan con el sudor de su frente. Eva también encontró satisfacción en su labor. Después de un tiempo, recibieron una gran alegría.
4: Un bebé.
5: Un varón.
4: Es igual a ti, Adán.
5: Es nuestro hijo, Eva. Él nació a mi semejanza, así como yo fui creado a la semejanza de Dios.
4: Oh, es precioso. Lo voy a llamar Caín, porque el Señor me lo ha dado.
5: Sí, Caín, nuestro hijo.
3: Más tarde, Adán y Eva tuvieron otro hijo.
4: Lo voy a llamar Abel.
5: Abel es nuestro segundo hijo, Eva.
3: Desde niños, Caín y Abel eran de carácter muy diferente. Abel era leal a Dios y obediente a sus padres. Caín abrigaba sentimientos de rebelión y a menudo se quejaba y murmuraba.
6: ¡Ay, qué calor hace! Ya estoy cansado de arrancar malezas. Vamos, Abel, dejemos esto y juguemos por un momento.
7: No, yo no.
6: ¡Ah, vamos!
7: Papá dijo que limpiáramos todo el campo de estas malas hierbas y todavía no hemos terminado el primer surco.
6: Pero hace mucho calor. Demasiado calor para trabajar. Voy a nadar.
7: Papá nos envió aquí a trabajar, no a nadar.
6: Él no se va a enterar. A menos que tú se lo digas.
7: Pero Caín, no debemos desobedecer a papá.
6: No me importa. Voy a nadar.
5: Hijo, creo que te mandé que junto con Abel sacaras las malezas.
6: Sí, señor.
5: Entonces, ¿por qué te fuiste a nadar?
6: ¿Te dijo Abel algo?
5: No, Caín. Yo mismo te vi. ¿Por qué me desobedeces?
6: Es que hacía calor, papá, y quería refrescarme.
5: Hijo, no comprendes cuán peligrosa y terrible es la desobediencia.
6: No veo nada malo en ir a nadar en un día caluroso.
5: Ni tu madre ni yo vimos nada malo en comer el fruto prohibido. Y mira el resultado. A causa de esa desobediencia, el mundo entero está sumido en la tristeza y la muerte. Hijo, yo debo enseñarte una lección. Tendrás que cosechar los resultados de lo que haces. Ven. Vamos al bosquecillo. Tengo que castigarte.
3: Pero a pesar de lo que hicieron sus padres para enseñarlo a obedecer, cada día parecía que hacía las cosas peor. Cuando los niños se hicieron hombres, Abel se dedicó a criar ovejas como un pastor y Caín se dedicó a cultivar la tierra como un agricultor. En algunas ocasiones, Caín y Abel iban juntos para hacer sacrificios de acuerdo a la orden de Dios. Construían un altar y encima de él sacrificaban un cordero. El propósito de esta ceremonia era mostrar su fe en la venida del Salvador del mundo.
8: Ya terminé de construir mi altar, Caín. Así que te voy a ayudar con el tuyo.
9: Yo no necesito tu ayuda. Además, voy a ofrecer frutas en mi altar y no un cordero, como haces tú.
10: Pero Dios mandó expresamente que ofreciéramos un cordero como sacrificio.
9: Un cordero para ti, sí. Tú eres pastor, pero yo soy agricultor y cosecho frutas. Yo voy a ofrecer el producto de mi cosecha.
10: Pero eso es desobedecer a Dios.
9: ¿Sí? ¿Y qué? Vete tú a tu altar y ofrece tu sacrificio a tu manera, que yo lo haré a la mía.
3: Construyeron los altares y colocaron los sacrificios. Abel trajo uno de sus primeros y mejores corderos. Caín trajo varios frutos de la tierra. Y en el momento apropiado, Abel comenzó la ceremonia.
10: Oh, poderoso y gran Dios de los cielos, te ofrezco este sacrificio y por él manifiesto mi fe en un Salvador que ha de venir y mi gran necesidad de recibir el perdón de mis pecados. Acepta esta ofrenda, oh Dios, y consúmela con fuego del cielo.

0: ¡Oh, poderoso y gran Dios de los cielos! ¡Yo soy Caín, el primogénito de mis padres! ¡Yo te ofrezco en sacrificio los primeros frutos de mi dura labor! ¡Acéptalos, oh Dios, y consúmelos con fuego del cielo! ¡Consúmelos con fuego del cielo y muestra así que has aprobado mi dura labor! ¡Hago esto conforme a tu mandato, oh Dios! Así que consume esta ofrenda con fuego del cielo.
1: Caín, Caín, no sabes que si hicieras lo que Dios pide, Él lo aceptaría. Pero como no lo haces, el pecado está esperando el momento de dominarte.
0: ¿Un ángel?
2: Sí, Caín, un ángel. Y tú sabes que dijo la verdad.
0: Tú piensas que eres mejor que yo. Y no es así. Solo porque tu ofrenda fue consumida por el fuego y la mía no, eso no es señal de que tú estás en lo correcto y que yo estoy equivocado. Estoy harto de tu actitud de hacerte el santo y de tus continuos reproches.
2: Por favor, Caín, yo solo estoy tratando de ayudarte. Soy tu hermano y yo solo...
0: Así que solo estás tratando de ayudarme, ¿eh? No me vuelvas a repetir que eres mi hermano. Me estoy cansando de tu fraternal ayuda y de una vez por todas voy a arreglar cuentas contigo. ¡Toma! ¡Toma esto! ¡Toma! ¡Toma! ¡Toma! Lo maté. Será mejor que... ¡Que huya de aquí!

0: Tengo que descansar.
1: Caín. Caín. ¿Dónde está tu hermano Abel?
0: Yo no lo sé. ¿Acaso es mi obligación cuidar de él?
1: ¿Qué has hecho, Caín?
0: Yo no soy el guarda de mi hermano.
1: Serás maldito y expulsado de la tierra que has manchado con la sangre de tu hermano. Aunque la cultives, no volverá a darte sus frutos. Andarás errante por el mundo, sin poder descansar jamás.
2: Y Caín, el primer asesino del mundo, se fue del lugar donde había estado hablando con el Señor, y se quedó a vivir en la región de Nod, que está al este del Edén. Y se convirtió en el padre de una línea de osados pecadores. Su ejemplo e influencia ejerció un poder desmoralizador, hasta que la tierra estaba tan llena de violencia que fue necesario destruirla por medio del diluvio.
3: Tío Daniel, creo que ese es el momento en el que podemos decirle a nuestros amiguitos por qué deben solicitar nuestras lecciones Aventuras en la Historia Sagrada.
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3: Y ahora volvamos a tío Daniel y a la segunda historia para hoy titulada El hombre que creyó lo que Dios dijo.
2: Cuando Adán tenía 130 años de edad, le nació otro hijo y le llamó Set. Más tarde a Set le nació un hijo y le llamó Enos.
5: Yo soy Matusalem, hijo de Enoch y descendiente de Set. Viví más de 960 años. Durante todo ese tiempo vi mucha maldad y degradación. La gente solo buscaba complacerse a sí misma y usó gran cantidad de oro, plata y piedras preciosas para construirse casas, compitiendo unos con otros por embellecer sus viviendas con las mejores obras. Con el deseo de glorificarse a sí mismos, muy pronto se olvidaron de Dios. Comenzaron a adorar a la naturaleza en vez de adorar al Dios que creó la naturaleza. Glorificaron el genio humano, adoraron las obras de sus manos y enseñaron a sus hijos a adorar los ídolos en vez de adorar al Dios de la creación. Escogieron seguir sus propios deseos pecaminosos y como resultado, el crimen y la miseria aumentaron rápidamente. Tomaban por la fuerza las cosas que codiciaban, se gozaban en la violencia, hasta que llegaron a considerar la vida humana con asombrosa indiferencia.
6: Usted tiene un viñedo que yo quiero. ¿Por cuánto me lo vende?
7: No lo vendo.
6: Bueno, es lo mismo. Yo lo quiero.
7: Lo heredé. Ya le dije que no lo vendo.
6: No está en venta, ¿eh? En ese caso, voy a acabar con usted y a quedarme con el viñedo.
7: ¡No! ¡No! ¡No! ¡No!
2: El clamor de los oprimidos llegó hasta el cielo. La Sagrada Escritura lo relata así.
4: El Señor vio que era demasiada la maldad del hombre en la tierra, y dijo Dios: He decidido destruir a la humanidad porque por culpa del hombre la tierra está llena de violencia. Sí, voy a exterminar al hombre. Pero Noé agradó a Dios. Y Dios dijo a Noé: Construye un arca de madera resinosa.
8: Eso es lo que el Señor me ha dicho.
9: ¿Vendrá muy pronto ese diluvio?
8: El Señor me dijo que tardará 120 años. Durante ese tiempo me ordenó construir un arca, un barco grande que pueda alojar de todos los animales y aves del cielo, y toda la gente que escuche la amonestación y obedezca para que no perezcan.
9: ¿Cuándo vas a comenzar?
8: Ahora mismo. No tenemos tiempo que perder. Y querida, tendremos que usar todo lo que tenemos, todo. Nuestras posesiones y nuestras fuerzas para preparar el arca. Dios me dio instrucciones exactas para construir.
4: Así que Noé comenzó a construir el arca de acuerdo con las explícitas órdenes de Dios. Sin duda, Matusalén, abuelo de Noé, también le ayudó en esa inmensa tarea. Se usó madera resinosa en la construcción del arca, que quedaría intacta, sin deteriorarse, por centenares de años. El trabajo progresaba lentamente. Muy poco tiempo después de haber comenzado la construcción del arca, Noé tuvo tres hijos, Sem, Cam y Jafet. Desde pequeños se les enseñó a ayudar en la construcción del barco y crecieron en una atmósfera de excitación, presenciando su construcción. Cuando Sem, Cam y Jafet se hicieron hombres, ya el arca estaba tomando su forma. Era semejante a una embarcación, pero en algunos aspectos se parecía más a una casa. Tenía la altura de tres pisos y una sola puerta en uno de sus lados. A medida que el barco aumentaba de tamaño, grandes multitudes venían de todas direcciones para observar la extraña escena y escuchar las serias y fervientes palabras de ese predicador raro.
10: ¿Por qué no despide Noé a toda esta gente? Solo vienen para ridiculizarlo y burlarse de él.
11: ¿Él no los quiere despedir?
10: Sin duda, a él no le gusta que se burlen de él.
11: Por supuesto que no.
10: Entonces, ¿por qué tolera esas mofas?
11: Porque dice que en esa forma con el tiempo vendrán todos y serán amonestados del juicio inminente.
10: Pero nadie le cree. Es tan radical en sus puntos de vista y en sus predicciones que la gente lo llaman el predicador loco.
11: Bueno, él no es tan radical como la mayoría de la gente piensa.
10: Pero un diluvio, bah, eso es contrario a la naturaleza, es contra las leyes de la naturaleza.
11: Dios es el Dios de la naturaleza, Él es el creador, Él la gobierna.
10: Pero los cielos
12: señores,
10: y la...
12: por favor.
10: Ay, hermana, tú hablas como si de verdad creyeras que va a haber un diluvio.
11: Shh, quiero escuchar a Noé.
12: Cada día a esta hora, mi padre les habla a los que han llegado hasta aquí. Mi padre Noé.
13: Él es solo un predicador loco. Eso es todo lo que es.
14: Un fanático.
12: Es verdad.
8: Amigos, algunos de ustedes viven cerca de aquí. Algunos vienen de los lugares más remotos de la tierra. Pero todos ustedes están aquí para ver el arca y para escucharme. Algunos de ustedes tienen el honesto deseo de conocer la verdad. Otros solo desean burlarse y ridiculizarme.
14: Usted ha estado construyendo un arca y predicando nuestra destrucción por mucho tiempo. Pero aún no sucedió nada. ¿Cuándo va a llegar nuestra ruina? ¡Hoy!
8: El Dios del cielo traerá un diluvio sobre la tierra. Todos los que no estén dentro del arca serán destruidos.
14: ¿Cuándo?
11: Yo creo que Noé tiene razón.
10: Va, no seas tan crédula. No puede haber un diluvio.
11: Bueno, voy a averiguarlo para estar segura.
10: ¿Cómo? Supongo que le preguntarás a Noé.
11: Sí, lo voy a ver y voy a descubrir la verdad.
8: Les suplico a todos ustedes que abandonen sus malos caminos y se vuelvan a Dios. Él ve su maldad, Él ve su apostasía, y no siempre.
15: Pero, hija, no puede haber un diluvio. ¿De dónde vendría el agua? Nuestros hombres de ciencia y sabios han hecho extensos estudios sobre esta materia. Han realizado pruebas y experimentos. Y dicen que un diluvio es absolutamente imposible. No es solo un predicador fanático y loco que trata de captar la atención.
11: Padre, ¿quién creó la tierra?
15: ¿Qué quieres decir?
11: ¿Quién creó la tierra? Esta tierra en la que vivimos.
15: Supongo que el Todopoderoso.
11: ¿Tú supones? ¿No sabes si la creó Dios o no?
15: Se nos ha dicho que sí, pero eso no es una prueba.
11: Padre, cuando era niña, tú acostumbrabas a llevarme a ver el jardín del Edén. Hasta veíamos al ángel que guardaba la entrada. ¿Recuerdas?
15: Oh, sí.
11: Así que la historia de la creación y del primer pecado debe ser cierta. Dios creó el mundo y todo lo que hay en él, incluyendo la naturaleza. Dios es, por lo tanto, el creador de la naturaleza. Él puede cambiar su curso. Él puede hacer cualquier cosa.
15: ¿Por qué querría Dios destruir la tierra y a todos sus habitantes? Eso suponiendo que haya un Dios y que quiera traer un diluvio.
11: Nosotros somos muy malvados, padre, y tú lo sabes. Somos muy desenfrenados.
15: Por favor, mira.
11: Estamos
15: aquí
11: llenos de pecado. Perdonamos maldades de toda clase.
15: Voy a permitir que una hija me hable así. Detente ahora mismo. Te prohíbo que creas en Noé. No habrá diluvio. ¿Entiendes?
11: Pero yo creo en Noé.
15: Además, te prohíbo acercarte al arca otra vez. Si me desobedeces, no seguirás siendo mi hija.
11: Esposo querido.
15: Lo he dicho. No permitiré que una hija mía crea en cosas tan absurdas y se mezcle con todos esos locos y fanáticos. No quiero que esto se mencione en mi casa otra vez nunca más. ¿Entiendes?
11: Oh, sí, padre.
15: Está bien. Cuídate de obedecer, ¿eh? Ahora, madre, tengo hambre. Ten la comida. Ten la comida lista en media hora. Yo estaré en el conservatorio.
11: Oh, mamá. Mamá.
16: Lo siento, querida, pero tu padre tiene razón. No va a haber ningún diluvio y no deberías ser tan crédula.
11: Madre, yo creo que sí. Y cuando venga el diluvio, voy a estar dentro del arca. Yo quiero que tú y mi hermana y mi padre estén también allí.
16: Siento tener que decirte esto a ti, mi hija mayor, pero ¿cómo insistes en desobedecer a tu padre rehusando abandonar esas ideas tontas? Tendrás que empaquetar tus cosas y marcharte.
11: ¿Qué? Está bien, mamá. Si ese es tu deseo.
15: ¿Dónde está nuestra hija?
16: Salió.
15: Bien, cuando regrese dile que quiero verla.
16: Ella no va a regresar.
15: ¿Ella qué?
16: Ella se fue.
15: ¿Se fue? ¿A dónde?
16: No lo sé. Simplemente se fue y no va a regresar.
15: ¿Se escapó?
16: Tú la espantaste.
15: ¿Que yo la
16: Tú le prohibiste creer en un diluvio y permanecer aquí. Tú renegaste de ella y se fue.
15: No. Bueno, está bien. Si es tan tonta como para creer en un diluvio.
16: Puede ser que haya un diluvio. Tal vez el arca sea nuestra única salvación. Quizás deberíamos...
15: Escúchame. ¿Cuántas veces tengo que decirte que no va a haber un diluvio? ¡No puede ser! ¡Es científicamente imposible!
16: Sí, sí, lo sé. Eso es lo que también pensaron Adán y Eva. Sabían que Dios no los iba a expulsar de su hogar en el Edén. Sabían que la muerte estaba en contra de la naturaleza de Dios y que no permitiría que muriesen. Pero mira lo que sucedió. Estaban equivocados. Y nosotros también podemos estarlo.
15: ¡Tú! Te diré lo que voy a hacer. Te llevaré al arca para que veas y escuches por ti misma. Iremos todos. Tú y la otra hija. Vamos a ir de picnic. De todas maneras, necesitamos tener un día libre. Preparen las cosas. Aquí está la locura de Noé. El arca.
10: Es mucho más grande de lo que yo pensaba.
16: Está casi terminada.
15: Sí, solo quedan unas pocas semanas más de trabajo.
16: ¿Y quién es toda esa gente que ayuda a construirla? Pensé que solo trabajaban Noé y sus tres hijos.
15: ¡No, no! Entiendo que Noé tuvo que buscar la ayuda de otros. Dicen que está gastando todas sus posesiones. Todo lo que tiene.
10: Realmente debe estar convencido de que habrá un diluvio. Tal vez es cierto.
16: Yo pienso de la misma forma. Solo deseo que...
15: Yo no voy a permitir que ustedes dos hablen así. ¿Me oyen? ¡Lo prohíbo! ¿Eh? Y ni siquiera piensen en eso. Bien. Y ahora que hemos zanjado este asunto, les mostraré los alrededores. ¡Vamos!
3: Amiguitos, esperamos que hayan disfrutado de nuestra historia para hoy. Antes de despedirnos, nuestros amigos de Compás Compuesto nos traerán un precioso canto titulado Mi Misión.

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0: De descansar, oh sí, Señor del cielo, hoy venimos delante de ti, Padre precioso, Señor, echamos todas nuestras cargas, echamos todas nuestras dificultades, sí, Señor, delante de ti, Señor, aquellas cosas que opacan de pronto nuestra oración, que opacan, sí, Señor, esa comunión, hoy nos libertamos, Señor del cielo. Hoy echamos esas cargas, sí, Señor del cielo. En el nombre de Jesús de Nazaret, Padre lindo, reprendemos todo obstáculo. Reprendemos toda obra de las tinieblas. Las echamos fuera a las profundidades del abismo. Todo obstáculo, todo lo que el enemigo ha querido opacar ahora mismo, lo reprendemos en el nombre de Jesús de Nazaret. Con el poder y la autoridad de su divina palabra. Tú dices, Señor del cielo, Padre, en tu palabra, ningún arma forjada contra su pueblo prosperará, porque tú condenarás toda enfermedad, tú condenarás todo aquello que a ti no te agrada. Oh sí, Señor del cielo, será echado fuera a las profundidades del abismo en el nombre de Jesús de Nazaret. Todo obstáculo, toda pereza, todo desánimo ha sido destruido, arrancado y echado fuera. Ahora mismo se va fuera la pereza, se va fuera ahora mismo todo desánimo, ahora mismo todo conformismo, lo echamos fuera a las profundidades del abismo, en el nombre de Jesús de Nazaret, con el poder de su palabra. Fluye Espíritu Santo de Dios, desciende Espíritu Santo de Dios en esta mañana, rompiendo, sí, Señor del cielo, con el poder de su gracia, con el poder del Espíritu Santo. Oh sí, Señor del cielo, se rompen cadenas, se rompen ataduras, se rompen todo aquello que a ti no te agrada. Espíritu Santo de Dios, ven y ministra, oh sí, Señor, nuestros corazones, ven y ministra nuestras vidas, ven y ministranos de una manera especial y trae libertad a nuestra vida, trae libertad a nuestro corazón, Padre, oh sí, Señor del cielo, para poder invocar tu nombre, exaltar tu grandeza, exaltar tu nombre, Dios de la gloria. Padre precioso, trae esa fortaleza, Señor del cielo, a nuestras vidas, al corazón de tu pueblo. Oh Padre maravilloso, Señor del cielo, fortalécenos de una manera especial, fortalece a tu pueblo, Señor, trae un avivamiento poderoso, Señor del cielo. Oh Padre maravilloso, en el nombre de Jesús, sobre nuestras vidas, sobre tu pueblo, en el nombre de Jesús, glorifícate, glorifícate, Dios mío, Padre precioso, aprovechando bien el tiempo, aprovechando estos días, Señor, Padre precioso, Señor del cielo, en que podamos invocar tu nombre, en que podamos, Señor del cielo, escudriñar su palabra. Oh Dios de la gloria, glorifícate en esta hora, glorifícate ahora mismo, Espíritu Santo de Dios, aleluya, en esta preciosa mañana. Oh sí, Señor del cielo, Padre, restaurando aquellas vidas, Dios de la gloria, que están pasando por dificultades, que están pasando por pruebas, allí aquel hogar, aquella familia, Señor del cielo, Padre precioso, Señor, seas tú, Señor del cielo, restaurando, seas tú, Señor del cielo, Padre precioso, afirmando, Señor, esas vidas, esos corazones, Padre, en el nombre maravilloso nuestro Señor Jesucristo. Oh poder de Dios, desciende en esta mañana, poder de Dios, desciende, desciende, desciende sobre nuestras vidas, sobre nuestros corazones, en el nombre poderoso de nuestro Señor Jesucristo. Gracias te damos, Dios, gracias te damos, Rey, gracias por este hermoso tiempo, en el nombre de Jesús de Nazaret, te adoramos, Señor, bendecimos y exaltamos tu nombre, exaltamos tus maravillas, en el nombre de Jesús, amén y amén. ¿Quién vive, hermanos? Ya su nombre. Gloria al Señor. Alabado sea el nombre de nuestro Dios, amén. Vamos allí un momento a la palabra de Dios en Salmos 47 y vamos a disponer nuestro corazón para leer esa palabra. Salmos 47. Y lo vamos a leer, vamos a leerle. Cuando lo tengan, me confirman con un amén. Amén. Gloria a Dios. Alabado sea el Señor. Amén. ¿Ya lo tenemos todo? Vamos a tomar esa preciosa palabra allí en Salmos 47:1 y vamos a leerla en el nombre de nuestro Señor Jesucristo. Padre lindo, Hoy tomamos, Señor del cielo, Padre, esta preciosa palabra, Señor del cielo, en nuestras manos. Padre precioso, Señor, pero también la confesamos con nuestra boca, Señor, creyendo, Señor del cielo, Padre, con toda reverencia ante tu presencia, Señor del cielo, ante tu palabra divina, Señor, la cual nos enseña, Señor del cielo, y nos instruye, Señor del cielo, Padre precioso, Señor, para ir allí, Señor del cielo, Padre, a encontrarnos con nuestro Rey celestial. Oh sí, Padre precioso, en esa presencia hermosa, por medio de su palabra, y la leemos en el nombre del Padre, del Hijo y con la guía unción del Espíritu Santo, y decimos amén. Dice la palabra de Dios en el verso 1, dice: pueblos todos, vamos a leerla unánimes, amén. Dice la palabra de Dios: pueblos todos, batir las manos, aclamar a Dios con voz de ¿qué? De júbilo, porque Jehová el Altísimo es sublime, Rey grande sobre toda la tierra. Amén. Dice: Él someterá a los pueblos debajo de nosotros y a las naciones debajo de las naciones, dice, de nuestros pies. Él nos elegirá nuestras heredades, la hermosura de Jacob, al cual amó. ¿Subió Dios con qué? Con júbilo. Jehová, ¿con sonido de qué? De trompeta. Y dice el 6, cantar a Dios, cantar, cantar a nuestro Rey, cantar, porque Dios es Rey de toda la tierra. Y cantar ¿con qué? Con inteligencia, amén. Entonces dice el Señor: pueblos todos. ¿Y cuál es el pueblo? Nosotros. ¿Y qué debemos hacer? Alabarle. Pero dice: batir las manos. ¿Cómo debemos hacerlo? Batiendo las manos, dándole ¿qué? Gloria, alabanza a nuestro Rey, amén. Batir las manos, aclamar a Dios ¿con qué? ¿Y cómo es una voz de júbilo? Gloria al Señor. Con voz de júbilo. Qué lindo cuando nosotros venimos ante la presencia de Dios y cantamos con voz de júbilo. Que se sienta esa gloria del Señor, amén. ¿Por medio de qué? De las alabanzas, amén. Que nos gocemos, que levantemos nuestras manos, que cuando hay que exaltarlo, dice que, dice, hay una alabanza hermosa, dice que debemos ¿qué? Correr, saltar, gozarnos en la presencia de Dios, amén, amén. Y el 6 dice: cantar a Dios, cantar, cantar a nuestro Rey, amén, y cantar, porque Dios es ¿qué? El Rey de toda la tierra. ¿Cantar con qué? Con inteligencia. Debemos cantar ¿con qué? Con inteligencia, entendiendo cada alabanza, amén. Y como lo decíamos esta mañana, que corra como ríos ¿de qué? De agua viva en nuestro ser. ¿Cuántos muchas veces sentimos cuando alabamos al Señor, sentimos esa presencia hermosa por medio de las alabanzas, pero también sentimos esa presencia maravillosa por medio de su palabra, amén? Entonces disponemos nuestro corazón para adorarlo y glorificarlo con alegría, con gozo, ¿con voz de qué? De trompeta y con voz de júbilo. Entonces vamos a hacerlo con toda la alegría, amén, a nuestro Rey. Dios los bendiga, mis hermanos. Bienvenidos a este tiempo de palabra, este tiempo de alabanza, amén.
1: Oh Señor, te exaltamos en esta mañana, Señor. Agradecemos, Señor, por la oportunidad, Señor, que tú nos das, Señor, de estar en este lugar, Padre Celestial, una vez más, Señor. Queremos agradarte, Señor. Queremos glorificar tu nombre, Señor. Gozarnos delante de tu presencia, Señor. Porque creemos, Señor, en tu palabra, Señor. Creemos, Señor, en tu presencia, Padre Celestial. Creemos, Señor, que tú estás aquí con nosotros, Padre Precioso. Señor. Por eso, Señor, hoy nos gozamos, Señor, nos alegramos delante de ti, Señor, porque tú, Señor, preparas, Señor, los momentos, Señor. Tú preparas, Señor, nuestras vidas, Señor. Tú cada día, Señor, nos ayuda, Señor, Padre precioso, Señor, para corregirnos, Señor, para estar, Señor, cada día, Señor, delante de tu presencia, Padre precioso, Señor. Por eso hoy glorificamos.

Oh Señor, tú eres esa fuente, Señor, de agua de vida, Padre Celestial, donde acudimos, Señor, a cada momento, Señor, de nuestras vidas, Padre Precioso. Tú eres esa fuente, Señor, que sacia, Señor, nuestra alma, Padre Precioso, Señor. Por eso, Señor, hoy estamos, Señor, en este lugar, Señor, buscando de ti, Señor, buscando tu presencia, Señor, buscando tu rostro, Señor, anhelándote, Señor, glorificando tu nombre, Señor, gozándonos, Señor, delante de tu presencia, Señor, porque sabemos que tú estás ahí, Señor, Dios de la gloria, porque si caminamos, Señor, delante de ti, Señor, Dios de la gloria, tú, Señor,

0: Oh Señor, en esta mañana reconocemos, Señor, ese sacrificio, Señor, que tú hiciste por nosotros, Señor. Tú eres nuestro Señor y Salvador. Hoy lo reconocemos, Señor, delante de tu presencia, Señor, y te agradecemos, Señor, por habernos escogido, Señor. Te agradecemos, Señor, porque tú nos tienes, Señor, en este lugar, Padre precioso, Señor. Te agradecemos, Señor, por el propósito, Señor, que tú tienes, Señor, con cada uno de nosotros, Señor, por lo que has hecho, Señor, con nuestras vidas, Señor, por lo que has hecho, Señor, con nuestras familias, Señor, en nuestro hogar, Padre precioso, Señor. Te adoramos, Señor, y glorificamos en el nombre de Cristo Jesús. ¿Cuántos le dan la gloria a Dios en esta mañana?
1: Amén.
0: ¿Cuántos glorifican el nombre del Señor? Y hemos venido a adorar el nombre del Señor, porque mejor es un día estar en la casa de Dios. Amén. ¿Cuántos lo creen? ¿Cuántos se gozan delante de la presencia de Dios? Amén.

gozamos en tu casa, Padre Celestial. Nos gozamos, Señor, hoy reunidos, Señor, delante de tu presencia, Señor. Nos gozamos en ti, Padre precioso, Señor, porque tú estás, Señor, en este lugar, Señor, para sanar, Señor, para libertar, Señor, nuestras almas, Señor, para romper, Señor, toda atadura, Padre precioso, Señor. Tú estás aquí, Señor, donde estamos reunidos, Señor, delante de tu presencia, Señor, de la gloria. Santo eres tú, Señor.

¿Y cuántos lo creen? ¿Cuántos creen que el Señor está en este lugar? Por eso hoy hacemos una fiesta, por eso hoy nos gozamos, porque el Señor está en este lugar, amén. ¿Y cuántos lo creen? ¿Cuántos le dan un aplauso fuerte al Señor en esta mañana? Porque Él es santo, porque Él es todopoderoso, amén.

exaltamos, Señor. Nos gozamos, Señor, delante de ti, Señor, porque tú te mueves, Señor, en medio nuestro, Señor. Tú estás aquí, Señor, para libertarnos, Señor, para darnos, Señor, Dios de la gloria de tu presencia, Señor, Dios de la Israel. Por eso hoy, Señor, nos gozamos, Señor, así como David, Señor, un día lo hizo, Señor, delante de tu presencia, Señor, porque sabía, Señor, que tu presencia, Señor, iba con él, Padre precioso, Señor. Hoy nos gozamos, Señor, delante de ti, Señor. Hoy nos gozamos, Señor, delante de tu presencia, Padre precioso. Santo es tu nombre, Señor. Santo eres tú, Señor.

dale fuerte ese aplauso al Rey. Hoy nos gozamos en su presencia y nos deleitamos en Él, dándole la gloria y la honra a nuestro Padre Celestial. Gloria a Dios. ¿Quién es el que vive? ¿Quién es el que vive? Y a su nombre. ¿Cuánto nos gozamos hoy en la presencia del Señor? Amén. Por eso hoy le cantamos, por eso hoy reconocemos todo lo que Él ha hecho por nosotros. Amén. Vamos por un momentico allá a cerrar nuestros ojos, dándole gracias a Dios por este tiempo, por esta oportunidad. Digámosle, Padre.

guardándonos, Señor, guardando nuestro entrar, guardando nuestro salir, Padre. Hoy estamos delante de tu presencia, aquí reunidos como tus hijos, aquí reunidos, Señor, como tu iglesia, Padre, para adorarte, para darte a ti el honor, para darte a ti la adoración, para darte, precioso Señor, a ti toda nuestra alabanza, maravilloso Dios. Padre, tú has sido bueno, tú has sido precioso, maravilloso Rey. ¿Cómo no exaltarte, Dios? ¿Cómo no darte a ti la gloria? ¿Cómo no darte, Señor, a ti nuestra adoración, Padre? ¿Cómo no darte, Señor, a ti nuestra alabanza, poderoso Dios? Allí, hermano, entra en esa comunión preciosa con nuestro Padre celestial. Dice la Biblia que podemos entrar confiadamente ante el trono de la gracia. Podemos entrar ahí confiadamente ante su presencia para bendecirle. Podemos entrar confiadamente ante su presencia para adorarle. Podemos entrar confiadamente ante Él para reconocer delante de su presencia que Él es nuestro Dios, que Él es nuestro Padre, que si hoy estamos aquí en su casa es por su gracia, es por su misericordia, es porque su mano poderosa, la que nos sostiene, la que nos levanta cuando caemos, la que nos fortalece, la que nos da nuevas fuerzas. Padre, gracias, Altísimo Dios. Hoy te adoramos, maravilloso Señor. Allí alábale, adórale con todo tu corazón en esta mañana. Reconoce que Él es nuestro Padre. Dice la palabra del Señor que entremos por sus puertas con acciones de gracias, a sus atrios con alabanza, bendecir su nombre, exaltando su nombre. En esta mañana, Señor, bendecimos tu nombre, maravilloso Dios. En esta mañana exaltamos tu nombre, maravilloso Rey. Tú has hecho cosas grandes, Padre. Gracias, amado Dios. Nos has llamado, nos has escogido, precioso Dios. Y hoy podemos ser participantes. Gracias, Señor, porque nos ha restaurado. Gracias, Señor, porque nos ha sanado. Gracias, amado Dios, por esa obra preciosa y maravillosa que tú haces, Señor, en nuestras vidas, Padre. Por lo que tú harás, Señor, en esta mañana. Yo no sé, Dios de la gloria, Padre, qué has planeado para nuestras vidas, Señor. Pero sí tenemos la seguridad que de este lugar no vamos a salir igual como entramos. No vamos a salir igual como entramos, Señor. Tú harás una obra gloriosa y maravillosa, Padre. Tú actúas, Señor, de maneras que muchas veces no entendemos, no comprendemos, pero tú eres Dios, tú eres perfecto, maravilloso Rey. Allí, hermano, presente esa petición delante del Señor. Dice la palabra, echa sobre Jehová tu carga, echa sobre el Señor esa carga, presente esa petición delante del Señor, cierre sus ojitos, entra en esa comunión plena con Dios. Allí usted se puede desconectar de todo lo que está a su alrededor, tal vez de los afanes, de las distracciones. Dígale, Padre, hoy me presento delante de ti, mi Señor, y yo sé que tú vas a hacer cosas grandes, Señor, en esta mañana. Tú estás ya sanando, tú estás ahí restaurando, Dios, tú estás ahí libertando, quitando toda carga, mi Rey, quitando, Señor, toda opresión de las vidas, Espíritu de Dios. Muévete en esta mañana, Dios, muévete en cada vida, muévete, Espíritu de Dios, Señor, en cada uno de nosotros, Padre. Pasa revista, mi Señor, pasa revista, Padre. Mira, Señor, cuántos tal vez han llegado a este lugar con ansiedad, con desesperación, con alguna angustia, Padre. Toma esa mente, Espíritu de Dios. Dice la palabra que llevemos cautivo todo pensamiento a la obediencia a Cristo. En esta mañana lleve cautivo esos pensamientos a la obediencia a Cristo. Que hoy podamos llenarnos de la presencia de Dios. Que hoy podamos estar meditando en lo que el Señor nos habla en su palabra. Que hoy podamos meditar en la grandeza. Que hoy podamos meditar en lo grande y poderoso que es nuestro Padre celestial, en todo lo que Él ha hecho, porque lo que Él ha hecho no es cualquier cosa, sus maravillas, sus prodigios, esas señales preciosas, no lo que nosotros podemos hacer. Él hace mucho, mucho más. Gracias, divino Señor, hoy te damos gloria, Padre, hoy te damos gracias, mi Señor, por lo que tú estás haciendo, poderoso Dios, porque mientras que hoy estamos aquí en tu casa deleitándonos, gozándonos, mi Señor, tú estás ahí obrando en cada hogar, tú estás obrando ahí en cada familia, tú estás obrando ese milagro en ese familiar que tal vez está en este momento en una clínica, en un hospital, postrado en una cama. Padre, hoy enviamos palabra de sanidad, hoy enviamos palabra de restauración, de libertad en el nombre de Cristo. Señor, que si alguno ha llegado a este lugar con enfermedades, con dolencias, tú estás ahí ministrando, tú estás ahí obrando, mi Señor, es tu presencia, Señor, es tu gloria.

Gloria llenando esta casa. Ayer, hermano, levante sus manos al cielo y alábale, adora el nombre del Señor, glorifica el nombre del Señor. Dice la palabra que así como Abraham se fortalecía dándole gloria, dándole honra mientras que esperaba la respuesta o el cumplimiento de esa promesa, dígale en esta mañana: Señor, yo me gozo en tu presencia. Padre, yo no permito en mi boca, en mi corazón, palabras de murmuración, de queja, de crítica. No, mi Señor, hoy he venido a adorarte, hoy he venido a glorificarte, hoy he venido a darte a ti adoración y alabanza, porque tú eres mi Rey, porque tú eres mi Señor, porque no hay otro como tú, maravilloso Dios. Padre, gracias, Señor, por lo que estás haciendo en mi vida. Gracias, Señor, por lo que estás haciendo en mi hogar, en mi familia. Gracias, eterno Dios, por lo que estás haciendo en la economía. Padre, gracias, eterno Dios, porque todas las cosas, Señor, están bajo tu control. Padre, porque nosotros no nos hemos hecho a nosotros mismos, somos tuyos, somos tu creación, Padre amado, somos ovejas de tu rebaño, mi Cristo de la gloria. Y como ese buen pastor, mi Señor, tú tienes el cuidado de nosotros, tú cuidas de nosotros, mi Señor, con tu vara, con tu callado, mi Señor, nos infundes ese aliento. Y en esta mañana yo creo, Dios, que tú estás renovando fuerzas, que tú estás dando nuevas fuerzas, Señor, a tu pueblo, que aquel que haya llegado a este lugar desanimado, sin fuerzas, tu gloria, tu presencia está ahí fortaleciendo, renovando esas fuerzas, levantando, Señor, al caído, levantando, Señor, aquel que no tiene fuerza, renovándole, mi Señor. Hoy te damos gloria y te damos, Señor, a ti adoración. Hoy te damos, Señor, a ti alabanzas, mi Padre celestial. Gracias, altísimo Dios. Gracias, maravilloso Señor. Dale fuerte ese aplauso al Rey de Reyes, Señor de señores, y alabemos, glorifiquemos su nombre, porque Él vive y reina por siempre y para siempre. Gracias, altísimo Dios. Gracias, maravilloso Señor. Aleluya, alabemos su nombre, démosle la gloria y la honra a nuestro Dios.

gloria a Dios. Grandes cosas ha hecho ¿quién? Nuestro Dios, y por eso usted y yo estamos hoy aquí para alabarle, ¿verdad que sí? Le alabamos y le adoramos por lo que Él es Dios, nuestro Padre, nuestro Señor, pero le adoramos y le alabamos también por todo lo que Él ha hecho, amén. Así que démosle gracias a Dios allí con sus propias palabras, cierre sus ojitos en esta mañana, dígale: Señor, me presento delante de ti, estamos, Señor, aquí en tu casa celebrando tus obras, celebrando, Señor, tus maravillas, Padre, celebrando tus prodigios, Señor, todo lo que tú has hecho, Padre, todo lo que estás haciendo y aún, Señor, lo que tú continuarás haciendo, Dios, porque tú eres el mismo de ayer, tú eres el mismo de hoy por los siglos de los siglos, mi Señor. Así como tú abriste el mar rojo, Señor, y el pueblo de Israel pudo pasar allí en seco, Señor, así como el pueblo de Israel vio esos milagros, señales ahí en Egipto, Padre, pero también en el desierto, Dios de la gloria, nosotros en este tiempo, Señor, podemos seguir viendo, mirando, Señor, esos milagros, esas maravillas, esas señales, eterno Dios. Tú eres nuestro Rey, tú eres nuestro Padre, y hoy te damos a ti el honor, hoy te damos, Señor, a ti la adoración, hoy te damos, Señor, a ti la alabanza, Padre. Ese es el propósito por el cual hoy estamos aquí reunidos, Señor, para exaltar tu nombre, para ponerte en muy alto, Señor, porque tú eres el gran Rey, porque tú eres el Dios Todopoderoso. Allí, hermano, dale gracias a Dios por todo lo que Él ha hecho en tu vida, por esos milagros tan maravillosos. Dale gracias al Señor, reconociendo sus obras, reconociendo su majestad, reconociendo ese señorío sobre su vida, sobre su familia. Gracias, maravilloso Dios, cómo no adorarte, Señor, cómo no bendecirte, Padre, si lo que tú has hecho es grande, Señor, si tú lo que has hecho y lo que seguirás haciendo, Padre, es precioso, es maravilloso, mi buen Dios. Padre, en esta mañana, gracias, altísimo Rey, y hoy nuestro corazón, Padre, lo disponemos para ti, Señor. Hoy presentamos, Señor, este tiempo de palabra, hoy presentamos, Señor, este tiempo de enseñanza. Espíritu de Dios, toma el control en este momento, toma el control de este lugar, Dios. Todo aquello que nos quiera distraer, todo espíritu de distracción, todo aquello, Padre, que quiera llegar a nuestras vidas, lo que se quiera mover en el ambiente espiritual, Señor, en los aires, Señor, limpia y santifica, Señor, purifica, Dios de la gloria, abre los sentidos espirituales de la iglesia, Padre, que esa palabra entre, que esa palabra penetre a nuestras vidas, a nuestros corazones, que podamos ser instruidos y podamos ser corregidos, hoy podamos ser, Dios de la gloria, Señor, corregidos en cuanto a tu palabra, bendito Dios, en lo que estemos haciendo mal, a través de tu palabra ser corregidos, porque tu palabra nos limpia, tu palabra nos santifica, Señor, tu palabra nos endereza, Padre, si tal vez nos hemos querido salir de ese camino, Dios, ella es la que nos direcciona, maravilloso Dios. Padre, ministranos, Señor, a través de la palabra, y que esa palabra, Dios, no vuelva vacía, Señor, sino que cumpla ese propósito por el cual es enviada. Gracias, maravilloso Dios, gracias, Padre, gracias, Hijo, y gracias, Espíritu de Dios, por tu palabra, en el nombre de Jesús, amén y amén. Y dale fuerte ese aplauso al Rey de Reyes y Señor de Señores, aleluya. ¿Y quién es el que vive? Y a su nombre, gloria a Dios. Yo le invito para que usted salude a su hermano, se acerque allí a alguno de sus hermanos y le bendiga, que no sea el mismo de pronto con el que ya saludó o el que entró en esta mañana, sino que rico que pueda salir de su silla y saluda a unos dos, tres, le dé la bienvenida a la casa del Señor. Siempre será una bendición y un privilegio, hermano, hermana, amigo, el tenerlo en este lugar, amén. El poder estar hoy aquí aprendiendo de su palabra, gozándonos en la presencia del Señor, siempre será un deleite. Y qué hermoso el poder estar, como dice el Señor, juntos y unánimes en armonía como esos hijos de nuestro Padre Celestial. Si usted ya le saludó, vamos por favor a la palabra del Señor, y quiero que nos ubiquemos allí en el libro de Ezequiel, en el capítulo número 47, en el verso número 1 en adelante. Vamos a estar hoy mirando una hermosa palabra que encontramos en este capítulo. Ezequiel, capítulo número 47, en el verso número 1 en adelante. Amén.
Búsquelo allí. Si usted necesita una Biblia, puede levantar su manita. Los hermanos Ujieres están muy atentos para facilitarle una y que todos podamos estar allí concentrados en lo que nos dice la palabra del Señor. Amén. Ezequiel capítulo número 47, del verso número 1 en adelante. Los niños que están aquí en la congregación, hay un lugar especial para ustedes en la escuelita bíblica, así que los papitos también les animamos para que manden a sus niños a la escuela bíblica para que ellos también puedan ser enseñados conforme a la edad de cada uno de ellos. Amén. ¿Estamos todos en Ezequiel capítulo número 47? Bueno, yo les invito a que los que estén sentaditos se pongan por un momentico en pie y en reverencia a la palabra del Señor. Vamos a leer esta porción bíblica. Amén. Y lo hacemos en el nombre de ¿quién? En el nombre del Padre, del Hijo y bajo la unción y guía del Espíritu Santo. Y la iglesia dice, amén. ¿Qué dice el título? Bueno, no los escuché. ¿Cómo dice el título? ¿Las aguas qué? Salutíferas. ¿Qué significará eso de salutíferas? Que traen salud, amén. Y bueno, vamos a mirar entonces qué clase de aguas traen salud. Lo vamos a mirar allí en esta hermosa palabra en esta mañana. Leemos la palabra allí en el verso 1, dice: me hizo volver luego a la entrada de la casa, y aquí aguas que salían de debajo del umbral de la casa hacia el oriente, porque la fachada de la casa estaba al oriente y las aguas descendían de debajo hacia el lado derecho de la casa al sur del altar. Verso número 2, ¿qué dice? Y me sacó por el camino de la puerta del norte y me hizo dar la vuelta por el camino exterior, fuera de la puerta, al camino de la que mira al oriente, y vi que las aguas salían del lado derecho. Y salió el varón hacia el oriente, ¿y qué llevaba? Un cordel, ¿en dónde? En su mano, y midió 1,000 codos y me hizo pasar por las aguas, ¿hasta dónde? Hasta los tobillos. Midió otros 1,000 y me hizo pasar por las aguas hasta las rodillas. Midió luego otros 1,000 y me hizo pasar por las aguas, ¿hasta dónde? Hasta los lomos. Verso número 5, midió otros 1,000 y era ya un río que yo no podía pasar, porque las aguas habían crecido de manera que el río no se podía pasar, sino ¿de qué manera? A nado, es decir, nadando. Verso número 5. Y me dijo: ¿has visto, hijo de hombre? Después me llevó y me hizo volver por la ribera del río. Verso 7. Y volviendo yo, vi que en la ribera del río habían muchísimos árboles a uno y al otro lado. Y me dijo: esas aguas salen a la región del oriente y descenderán al Arabá, y entrarán en el mar, y entradas en el mar, ¿qué van a recibir? Recibirán sanidad las aguas. Y toda alma viviente, leamos el verso número 9 bien fuerte, y toda alma viviente que nadare por donde quiera que entrar en estos dos ríos, vivirá, y habrán muchísimos peces por haber entrado allá estas aguas, y recibirán sanidad, y vivirá todo lo que entrare en este río. ¿Cuántos decimos amén? Por un momentico cierre sus ojos y pidámosle allí al Espíritu Santo que sea Él hablándonos, ministrándonos. Dile allí: Señor, aquí me presento delante de ti y estoy ante tu palabra, mi Señor. Gracias por esa voz hermosa, Dios, el poder hoy escuchar tu voz, Señor, el poder recibir este mensaje, esta enseñanza. Bendito Dios, háblanos, Espíritu Santo. Señor, que sea esa palabra penetrando lo más profundo de nuestra mente, de nuestro corazón. Danos la sabiduría, revela al Espíritu Santo, y que podamos tener un corazón dócil, un corazón humilde, Señor, para recibir, atesorar, guardar tu palabra, pero sobre todo, Señor, el poder ser obedientes, hacedores a lo que ella nos dice. Gracias, maravilloso Dios, en el nombre de Jesús, amén y amén. Pueden ponerse en allí cómodos, mis hermanos. Qué bueno que usted trajo allí su libreta de apuntes, la saque, pueda tomar nota en esta mañana, para que así mismo cuando llegue a su casa pueda profundizar en ella y que la palabra no quede por ahí volando, sino realmente pueda quedar en un buen corazón. Amén. Vemos aquí, mis hermanos, en el capítulo número 47, una visión que Dios le permite al profeta Ezequiel. Era una experiencia de poder conocer el deleite que podemos hallar en la presencia de Dios. ¿Cuántos en algún momento se han deleitado en la presencia de Dios? Pero poquito, mucho.
¿Varias veces o algunas veces? Qué hermoso es el poder deleitarnos en la presencia de Dios. Pero ¿sabe esto cuándo sucede? Cuando usted y yo nos disponemos, cuando realmente quebrantamos nuestro corazón en su presencia, es lo más maravilloso que podemos usted y yo realmente experimentar. Y eso era lo que allí Dios quería que Ezequiel viviera y que lo transmitiera a su pueblo, y hoy nosotros poderlo recibir, el poder conocer que en la presencia de Dios hay deleite. Tristemente a veces pensamos que cuando hablamos de Dios o cuando nos presentan las cosas de Dios es algo aburrido, pero es porque realmente no se ha experimentado el conocer a Dios, y es lo que aquí el Señor nos quiere hoy enseñar. En esta visión Dios muestra un río. ¿Qué es lo que muestra? ¿De dónde salía ese río? De una casa, dice allí mi hermano. Pero yo quiero que usted lea el verso número 12, porque allí más específicamente nos dice de dónde salía ese río. ¿Qué dice en el verso número 12? Verso 12, ¿qué dice? Y junto al río, en la ribera, a uno y otro lado, crecerá toda clase de árboles frutales. Sus hojas nunca caerán y faltará su fruto. A su tiempo madurará, porque sus aguas salen del santuario. ¿De dónde salían esas aguas? Del santuario. Cuando la palabra hablaba de la casa, estaba hablando del templo, estaba hablando del santuario. Espiritualmente ese santuario o esa casa es el trono de Dios, es la misma presencia del Señor. Tal vez muchos dirán, pero ¿qué quiere decir o qué significa ese río? Porque ese río, dice la Biblia, que son unas aguas que dan sanidad. ¿Qué producen esas aguas? Sanidad, que donde llegaban esas aguas había sanidad, que todo ser viviente que entrara a esas aguas recibiría medicina, recibiría vida. Y es lo que usted y yo, mis hermanos, podemos experimentar también en la presencia del Señor. Allí vamos a tener unas imágenes de apoyo para que los hermanos que les están tomando nota, pues puedan tener allí más claro para que no se vayan a perder. Ese río era un río manso. ¿Cómo era ese río? Manso, seguro, pero también a su vez era profundo, que se extendía a medida que iba fluyendo. Cuando la palabra del Señor nos habla de esa profundidad en este río, nos representa el crecimiento espiritual del creyente y los diferentes niveles de compromiso con Dios. ¿Usted sí sabe que en la vida cristiana hay niveles? Gloria a Dios por mi hermana. De pronto los demás no sabían, pero íbamos a aprender. Diga conmigo, en la vida cristiana, no, pero más fuerte, dígalo, en la vida cristiana hay niveles. Y hoy vamos a mirar y reflexionar en qué nivel usted y yo estamos o a qué nivel también queremos llegar. Esa profundidad entonces representa el crecimiento espiritual del creyente y los niveles, o lo más bien los diferentes niveles de compromiso con Dios. ¿Qué simboliza este río? ¿Qué simbolizan estas aguas? Es la naturaleza vivificante del agua que fluye de la presencia de Dios y las bendiciones que fluyen de su presencia. ¿Qué fluye de la presencia del Señor? Diga conmigo, bendiciones. ¿Qué fluye de la presencia del Señor? Bendiciones. Dice la Biblia que de lo alto, del Padre de las luces, desciende todo don bueno y perfecto. Qué lindo el poder ser nosotros participantes de esas bendiciones que el Señor nos ha preparado. Allí en el Evangelio de San Juan, deje la cinta en Ezequiel y vamos al Evangelio de San Juan en el capítulo número 7. Allí nos especifica, nos da más claridad a qué hace referencia esos ríos o esas aguas. En el Evangelio de San Juan, capítulo número 7, en el verso número 37 al 39, vamos a mirar qué representa, qué significan esas aguas, lo que el Señor allí está enseñando acerca de esas aguas que dan vida. Evangelio de San Juan, capítulo número 7, en el verso 37, y cuando usted lo tenga, confírmelo con un fuerte amén. Amén. ¿Qué dice en el verso número 37 en el título? Ríos de agua viva. En el último y gran día de la fiesta, Jesús se puso en pie y alzó la voz diciendo: si alguno tiene sed, venga a mí y beba. ¿Qué significan esas aguas? ¿La presencia de quién? Del Señor Jesucristo. Mire que aquí lo está diciendo. Si alguno tiene sed, ¿qué debemos hacer? Ir ante la presencia de quién? Del Señor y beber de esas aguas.
¿Cuánto nos acordamos de lo que le pasó a la mujer samaritana, que de hecho está unos capítulos más atrás? Dice la Biblia que el Señor Jesucristo llega allí a la región de los samaritanos, era más o menos el mediodía, estaba junto al pozo de Jacob, los discípulos se fueron a buscar alimento, llega una mujer samaritana en el cual va a sacar agua, el Señor empieza a hablarle, empieza a mostrarle allí también su vida y le hace esa gran invitación. Le dice: yo puedo darte de esa agua viva para que no tengas sed jamás. Y ella dice: pero ¿cómo tú me vas a decir que me vas a dar de esas aguas vivas? Y el Señor se le manifiesta y le dice: mira, si me buscas, si crees, tu vida va a cambiar y va a ser transformada. Eso es lo que usted y yo experimentamos en la presencia del Señor. Cuando recibimos al Señor Jesucristo, ¿qué experimentamos? Vida, recibimos libertad, recibimos restauración, ese gozo, esa tranquilidad que solamente Él no lo puede dar. Lo dice en el verso 38, leamos más bien el verso 38, ¿qué dice? El que cree en mí, ojalá usted subraye esa parte, porque para que usted y yo seamos participantes de esas aguas vivas, de esas aguas que nos dan sanidad, el primer requisito es creer ¿en quién? En el Señor Jesús. Esta palabra es para el que cree en el Señor, el que lo ha recibido como su Señor y su Salvador. Dice: el que cree en mí, como dice la Escritura, ¿qué va a pasar? De su interior, que van a correr ríos de agua viva. Ahora yo quiero hacer la pregunta: ¿cuántos de los que estamos aquí hemos creído en el Señor Jesús? ¿Cuántos de aquí hemos recibido al Señor Jesús como nuestro Señor y Salvador? ¿Y cuánto le damos ese fuerte aplauso a nuestro Dios? Porque Él fue el que llegó a nuestra vida, amén. Hermanos, y cuando Él llega a nuestra vida, llegan esas promesas hermosas, promesas de restauración, de libertad, de sanidad, la presencia del Espíritu Santo. Entonces, dice la Biblia: el que cree en mí, como dice la Escritura, de su interior van a correr ríos de agua viva. Ahora muchos dirán: ¿cómo es posible que dentro de mí corra un río de agua de vida? ¿Qué quiere decir eso? Verso número 39, ¿qué dice en el 39? Esto dijo hablando ¿de quién? Del Espíritu que habían de recibir los que creyesen. Ojo, nuevamente, ¿qué dice? Los que creyesen en Él. De hecho, es la primera promesa que usted y yo recibimos al recibir a Cristo en nuestro corazón. ¿Recibimos a quién? La presencia del Espíritu Santo. Pero dice la Biblia que el Espíritu de Dios está dentro de nosotros y el Espíritu Santo corre dentro de nosotros como ríos ¿de qué? Como ríos de agua de vida. ¿Cuántos tenemos la presencia del Espíritu Santo? Amén. Y dice la Biblia que el Espíritu Santo manifiesta un fruto. ¿Cuál es el fruto del Espíritu Santo? Amor, gozo, paz, paciencia, benignidad. Le pregunto, ¿algo que habíamos tenido en el mundo? ¿Algo que nos podía ofrecer el mundo? Jamás. ¿Quién nos lo dio? Jesucristo con su Espíritu Santo. Verso 39. Esto dijo del Espíritu que habían de recibir los que creyesen en Él, pues aún no había venido el Espíritu Santo porque Jesús no había sido aún glorificado. Entonces, aquí la palabra del Señor, cuando nos habla de ríos y nos habla de esas aguas, está haciendo énfasis de la presencia ¿de quién? Del Espíritu Santo de Dios. Y es que a través del Espíritu Santo, hermanos, somos transformados. ¿Quién es el que nos transforma? ¿Cuántos de nosotros llegamos a Cristo, dice la Biblia, muertos de qué manera? En delitos y en pecados. Dice la Biblia, estábamos muertos. El diablo nos tenía como esclavizados, atados. Mire, hermanos, a lo bueno, ¿cómo lo llamábamos? Y a lo malo, le llamábamos bueno. Pero cuando llegamos a los pies del Señor, cuando vino el Espíritu de Dios a nuestras vidas, ¿qué pasó con nuestra vida espiritual? Se activó, ¿verdad que sí? Y empezamos, mis hermanos, a discernir: esto es bueno, esto es malo, esto le agrada a Dios, esto no le gusta al Señor. Y empezamos a entender la palabra y nuestra vida empezó ¿a qué? A ser cambiada y a ser transformada. ¿Cuántos le pueden dar un aplauso al Señor? Aquellos que han sido transformados por el poder del Espíritu Santo. Amén. Estábamos faltos de vida, estábamos muertos espiritualmente, por eso no teníamos comunión con Dios.
Pero qué lindo porque llegó el Espíritu Santo a darnos vida. Así como cuando el agua llega a esos lugares secos. ¿Qué sucede cuando esa agua llega? El agua llega a esos lugares secos. ¿Qué empieza a pasar? Vida, ¿cierto? A florecer. Bueno, a ponerse bonito, verdecito. Pero ¿qué sucede cuando falta el agua? Uy, todo se seca y se vuelve feo, ¿verdad? Estamos terminando un periodo de lluvia donde, bueno, ha sido la tierra muy bendecida, pero nos están hablando que viene un tiempo ¿de qué? De sequía. ¿Y cómo se vuelve la tierra? Árida, seca, empieza a faltar el alimento, ¿verdad? Que si todo se pone más costoso. Entonces, la Biblia nos enseña que tener la presencia del Espíritu Santo es una bendición. Así como el agua desciende sobre la tierra, hermanos, cuando la presencia de Dios desciende sobre nosotros, se tiene que ver esa bendición. Amén. ¿Qué nos enseña esta palabra? Y volvamos nuevamente a Ezequiel. Vuelva nuevamente a Ezequiel, capítulo número 47. ¿Le quedó claro qué significan las aguas? ¿Qué significa? La presencia ¿de quién? Del Espíritu Santo de Dios. Amén. Vamos a mirar allí en Ezequiel, entonces, en el capítulo número 47, en el verso número 3 al 5, que usted y yo podemos disfrutar de la presencia de Dios por niveles. Hay personas que pueden disfrutar de la presencia de Dios poquito, otros un poquito más, otros un poquito más, y otros que se sueltan en la presencia del Señor completamente. Vamos a mirar en qué nivel estamos usted y yo. ¿Qué dice Ezequiel, capítulo 47, verso número 3? ¿Qué dice en el verso 3? Y salió el varón hacia el oriente, llevando un cordel en su mano, y midió 1,000 codos, y me hizo pasar por las aguas, ¿hasta dónde? Un primer nivel, vamos teniéndolo allí en cuenta. ¿Cuál es el primer nivel? ¿Hasta dónde llega el agua? Los tobillos. Verso número 4. Midió otros 1,000 y me hizo pasar por las aguas, ¿hasta dónde? Hasta la rodilla, segundo nivel. ¿Cuál es el tercero? Midió luego otros 1,000 y me hizo pasar por las aguas, ¿hasta dónde? Y el verso 5, perdón. Midió otros 1,000 y era ya un río que yo no podía pasar porque las aguas habían crecido de manera que el río no se podía pasar sino a nado. Entonces, ¿cuáles son los niveles? No nos saltemos, ya van en las rodillas. ¿Cuál es el primer nivel? Tobillos. ¿Cuál es el segundo? ¿Cuál es el tercero? ¿Y dónde quedan sus lomos? ¿Seguros? ¿Ese no es el lomo de los caballos y de las vacas? ¿Saben cuáles son nuestros lomos? La cintura. ¿Y luego cuál es el otro nivel? Dice, no lo podía pasar sino nadando. Así que pónganse sobre sus pies un momentico. Yo les decía esta mañana a mis hermanos, hoy en día nos dicen que hacer ejercicio en la mañana es bueno. Y así que hoy vamos a aprovechar y vamos a hacer ejercicio. Así que vamos a mirar, ¿cuáles son los 4 niveles? Usted se va a agachar. ¿Cuál es el primer nivel? Pero agáchese, hermano. Por favor, eso es bueno para el ejercicio y para la salud. ¿Cuáles son sus tobillos? ¿Cuál es el segundo nivel? Rodillas. A ver, tóquese esas rodillas. Y de paso, si le duele, Señor, trae hoy sanidad y medicina. ¿Cuál es el tercer nivel? ¿Cuál es? ¿Los lomos o la cintura? ¿Y cuál es el otro nivel? Haga ejercicio, eso es bueno para la salud. Tenía que pasarlo a nado. Ahora, espiritualmente, ¿nosotros en qué nivel estaremos? Pastora, la verdad, no sé, yo creo que voy nadando, eso yo voy a ir, mejor dicho, volando. Vamos a mirar en qué nivel estamos. Tome asiento, mis hermanos. ¿Cuáles son los 4 niveles? Dígalos, tobillos, rodillas, lomos y pasar a nado, amén. Vamos a mirar el primer nivel que lo vemos en el verso número 3, donde dice, y salió el varón hacia el oriente llevando un cordel en su mano y midió 1,000 codos y me hizo pasar por las aguas hasta los tobillos. Este primer nivel, mis hermanos, lo hemos llamado el nivel de contacto. Este nivel es en el momento en el que el creyente empieza a conocer las cosas del Señor. Entonces es cuando llega a una iglesia, cuando hace la oración de fe, cuando empieza a enamorarse como de las cosas del Señor. Por eso es algo que aún no hay un compromiso.
Hasta ahora va como ese bebecito que gateando, ¿cierto que sí? Como aprendiendo, como viendo, como conociendo, pero aún no hay un compromiso. Esto representa, mis hermanos, los tobillos, representa el primer contacto que se tiene con Dios. Es el creyente que experimenta ese primer amor, pero aún no hay un compromiso completo con Dios. Y este tiene unas características. Se conoce a Dios de una manera superficial. En ese primer nivel, ¿cómo conocemos a Dios? De una manera muy superficial. No tenemos un conocimiento profundo de Dios. Hay muchas cosas, hay muchas dudas, hay muchas cosas que en ese momento no entendemos y no comprendemos. En esas características, mis hermanos, es el creyente. Recuerde que es el ¿qué? El creyente, que asiste a reuniones y actividades, pero aún se conserva el control total de su vida. Entonces puede venir a la iglesia, ve cómo leemos la Biblia, cómo oramos, pero de pronto afuera sigue todavía por ahí con cositas, agradándole al mundo, de pronto con las amistades, tomándose de pronto una y diciendo, no, es que eso está muy difícil de dejar, de pronto todavía anda por ahí en adulterio, en fornicación, haciendo cosas que va en ese proceso de conocer a Dios, pero no lo conoce totalmente. ¿Es algo muy qué? Muy superficial. La relación con Dios depende mucho de las circunstancias para esta primera persona que está en este nivel. Es decir, si la vida va bien, todo está bien, vamos a buscar de Dios. Pero para otros, si todo se puso como color gris allí, entonces busquemos del Señor. Entonces depende mucho de las circunstancias. No hay un compromiso totalmente en ese momento. ¿Qué riesgos corre este primer creyente que está en ese primer nivel de los tobillos? Conformarse con una experiencia básica. Creer que estar cerca del río es lo mismo que estar dentro de él. Entonces es aquella persona que medio toca el agua y ¡ay, qué rico! Pero ya la persona sigue teniendo el control de su vida. ¿Cuántos hemos caminado en un río que de pronto nos dé hasta ese nivel? Es fácil de caminar en él, ¿cierto que sí? Usted puede caminar con tranquilidad porque usted tiene el control. Y es que algo que nos sucede a los seres humanos es que nos sentimos muchas veces seguros cuando yo tengo el control, ¿verdad que sí? Cuando uno se mete, uno ve, cuando uno va a una piscina, uno ve a la persona que de pronto no sabe nadar, la persona dice, no, ¿yo qué me voy a meter allá? Y si se mete, ¿qué hace? ¿Se han visto las personitas que andan por alrededor así de la piscina agarrándose? Porque se deben sentir como seguros, ¿verdad que sí? Hermanos, así son esas personas que van comenzando en el camino del Señor. Es un proceso. Recuerde que estamos hablando de niveles. Pero usted y yo no nos podemos quedar en ese primer nivel. Tenemos que ir creciendo, porque esa es la conclusión de este tema. Dice la palabra del Señor que la senda del justo es como. ¿Cómo qué? Como la luz de la aurora, que va como. De aumento en aumento, el cristiano, el creyente, cada uno de nosotros, mis hermanos, tenemos que ir cada día de menos a más. Quiero que usted le diga a la persona que está a su lado, dígale, la superficialidad espiritual no es buena. Yo no sé, los hermanos de Ubaté son muy penosos. Dígale al que está a su lado. Mira, a veces yo veo que hasta son misma familia, de la misma familia. Dígale, la superficialidad espiritual no es buena. En Dios tenemos que buscar ¿qué? Profundidad. ¿Amén? ¿Qué debemos buscar en el Señor? Profundidad. Vamos al Evangelio de San Mateo y allí vamos a mirar por qué la superficialidad espiritual no es buena. Evangelio de San Mateo, capítulo número 13, verso número 5. Evangelio de San Mateo, capítulo número 13, en el verso número 5. Evangelio de San Mateo, en el capítulo número 13, verso número 5, allí encontramos la parábola de ¿quién? Del sembrador. Quiero aclararle algo y que le quede a su merced muy claro en esta mañana. Esta parábola del sembrador nos habla de una semilla. ¿De qué nos habla?
de una semilla, nos habla de la semilla. ¿Qué es la semilla? ¿Qué es la semilla? Es la palabra de Dios. ¿Qué es la semilla? La palabra de Dios. Hay una sola clase de semilla allí, pero hay cuatro clases de terreno. Porque a veces confundimos, a veces uno escucha a la persona que dice, es que hay cuatro clases de semilla. No, es una semilla que es la ¿qué? La palabra de Dios, pero hay cuatro clases de ¿qué? De terreno, que significa el corazón del hombre. ¿Y sabemos cuáles son esas clases, esas cuatro clases de terreno? ¿Cuál es el primero? Diga, el camino. ¿Cuál es el primer terreno? El camino. ¿Cuál es el segundo? Los pedregales. El tercero, los espinos. Y el cuarto, la buena tierra. Qué lindo que usted pueda, hermano, estudiar esa parábola, porque esa es la vida del ser humano o la vida de la persona que escucha la palabra. Porque si usted mira, los cuatro escucharon la palabra de Dios, pero solamente uno se comprometió totalmente. Vamos a mirar qué pasó con el terreno o el corazón pedregoso. ¿Qué dice en el verso número 5? ¿Qué dice en el verso 5? Parte cayó en pedregales, donde no había ¿qué? Mucha tierra, y brotó pronto porque no tenía profundidad de tierra. ¿Qué sucedió con esa semilla? Diga conmigo, quedó superficialmente. Y por quedar superficialmente no pude echar ¿qué? Raíces. ¿Y qué es lo que mantiene una mata, un árbol? ¿Qué es lo que lo sostiene? Su raíz. ¿Cómo tiene que estar su raíz? Profundas, sanas. ¿Por qué? Porque están recibiendo los nutrientes de la tierra. Pero espiritualmente, ¿qué pasó con este terreno? En el verso número 20, ¿qué dice? 20. Y el que fue sembrado en pedregales, ese es el que oye la ¿qué? Hay mucho ¿qué? Diga conmigo, hay mucho oidor, pero muy poco ¿qué? Hacedor de la palabra. Entonces dice, escuchó la palabra, ese es el que oye la palabra, ¿y cómo la recibió? Y al momento la recibe con gozo. Mira, hermanos, un sinónimo de superficialidad puede ser emocionalismo. Hay muchas personas que reciben la palabra con emoción. ¡Uy, qué linda esa palabra! ¡Uy, cómo el Señor me habló! ¡Uy, el pastor se fajó con esa prédica hoy! ¿Cómo recibió la palabra? Con gozo, con emocionalismo. No con un verdadero gozo, sino con emoción. ¿Pero qué sucede con esta semillita? Verso número 21. Pero no tiene raíz en sí, sino que es de corta. A ver, preguntémonos, ¿somos cristianos de larga duración o de corta duración? ¿Cuál es nuestro pensamiento? ¿A dónde queremos llegar? ¿Cuántos quieren llegar a la meta? ¿Cuántos queremos llegar al cielo? Entonces, ¿tenemos que ser cristianos de qué? De larga duración, ¿verdad que sí? Pues al venir la ¿qué? La aflicción o la persecución por causa de la palabra, ¿qué sucedió con este cristiano? ¿Tropezó? Mira, hermanos, es donde estamos hablando, que es el creyente que vive de circunstancias. Si todo va bien, si tiene plata en el bolsillo, si todo le está saliendo bien, gloria a Dios, aleluya, el gozo que tengo yo, nadie me lo puede quitar. Pero cuando llega la aflicción, ¿cómo actuamos? ¿Cuál es nuestra respuesta a la palabra? Dice la Biblia que viene el momento de la aflicción o de la persecución. ¿Y qué pasó con este personaje? ¿Tropezó? ¿Se devolvió al mundo? ¿Se olvidó que existía Dios? ¿Se olvidó de la iglesia? ¿Se olvidó de la palabra? Entonces, esto, mis hermanos, es el riesgo que se corre al no tener una profundidad espiritual. Diga conmigo, ninguna superficialidad. Ninguna superficialidad espiritual es buena. Y quiero que usted le diga al que está a su lado, no vamos a ser superficiales. Dígale, no vamos a ser superficiales. Vamos a empezar a profundizar. ¿Cuántos decimos amén? ¿Cuántos le damos un fuerte aplauso al Señor en esta mañana? ¿Amén? ¿Cómo aplicamos esta palabra a nosotros? Muchos creyentes disfrutan sentir el agua, pero no desean avanzar más profundo. Si usted, hermano,
querido creyente que de pronto está iniciando en las cosas del Señor y va iniciando, no se sienta mal en esta mañana. Más bien, empieza a mentalizarse y a ponerse metas. Voy a seguir avanzando, voy a seguir profundizando, voy a conocer más del Señor. Y es lo que hoy el Señor nos quiere hablar a través de su palabra. ¿Amén? ¿Cuál es el segundo nivel? Entonces, ¿cuál era el primero? Tobillos. ¿Cuál es el segundo? Rodillas. Esas rodillas o ese nivel hasta las rodillas, agua hasta las rodillas, son creyentes que no se conformaron solamente con creer, solamente con escuchar la palabra, sino que, hermanos, ya empiezan a dar pasos de obediencia. ¿Qué significa ese segundo nivel? ¿Dar pasos de qué? De obediencia. Recuerde que ese primer nivel escucharon, pero ya. Pero en este segundo nivel, mis hermanos, es aquel que ya se empieza a comprometer un poquitico más. El Señor le empezó a hablar, el Señor le empezó a decir, la vida que estás llevando no está bien. ¿Estás en fornicación? Bueno, tienes que corregir eso. ¿Y qué hace la persona? ¿Se corrige? Mira, hermanos, uno lo ve en la iglesia. ¿Cómo ve uno el crecimiento de muchos hermanos? De pronto llegaron con su compañero, su compañera, Dios les empezó a hablar y empezaron a dar pasos de obediencia, a organizarse. Otro paso de la obediencia es el bautismo. Mire qué triste es ver gente que llevan 10, 20 años y no han dado ese paso. ¿Qué están esperando? ¿En qué nivel están? Aquí estamos mirando, mis hermanos, que ese nivel hasta las rodillas es una persona que ya se empieza a comprometer más y da pasos ¿de qué? De obediencia. Hay más oración, hay más palabra. Es decir, no se conforma con lo que recibe solamente en la iglesia, sino ya hay una vida espiritual allí personal, allí en la intimidad con Dios. Entonces, este nivel no es solamente el que viene a la iglesia, aquí viene, lee la Biblia ahora y en toda la semana se olvidó de Dios. No, ya empieza a tener una comunión íntima ¿con quién? Con Dios. Ya tiene su lugar secreto, ya va desarrollando una disciplina de oración, desarrollando una disciplina de palabra, de estudiar la palabra del Señor. Este nivel, hermanos, lo hemos llamado el nivel de oración y rendición. ¿Cómo lo llamamos? ¿Un nivel de qué? De oración y de rendición. ¿Qué características tiene este creyente? Existe una búsqueda más seria de Dios. La oración comienza a ser una prioridad para su vida. Se reconoce la necesidad de la ayuda de Dios y hay una mayor sensibilidad espiritual. Mira, hermanos, cuando hay un río y ya la agüita nos va llegando ¿a dónde? Ya la persona lucha más en caminar, ¿cierto? Ya no es más fácil como el agua ¿a dónde? Al tobillo, ¿verdad? ¿Qué nos enseña esto de ir profundizando en el Señor? Es una dependencia mayor al Señor. Cuando una persona le llega la agüita hasta la rodilla, de pronto lo va a pensar más para caminar, va a luchar más con esa agua, ¿verdad? Pues en el Señor es así, es ponernos más en las manos ¿de quién? En Dios, es poder confiar más en el Señor. ¿Qué riesgos hay en este creyente o en este segundo nivel? Busca a Dios solo cuando necesita algo. Entonces ya la oración, o empieza más bien a ver a Dios como ese Dios bombero, el que me puede ayudar en la necesidad, el que me puede ayudar de pronto en esta dificultad. Detenerse en una vida devocional sin avanzar hacia una entrega completa. Recuerde que Dios quiere que haya una entrega ¿cómo? Completa. Vamos a primera de Pedro en el capítulo número 5, en el verso número 6. ¿Qué es lo que Dios quiere de nosotros hacia Él? Primera de Pedro 5:6. Primera de Pedro, capítulo número 5. Primera de Pedro 5:6. ¿En qué nivel vamos? No se me adelante, no, todavía no hemos llegado a la cintura. ¿Hemos llegado hasta dónde? Rodillas. Bueno, ¿qué dice en Primera de Pedro 5:6? Humillaos pues bajo la poderosa mano de Dios, para que los exalte cuando fuere tiempo. ¿Qué es lo que Dios quiere de nosotros? Humillación, amén. Y es lo que significa este nivel, empezar a humillarnos ¿delante de quién? Delante del Señor. ¿Qué dice en el verso 7? ¿Qué dice el 7?
echando toda vuestra ansiedad sobre lo que les decía ahorita. El ser humano tiende a querer tener el control de todas las cosas, pero en Dios no es así. Dios quiere que le entreguemos todo a Él y que Él tenga el control de nuestra vida. Verso 7, echando toda vuestra ansiedad sobre Él, porque Él tiene cuidado de vosotros. ¿Qué hace Dios con nosotros? Nos cuida, tiene el cuidado de nosotros. Por eso, hermanos, debemos ponernos en sus manos y permitir que Él sea el que guíe y el que direccione nuestros pasos. ¿Cuántos decimos amén? ¿Quién es el que vive? Y a su nombre. Bueno, vamos por un tercer nivel. ¿Cuál es el tercer nivel? ¿Y dónde es que quedan sus lomos? Ah, bueno, hoy aprendimos algo nuevo para muchos, ¿verdad? Que sí, ¿dónde es nuestros lomos? En la cintura. Bueno, ¿qué significa esta agua, este nivel de los lomos o cintura? Es un nivel de servicio y de fortaleza. Levante su mano derecha y diga conmigo, un nivel de servicio y de fortaleza. Y si hablamos de servicio, es porque es un mayor compromiso. Yo les decía esta mañana a los hermanos servidores, les preguntaba, ¿hay un mayor compromiso? Ellos me decían, claro que sí, pastora. Ellos el día domingo, ¿a qué horas deben llegar? Cuando es ayuno, a las 6. Domingo normal, a las 7 de la mañana. Bueno, hay hermanos que llegan antes. Pero hay un mayor, ¿qué? Compromiso. No solamente en llegar a la iglesia, al servicio, sino también un mayor compromiso de oración, un mayor compromiso de conocer más de la palabra, un mayor compromiso de dar un buen testimonio. Esto requiere un mayor, ¿qué? Compromiso. Este es un nivel más alto. ¿Qué vemos aquí en los lomos o cintura? Son los creyentes que son más activos en la búsqueda de Dios y en la iglesia. Se disponen al servicio, mayor consagración y santificación. Son aquellos que ya les empieza a picar la silla. Yo no sé a cuánto les empezó ya a picar la silla. A decir, no, yo ya esto de estar aquí sentado, no, yo tengo que hacer algo más. Yo no me puedo conformar. Eso es ir subiendo ¿de qué? De nivel. En este lomos o cintura, la Biblia nos muestra que los lomos representan fuerza, trabajo y capacidad para actuar. ¿Cuántos queremos ir en un crecimiento? ¿Cuántos queremos ir en una profundización espiritual? Si el Señor le está haciendo el llamado al servicio, hermano, como dicen por ahí, pellízquese para que no nos quedemos estancados, sino cada día ir en ese aumento. ¿Cuántos decimos amén? El amén aquí sí dijo el pastor, estuvo como pobre. ¿Cuántos queremos ese crecimiento? Amén. ¿Qué características tenemos en este nivel? Hay compromiso con la obra de Dios. ¿Qué debe tener un servidor? Hay un mayor compromiso. Ahora, también hay hermanos que uno los ve y de pronto ellos dicen, pastores, no me puedo comprometer completamente con un servicio, pero son hermanos que están pendientes que si hay que ayudar con el aseo, que si en las actividades toca ir a ayudar a llevar sillas, a barrer el lugar. Son personas que el Señor los va, ¿qué? Llevando en ese compromiso delante de Él. La persona que hace, sirve, trabaja y se involucra en la obra del Señor. Son personas que van a ganar almas, que le predica a todo el que se le cruza por delante, que si ven una persona que está enferma, sabe lo que el Señor les ha entregado y empiezan a orar por esa persona. Es ir desarrollando esos dones que el Señor le ha entregado. En este nivel, mis hermanos, hay una mayor madurez espiritual. Ya dejamos de ser niños. Recuerde que cuando estábamos en el primer nivel, lo comparé con un niño que gatea. Pero ya en este nivel hay una ¿qué? Hay una madurez, diga conmigo, hay una madurez espiritual. Y Dios comienza a dirigir áreas importantes de su vida. ¿Qué riesgos hay en este nivel? Confía más en la fuerza que en el poder del Espíritu Santo, más en sus capacidades. Son personas que, y ese es el cuidado que a veces debemos tener, de servir mucho y de buscar de Dios poco. ¿Nos acordamos de Marta? ¿Se acuerdan de Marta, Marta? ¿Cómo estaba Marta? Afanada y turbada. Estaba afanada por el servicio. ¿Pero qué pasó con María? Ella escogió la mejor parte, que era estar ¿en dónde? A los pies del Señor.
Y es donde también vemos un ejemplo en la palabra cuando Dios le habla a la iglesia en Éfeso. ¿Qué le dijo Dios a la iglesia de Éfeso? Le resaltó unas cualidades muy bonitas. Le dijo, ¿eres una iglesia cómo? ¿No se acuerdan? Trabajadora. ¿Pero qué había pasado con esa iglesia? Habían dejado su primer amor. Entonces es como dicen por ahí, no podemos dejar de hacer una cosa, hacer una cosa sin dejar de hacer la otra. Vamos a Zacarías en el capítulo número 4. Zacarías, capítulo número 4. Usted y yo le servimos al Señor, pero siempre debemos reconocer que es por el poder del Espíritu de Dios. No es en nuestras fuerzas, no es nuestra humana sabiduría, sino siempre debemos depender del Señor. ¿Qué dice Zacarías 4:6? ¿Usted sí sabe dónde queda Zacarías? Ahorita vamos a mirar algo rápidamente, y es que para poder crecer y profundizar en el Señor, debemos saturarnos de la palabra de Dios. ¿Cuánto conocemos de la palabra? Hay hermanos de pronto que dicen, yo no sabía que ese libro existía en la Biblia. Amós, Oseas, ¿qué nos hace falta? Conocer más de la palabra. ¿Qué dice Zacarías 4:6? ¿Cuántos tenemos ahí a Zacarías? ¿Ya? ¿Amén? Ah, bueno, gloria a Dios. ¿Qué dice Zacarías 4:6? Entonces respondí y me habló diciendo, esta es palabra de Jehová Zorobabel, que dice, no con ejército ni con fuerza, sino con mi espíritu, ha dicho Jehová de los ejércitos. ¿De quién debemos depender? Del poder del Espíritu Santo. Allí le estaban diciendo a Zorobabel, le estaban diciendo, no dependemos de ejércitos, no dependemos de nuestra fuerza, sino que usted y yo debemos aprender a depender ¿de quién? De Dios. Recuerde que el nivel del agua, ¿hasta dónde va? Hasta la cintura. Esa persona o ese creyente espiritualmente todavía tiene parte de control de su vida. Puede mover sus manos, puede mover su cabeza, pero de su cintura hacia abajo va a ser más difícil. Ahí ya tienes el control, ¿qué? Muchas veces el agua. Entonces, ¿qué nos enseña la palabra del Señor? ¿Cómo lo aplicamos a nosotros? La cintura está parcialmente sumergida, todavía queda áreas bajo el control humano. Recuerde que tenemos que llegar a entregarnos completamente ¿a quién? ¿Al control de quién? Del Señor. Por eso no nos podemos quedar ¿en dónde? A ver, ¿dónde están los servidores? Necesitamos ¿qué? Más del Señor. No conformarnos con decir, ah, yo ya le sirvo al Señor. O muchas veces el hermano que le predica al otro, o al hermano que va a llorar por el que está enfermo. No, hermano, busque cada día más del Señor. Pero vamos con un último nivel. ¿Cuál era el último nivel? Póngase sobre sus pies nuevamente, porque esta palabra nos debe que quedar bien en nuestro corazón y en nuestra mente. ¿Cuál es el primer nivel? Eso, haga ejercicio y eche fuera esa pereza y ese sueño. ¿Cuál es el primer nivel? Tobillos. ¿Cuál es el segundo? Las rodillas. ¿Y el tercero? ¿Y hacia dónde vamos? Diga, a nadar en la presencia del Señor, a sumergirnos en la presencia de Dios. Amén. Cierre un momentico sus ojos, digámosle, Padre, hoy queremos darte gracias, Señor, por la palabra que tú nos vienes dando, Señor. Ayúdanos, Señor, a no tomarla por emoción, Padre. Ayúdanos, Señor, a no tomarla a la ligera, sino que hoy realmente quede guardada y grabada, Señor, en nuestros corazones. Dígale en esta mañana, si tal vez vienes identificando en qué nivel estás, dile, Señor, yo quiero más de ti, Señor. Yo quiero salir de ese estancamiento, yo quiero salir de esa zona de confort, yo quiero salir, Padre amado, soberano Dios, de ese conformismo, Padre, y quiero que me lleves a ese nivel mayor, que es poderme sumergir en tu río, es poder aprender a nadar en ese río maravilloso, Dios, el poderme soltar ahí en tu presencia y que seas tú el que tengas el control de todas las cosas. Allí, hermano, hable con Dios en esta mañana.
Entréguele todas las cosas, los miedos, los temores, las inseguridades, tal vez lo que no has podido dejar, tal vez el no rendir esa voluntad en la presencia del Señor. Dile, Padre, yo me pongo en tus manos, Señor, y ayúdame, Señor, a crecer en ti, Señor, a profundizar cada día en ti, maravilloso Dios, que yo pueda ver realmente un avanzar día tras día en ti, mi Padre Celestial. Muchas veces, Señor, mis temores, muchas veces, mi Padre Celestial, el querer tener todo bajo mi control, es lo que me ha impedido disfrutar de tu presencia. Pero hoy tú nos estás hablando, Dios, porque nos quieres llevar a niveles mayores, Padre, de unción, de poder, de autoridad, de poder ver tu gloria, Señor, en nuestras vidas. Gracias, precioso Dios. Aleluya. Dale fuerte ese aplauso a nuestro Rey Celestial. Amén. Tome asiento, mis hermanos, y vamos por ese cuarto nivel. ¿Un río para qué? Un río para nadar. Son aquellos que ya no tienen el control de su vida, sino que han permitido que la voluntad de Dios obre en ellos. Este nivel lo hemos llamado la entrega total. ¿Cómo lo llamamos? Una entrega total. ¿Qué características tiene ya esta persona que ha llegado a este nivel? Una dependencia completamente ¿a quién? A Dios. La voluntad de Dios está

Calvario, se imagina que él hubiese venido a hacer su propia voluntad, si en el Getsemaní ya estaba en gran angustia y le decía: Padre, si es posible, pasa de mí esta copa. Pero él dice: no se haga mi voluntad, sino tu voluntad. Es una dependencia completamente hacia el Padre. Ya no se trata de dirigir la corriente, sino dejarse llevar por ella. ¿Qué son esos ríos o qué son esas aguas? La presencia del Señor. Ya nos dejamos llevar es por Él, direccionar por Él. Es lo que nos dice en Romanos, que ya no somos guiados por nuestra carne, sino somos guiados ¿por quién? Por el Espíritu Santo de Dios. Hay una completa y absoluta confianza en el Señor. Mire, hermanos, yo no le digo que es que no hay luchas, no hay dificultades, las hay. Hay momentos difíciles, hay momentos, situaciones, pruebas. Pero ¿sabe qué hace este creyente? Confía en Dios. Es donde dicen Romanos: a los que amamos a Dios, todas las cosas nos ayudan para bien. Siempre tiene ese pensamiento: ah, estoy pasando por esto, algo bueno viene. Dios está orando, voy a ver la mano del Señor. Es una confianza completa ¿en quién? En Dios. ¿Qué cambia en esta persona cuando sube a ese nivel? Ya no se camina por vista, sino ya es una persona que camina por fe. Ya no es por vista, sino por fe. Ya no se busca comodidad, sino obediencia. No es una persona que vive para agradarse a sí mismo, ni mucho menos a la gente, sino vive para agradarle ¿a quién? A Dios. Ya no se vive para uno mismo, sino para cumplir el propósito del Señor. Vamos rápidamente a Gálatas capítulo número 2 y allí encontramos otro ejemplo como es la vida del apóstol Pablo. Gálatas capítulo número 2, verso número 20. Gálatas capítulo número 2 en el verso número 20. ¿Cuántos queremos llegar a este nivel? ¿Seguro? ¿Sí queremos vivir haciendo la voluntad de Dios o todavía, ay no, Señor, que se haga mi voluntad? ¿Cuántos queremos hacer la voluntad de Dios? Amén. Gálatas capítulo número 2, verso 20. ¿Estamos ahí? ¿Qué dice la palabra? Leámoslo fuerte. ¿Qué dice? Una vez más, bien fuerte, todos a una sola voz, dice: con Cristo estoy juntamente crucificado y ya no vivo yo, mas vive Cristo en mí. ¿Quién tiene el gobierno de nosotros? ¿O debería tener el gobierno de nosotros? Cristo. Y dice: y lo que ahora vivo en la carne, ¿lo vivo en qué? En la fe del Hijo de Dios, el cual me amó y se entregó a sí mismo por mí. ¿Qué decía el apóstol Pablo? Ya no vivo yo. Y mire, hermanos, Pablo tenía que vanagloriarse. Pablo era una persona muy sabia. Pablo era una persona muy estudiada. Mire, Pablo tenía ciudadanía romana. Era de la alta alcurnia en esa época. Sin embargo, dice la Biblia que todo lo dejó ¿por qué? Por basura, por hacer, por seguir la voluntad ¿de quién? Del Padre. Por cumplir el propósito de parte del Señor. Amén. Entonces, ¿cuáles son los niveles? ¿Y nos vamos a quedar ahí? ¿Cuál es el segundo? Rodillas. ¿Y nos vamos a conformarnos con estar ahí? ¿Cuál es el siguiente? Cintura o lomos. ¿Nos vamos a quedar ahí? Gloria a Dios, usted va ahí. ¡Qué bendición, hermanos! ¿Pero qué tenemos que hacer? Seguir. ¿Hasta qué? Hasta soltarnos en la presencia de Dios. Mire, hermanos, qué diferente es ver a una persona, hablemos del mar o allí en la piscina, una persona que anda con miedo, que le toca acogerse, no, yo no soy capaz de meterme allá, a una persona que sabe nadar. ¿Cómo lo disfruta? ¿Sí lo hemos visto? O de pronto usted es uno de los nadadores que, mejor dicho, allá nada como ese pez en el agua. Es algo delicioso. Pues Dios quiere que empecemos a disfrutar de su presencia de esa manera. Que nos sumerjamos, que disfrutemos de todas esas bendiciones que el Señor tiene para nuestras vidas.
¿Cómo desarrollar esta profundidad? Y aquí me van a ayudar los hermanos que estuvimos en el

Primer servicio. Hay cuatro principios y tome usted nota, mi hermano, los que están allí muy atentos, yo lo felicito para que usted en su casa siga estudiando y siga profundizando. ¿Cómo podemos subir de nivel? ¿Cómo podemos llegar a profundizar en la presencia de Dios o aprender a nadar en ese río delicioso que es la presencia de Dios? Primero, ¿qué es lo primero? Fuerte, ¿cómo es lo primero? A los que vinieron en el primer servicio, ¿saturarnos de qué? De la palabra de Dios. Y levante su mano derecha y diga conmigo, saturar mi vida. A ver, lo quiero escuchar, saturar mi vida de la palabra de Dios. A ver, analicemos en esta mañana, ¿de qué estamos saturando nuestra vida? Seamos sinceros, tal vez estamos saturando nuestra vida de los afanes de este mundo. Tal vez estamos saturando nuestra vida, mis hermanos, con los problemas. Tal vez estamos saturando nuestra vida, mis hermanos, con distracciones. ¿Cuál es nuestra lucha en este tiempo? Seamos sinceros, ¿cuál es nuestra lucha? Mire, hermanos, la tecnología, esa es nuestra lucha en este tiempo. ¿Cuánto tiempo le estamos dedicando al estar en Facebook, en Instagram, en Netflix, viendo televisión? ¿Cuánto tiempo muchas veces, mis hermanos, le estamos dedicando y a lo que le estamos dedicando, eso es lo que está saturando, ¿qué? Nuestra vida. Pero hoy el Señor nos dice, si ustedes quieren ir a un mayor nivel, si queremos ir a un mayor nivel, ¿de qué vamos a saturar nuestra vida? Se desanimaron. ¿De qué? De la palabra de Dios. Analicemos, ¿cuánto tiempo le dedicamos nosotros diariamente a la palabra? Mire, hermanos, nunca diga ya fue suficiente. De pronto hoy domingo que estamos leyendo, meditando, tal vez muchos dirán, ah, ya con lo que vimos allá, de aquí a 8 días nuevamente. No, hermano, todos los días necesitamos que llenarnos de la palabra. Pero tal vez usted dice, bueno, yo le dedico 5 o 10 minutos. No, hermano, no se conforme. Cada día más, llénese, satúrese. ¿Qué es saturarse? Yo les ponía el ejemplo, aquí tengo un vaso ¿con qué? Con agua. ¿Está saturado? ¿Por qué? Porque todavía le falta. ¿Cómo sería saturado? Que salga. Pero de pronto uno diría, ay, con eso es suficiente, eso ahí hay harta agua. No, Dios quiere que ¿qué? Que nos saturemos cada día de su palabra. Porque la palabra es fuente ¿de qué? De vida, es fuente de sabiduría, hermanos. ¿Cuántos queremos ser sabios? Pues vamos ¿a dónde? A la palabra del Señor. ¿Cuál es el segundo principio? A ver, los que vinieron esta mañana, ¿cuál es el segundo principio? Levante su mano derecha, todos sigan conmigo. Desear la palabra de Dios. Pastora, ¿no es lo mismo? No, primero estamos mirando de saturarnos, es de llenarnos. ¿Pero qué será desear? ¿Cuántos desean ahorita salir a almorzar? ¡Ay, Dios! Y ya, yo creo que ya todos pensamos que vamos a almorzar. Ya muchos tendrán planes. Bueno, salimos, ya nos gozamos en la casa de Dios. Me iré a comer una hamburguesa. Otros dirán, me iré a comer un buen pescado. Otros me iré a comer una bandeja paisa. Me voy para donde la gorda Fabiola. Me voy para el pescadero. ¿Dónde los de arriba, cómo es que son? La frontera. Ya muchos tendrán plan. ¿Tienen el deseo de qué? Se lo están imaginando. ¿Qué me voy a comer? A ver, ¿qué me voy a comer? Están deseando. Pues Dios quiere que así mismo sea con su ¿qué? Con su palabra. Salmos 1 lo dice. Bienaventurado el varón que ¿qué? Que no anduvo en consejo de malos. Que no se sentó en silla de escarnecedores. Ni en camino de pecadores. Sino que en la ley de Jehová que halló delicia. Y hermanos, hallar delicias que usted quiere comer y quiere más, no me conformé con esto, quiero más. ¿Qué significa esto? ¿Qué me quiere hablar Dios aquí? Entonces, un segundo principio es que desear la palabra de Dios. Salmo 119, el salmista decía, oh, cuánto amo yo tu ley. ¿Será que sí somos así como el salmista? De decir, Señor, cuánto amo yo tu ley. Es mi meditación de día y de noche. Mire, hermano, de lo que usted se sature, de lo que usted desee, va a estar pensando, meditando, día
y noche. Hermanos, usted es el que está meditando en el problema. Cuando se acuesta a dormir, ¿en qué está pensando? ¿En el problema? No, y ahora, mañana, ¿qué voy a hacer? Me va a tocar trabajar el doble, me va a tocar decirle al jefe que me preste, que si me toca trabajarle nocturno, le hago, pero no, de alguna manera. ¿En qué está meditando? En su problema, en la situación difícil. Pero si nos saturamos de la palabra, ¿de qué vamos a estar o en qué vamos a estar pensando? En su palabra, en sus promesas, que Dios allí también me da la salida. ¿Cuánto le damos un fuerte aplauso a Dios por su palabra? Gloria a Dios. Un tercer principio. ¿Cuál es el tercer principio? No lo tenemos allí. ¿Tercer principio cuál es? Desarrollar una vida de oración. Levante su mano ahora izquierda y diga: desarrollar una vida de oración. ¿Cuáles son las dos primeras? Saturarnos de la palabra de Dios y desear. Así como se está deseando comerse ahorita un buen plato, una buena comida, más la palabra del Señor. Y un tercer punto o tercer principio: desarrollar una vida de oración. Pablo incluyó la oración dentro de la armadura espiritual y decía: orando en todo qué, en todo tiempo, con toda qué, oración y súplica en el Espíritu. Y decía también allí: por todos los santos. Porque a veces la gente dice: pero es que ya oré por todo, ya no sé por qué orar. Ya oré por la comida, ya oré por mi familia, ya oré por mis problemas, ya no sé por qué más orar. Hermanos, siempre habrá un motivo de oración. Si ya usted oró por todo lo suyo, hay que orar por los misioneros, hay que orar por los hermanos que están siendo perseguidos, hay que orar, hermanos, por nuestra nación. Dentro de 8 días, ¿qué hay? Motivo de oración, si estamos orando. Hay una gran invitación, el próximo fin de semana vamos a estar en 3 días de ayuno, viernes, sábado y domingo, presentando esta jornada electoral. Porque ya lo que viene es definitivo, mis hermanos. Y dice la palabra de Dios que todo lo debemos llevar en oración, orando por todos los hombres, por los que están en eminencia. Entonces, siempre habrán motivos de qué, de oración. Y estar orando es estarnos ahí sumergiéndonos en la qué, en la presencia de Dios. Cuarto principio: ser sistemáticos en el caminar cristiano. Y Dios nos da un ejemplo esta mañana. Dice la Biblia: así como buscamos el oro, así como buscamos la plata, así como se buscan los tesoros. Yo le pregunto, mis hermanos, ¿las piedras preciosas, esos minerales costosos, están superficialmente o en dónde están? Por allá escondidito, ¿cierto? Nuestra región que es minera, que es el carbón, ¿dónde encuentran el carbón? Allá bien metido. Esta semana hablábamos con un hermano y nos decía: mi mina más o menos tiene de profundidad 800 metros. ¿Qué son 800 metros, hermanos? Casi 1 kilómetro, ¿verdad que sí? Imagínense esa profundidad por allá metidos para encontrar ¿qué? Carbón. Ahora hablemos de las esmeraldas y hablemos de muchas piedras preciosas. No se encuentran cómo. Pero ¿qué hacen aquellas personas excavadores de tesoros? ¿Qué tienen que hacer? Excavar. Y por eso por allí en Proverbios nos dice: si buscásemos a Dios, si buscásemos la sabiduría como buscamos la plata, si la escudriñásemos como a tesoros, y esa palabra escudriñar es escarbar. Mi hermanos, así tenemos que buscar la presencia del Señor. ¿Cómo buscamos usted y yo la plata? ¿Qué pasa si no la buscamos mejor? Decimos: esa semana no voy a trabajar y que pase lo que tenga que pasar. ¿Qué pasará? Si usted es empleado, ¿qué va a pasar? Lo van a echar. Y hermano, y si usted de pronto tiene su negocio y no lo abrió, pues hermano, esa semana no hay plata. Pues dice el Señor: si buscásemos a Dios como buscamos la plata, hermanos, vamos a tener sabiduría, las bendiciones de parte del Señor. Amén. ¿Cuántos damos un fuerte gloria a Dios? Gloria al Señor. Para concluir, mis hermanos, cada 1000 codos representa una invitación divina a avanzar cada vez más profundo. Amén. Entonces, hago una conclusión y como un resumen.
Los tobillos. ¿Cuál es el primer nivel? Tobillos. Ahí conocemos a quién. Pero lo conocemos de una manera como superficial. ¿Nos vamos a quedar ahí? No. ¿Cuál es el segundo nivel? Las rodillas. Ya empezamos a depender más de quién. Del Señor. La cintura. Empezamos a servirle al Señor. Pero ya viene un río más profundo, que es vivir completamente rendido a nuestro Dios. ¿Cuántos queremos llevar una vida rendida ante nuestro Dios? Amén. Tome la palabra del Señor en Proverbios 4:18. Proverbios capítulo número 4, en el verso número 18. Y cuando usted lo encuentre, póngase sobre sus pies. Amén. Vamos a leer este versículo allí de pie y vamos a estar orando conforme Dios nos haya ministrado en esta mañana. Amén. Proverbios capítulo número 4. Proverbios capítulo número 4, verso número 18. Amén. ¿Qué dice en Proverbios 4, 18? Leámoslo bien fuerte. ¿Cómo dice? Mas la senda de los justos es como la luz de la aurora, que va en aumento hasta que el día es perfecto. ¿Cómo es la luz de la aurora? ¿Cuántos aquí han madrugado? Que todo está oscurito. Qué lindo es ver un amanecer, ¿verdad que sí? Hasta que el día se pone como completamente claro. Dios quiere así con nuestra vida. No que nos quedemos en oscuridad, sino que cada día vayamos de menos a más. Dice la Biblia que Él nos lleva de poder en poder, de triunfo en triunfo. Entonces dice en el 18, más la senda de los justos. ¿Cuántos justos sabemos en este lugar? Que hemos sido justificados por Cristo. Más la senda de los justos es como la que, la luz de la aurora, que va como en aumento hasta que el día es perfecto. Allí yo tengo una última imagen para que por favor la leamos y esta es la conclusión del tema. La última imagen, gracias. ¿Qué dice? La profundidad de nuestra experiencia con Dios no depende de qué, de cuánto río haya, sino de cuánto estamos nosotros dispuestos a entrar en él. Léalo una vez más. ¿Cómo dice? La profundidad de nuestra experiencia con Dios no depende de cuánto río haya. Hay bastante río. ¿Pero de qué depende? De cuánto estamos dispuestos nosotros a entrar en él. O nos quedamos tocando el agüita medio, o nos vamos a lanzar realmente a meternos completamente en el Señor. ¿Cuántos queremos esa experiencia en él? Sumergirnos en su río, amén. Deje la Biblia, mi hermano, allí en su silla. Y hoy va a ser nuestra oración en esta mañana. Que podamos salir de esa superficialidad, podamos profundizar. Que si en nosotros hay conformismo, yo no sé. Mira, aquí no es de cuántos años llevemos en la vida cristiana. Aquí, mis hermanos, es realmente cuán profundo estamos en su presencia. Cuánta comunión hay realmente con el Señor. No algo superficial, no algo pasajero, sino realmente que aprendamos a disfrutar de su presencia. Así que cerremos nuestros ojitos en esta mañana y digámosle: Padre, aquí estamos delante de ti, Señor. Padre, dándote gracias, soberano Dios, por tu palabra, mi Señor. Hoy tú nos vienes hablando, mi Señor, que tú nos quieres llevar cada día, Señor, a un mayor nivel, Padre, de poderte buscar, de poder disfrutar de tu presencia, Dios. Hoy disponemos, Señor, nuestros corazones delante de ti, Señor. Eres tú el que has hablado, Padre, y primeramente me has hablado a mí, Señor, de que yo no puedo llevar una vida conformista, Padre. Yo no puedo llevar una vida superficial, maravilloso Dios. Hoy tú nos estás llamando, Señor, realmente a sumergirnos, a tener un compromiso contigo, Padre. Porque esto no es un compromiso con el hombre, esto no es un compromiso con el pastor, no, con un líder, no, Señor. Esto es un compromiso delante de ti, Señor, de conocerte cada día, de amarte cada día más y más, soberano Rey. Padre, tú conoces, Señor,
Señor, nuestra situación. Tú conoces, Señor, en qué nivel realmente estamos, Padre. Hoy te pedimos, Señor, que tú despiertes en nosotros, Señor, ese anhelo más y más por ti, Padre. Allí, hermano, háblele al Señor en esta mañana. Solamente tú sabes en qué nivel tal vez estás. O que hoy el Señor te muestre, te revele. Y hoy digámosle, Señor, yo quiero sumergirme en ti, Padre. Aquí está ese río que desciende de tu trono, Dios. Señor, ese río precioso, Dios, que es tu presencia, mi

aguas, Señor, y ablanda mi corazón a lo sensible a ti, a lo sensible a tu presencia. Hoy, Señor, te pedimos que sea el Espíritu Santo ministrándonos, ministrándonos, Espíritu de Dios, ministra, Señor, en esta hora. Quita toda incredulidad, quita, Señor, toda dureza del corazón, y que realmente podamos ser creyentes a ti, mi Cristo de la gloria, y que podamos disfrutar de esa presencia maravillosa, que nos podamos sumergir completamente, maravilloso Dios, Señor, en ese río de tu Espíritu maravilloso, Señor. Aquí estamos, maravilloso Rey, anhelando y deseando más de ti, mi Señor. Digamos

Dios, no solamente, Señor, hasta las rodillas,

más, Señor. Hoy toma esa decisión, hoy dile, Señor, hoy renuncia a toda superficialidad, hoy renunciamos, Señor, a todo emocionalismo, Padre. Hoy tomamos la decisión, Señor, de sumergirnos en ese río, Dios. No me quiero conformar de ese nivel hasta los tobillos, Señor. No me quiero conformar, Señor, a

Señor Jesucristo, y podamos hacer la voluntad de nuestro Padre Celestial. Espíritu de Dios, ministranos, Señor, en esta hora, Dios, y que tu gloria descienda, mi Señor. Dile en esta mañana, Espíritu Santo de Dios, lléname, que tu gloria descienda y que dentro de mí, Señor, ese río, esos ríos

Hoy te pido que tú traigas un despertar espiritual. Dile en esta mañana: Señor, ayúdame a caminar en esos cuatro principios que también hemos visto, soberano Dios, el saturarme de tu palabra. Díselo en esta mañana. Dile: Señor, que deje, Señor, de saturarme de otras cosas, Padre. Tal vez perdemos el tiempo, Señor, saturándonos, Señor, con videos que no nos edifican, Padre. Tal vez, Señor, allí con noticias que no nos edifican, soberano Dios, con cosas que nos hacen perder el tiempo, mi Señor. Pero ayúdame que de aquí en adelante mi vida se sature de tu palabra que nos da vida, tu palabra que nos alimenta. Dile en esta mañana: Señor, despierta en mí el deseo por la palabra, enamórame de tu palabra, mi Señor. Enamórame, apasióname, Señor, por la palabra, por las escrituras, Señor, porque ella es fuente de sabiduría, Dios. Y dile en esta mañana: Señor, ayúdame a desarrollar una vida de oración. Derrama en mí espíritu de oración, derrama en mí espíritu de clamor. Si tal vez oraba solamente 5 minutos, Señor, ayúdame a crecer esta semana en oración, a tener más comunión contigo, apasionarme, Dios, de estar ahí en esa comunión preciosa y maravillosa, Señor, y que pueda caminar cada día, mi Señor eterno Dios, en esa disciplina, en esa búsqueda diaria, Padre. No, Señor, tal vez empezar hoy, ya mañana me desanime. No, Dios, Espíritu Santo, guíanos y direccionanos para que

glorioso Dios. Gracias, altísimo Rey. Gracias, maravilloso Señor. Dale la gloria a nuestro Padre Celestial. En esta mañana dile, Padre, gracias por la presencia del Espíritu Santo. Gracias por esa promesa hermosa que hoy se cumple, Señor, en nuestras vidas. Hoy te pedimos que nos llenes y nos satures más y más de tu presencia, Espíritu de Dios. Gracias, maravilloso Señor. Dale fuerte ese aplauso al Rey de Reyes. Dale la gloria, dale la honra, dale la alabanza, dale toda la gloria a nuestro Padre Celestial. Y qué lindo el poder disfrutar, el poder deleitarnos adorando y glorificando el nombre de Dios. Dale fuerte ese aplauso al Rey de Reyes, Señor de señores, y alabemos, alabemos el nombre de nuestro Rey, porque Él vive y reina por siempre y para siempre. Santo es nuestro Señor. Aleluya.

Aleluya, dale fuerte ese aplauso a nuestro rey, amén. ¿Cuántos podemos darle un fuerte júbilo? Un grito de júbilo. Bueno, gloria a Dios, nos gozamos hoy en su casa, amén. Eso es el deleitarnos en su presencia. Tome asiento allí, mi hermano, mi hermana. Los hermanos sugieren, se van preparando allí, disponiendo. Si usted necesita un sobre para su diezmo, para su ofrenda, allí usted puede levantar su manita.

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2: Mucha atención. 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

Génesis capítulo 3, y quiero invitarlo a que usted vaya conmigo, diga conmigo, tomar decisiones. ¿Tomar qué? Decisiones. Y hay un pensamiento, una reflexión que me quedó a mí en lo personal. Y yo dije, oiga, ellos podían echar mano. Habían dos árboles, ¿cuáles eran? El árbol de la ciencia, del bien y del mal. Y el otro, de la vida, ¿cierto? Diga conmigo, habían dos árboles. No, pero levante esa voz, dígalo. Habían dos árboles. Y dígale a su hermano, dígale, ellos podían tomar de cualquiera de los dos. Oiga, y le pregunto, ¿y de cuál echaron mano? ¿De cuál echaron mano? ¿Del que los llevó a qué? Hermano, fuera de la bendición. Mire al que está al lado suyo, dígale, usted tiene decisiones que tomar. ¿Qué va a determinar? Amén. Sí, hermano. Génesis capítulo 3, el verso número 8. Y dice la escritura, Génesis capítulo 3, en el verso número 8. Leámoslo juntos, por favor. Verso 8. ¿Qué dice? Dice, y oyeron. ¿Qué oyeron? ¿La voz de un ángel? ¿Sí? Dígame usted, ¿la voz de quién? De Jehová Dios, que se paseaba en el huerto al aire del día, y el hombre y su mujer, ¿qué hicieron? Se escondieron. ¿De qué se escondieron? De la presencia de Jehová Dios entre los árboles del huerto. Dígale al que está al lado suyo, dígale, tienes que tomar decisiones. Dígale, no va y sea que termines escondido de la presencia de Dios. Dígaselo otra vez, dígaselo a otro. Dígale, tienes que tomar decisiones. Dígale, tienes que tomar decisiones. Dígale, no sea que termines ¿qué? Escondido, ¿de qué? De la presencia de Dios. Y he titulado, hermano, esta enseñanza, la presencia de Dios evidencia mi condición. Escríbalo en su cuaderno de apuntes, por favor, y repítamelo ahora a usted. ¿Cómo es? La presencia de Dios, ¿qué hace? Evidencia. ¿Qué va a evidenciar? Mi condición. Decíamos al comienzo de este mes, hablábamos precisamente al comienzo de este mes, que hermano, la presencia de Dios no siempre es para bien. ¿Lo recuerda? ¿Sí se acuerda o no se acuerda? Dígame usted, a ver, ¿por qué la presencia de Dios no siempre es para bien? No me diga que no se acuerda. ¿Por qué? Decíamos de hecho al comienzo, cuando la Biblia habla y dice la escritura, dice en Éxodo capítulo 33, ¿lo recuerda? Y el Señor dijo, yo no voy a ir con ustedes, voy a enviar el ángel. ¿Por qué iba a enviar el ángel? ¿Qué había en el pueblo? Habían dos cosas. ¿Qué había? Había dureza de cerviz y había ¿qué? Murmuración y queja. Y decíamos que cuando hay murmuración, cuando hay queja, cuando hay esa dureza de cerviz, hermano, en vez de que la presencia de Dios sea para bien, ¿qué pasa? ¿Qué pasa? Es para mal, es para mal. Recuerde lo que dice la Biblia habla, vaya conmigo, Éxodo capítulo 33, búsquelo por favor. Éxodo capítulo 33, ¿usted me escucha bien? Sí, yo me escucho con mucho eco. Éxodo capítulo 33, y dice la escritura en el verso número 2, ¿lo tiene? Búsquelo por favor. Verso número 2, ¿y qué dice el verso número 2? Mire lo que dice, dice, y yo enviaré delante de ti, hermano, léalo, abra esa boca bendecida y léalo. ¿Qué dice? Léalo usted, dice, yo enviaré delante de ti el ángel y echaré fuera al cananeo, al amorreo, al heteo,
al fereceo, al heveo, al jebuseo, a la tierra que fluye leche y miel. Escuche y lea y preste atención lo que sigue diciendo. Dice: pero yo no subiré en medio de ti, porque eres pueblo de dura cerviz. No sea que te consuma, ¿en dónde? En el camino, dice el Señor, y le habla al pueblo, hermano, y mire, y le decía y le explicaba por qué muchas veces la gente, hermano, mire, tanta gente cristiana, tanta gente creyente, pero ¿por qué? Si va al ayuno, si va a la vigilia, si hace ayuno, si ora, si se congrega, ¿por qué no se le ve la bendición? ¿Por qué? Entonces mire al que está al lado, mírelo, dígale: porque la presencia de Dios no está para bien, sino para mal, por dos causas. ¿Cuáles son? Dureza de cerviz y la queja, la murmuración. Mire, yo conozco, hermano, con una situación tan deprimente, tan terrible, pero de años de vida cristiana, escúcheme, de años, no un año, no dos años, no tres años, no, 10, 15, 20 años. Mire al que está al lado suyo, dígale: ¿y por qué no se le ve la bendición? Dígale así, dígale, ¿por qué no se le ve la bendición? ¿Sabe por qué? Porque en vez de que la presencia de Dios sea para bien, por causa de la dureza de cerviz, por causa de la queja, de la murmuración, la presencia de Dios se vuelve ¿para qué? Para mal, para mal. Entonces la persona está llena de problemas con sus hijos, está llena de problemas con sus nietos, está llena de problemas económicos, está llena, hermano, ¿por qué? Porque la presencia de Dios, en vez de ser para bien, se volvió para mal. ¿Cuál es la causa? ¿Dureza de qué? ¿De cerviz? ¿Qué significa dureza de cerviz? Que ya Dios le ha hablado: corríjase, no me gusta esto, no me gusta aquello. Pero la persona, ¿qué? No entiende, hace todo lo contrario. Mire, hermano, como pueblo de Dios, usted y yo sabemos que tenemos que perdonar. ¿Usted qué dice? Pero mire, ¿cuánto pueblo de Dios, hermano, no perdona? Uy, ese que me la hizo. ¿Y sabe qué dice? Estoy orando para que Dios lo reviente. Espere, mire, la próxima semana que vamos a estar aquí en 3 días de ayuno, diga conmigo: 3 días de ayuno. ¿Qué días vamos a estar? Miércoles, jueves y viernes. ¿Qué días vamos a estar? Miércoles, jueves y viernes, que vamos a estar aquí en ayuno. Vamos a ver, hermano, cuántas prácticas de hechicería, escúcheme esto, hay dentro de la iglesia. El que ora para que, hermano, le vaya mal a otro, ¿no está haciendo prácticas de hechicería? Claro. Claro, hermano, aquel que toma el aceite ungido, el aceite de oliva. Mire, anteriormente la gente venía: pastora, óreme el aceite. Venga, dígame, ¿dónde está en la Biblia? ¿No es lo que hacen con el hechicero? ¿No le vende el hechicero? Yo no sé qué porquerías venderá, pero hermano, ¿no le vende la pócima de esto, el riego de no sé qué, la agüita de cise más para que le vaya bien? ¿Usted qué dice, sí o no? Mire, cuántas prácticas de hechicería hay dentro de la iglesia cristiana, y es la razón por la que el pueblo de Dios no avanza. Y lo vamos a ver bíblicamente. El Señor le dice al pueblo, y el Señor le habla a Josué, el Señor le habla a Moisés y le dice: hay pecado en medio de mi pueblo. Hoy sí lo vamos a alcanzar a ver con la ayuda del Señor. Mire, hermano, la presencia de Dios. A veces decimos: ay, cuánto anhelo la presencia de Dios. Claro que la anhelamos, pero cuidado, dese cuenta de algo: si hay murmuración, si hay queja, si hay dureza de corazón, la presencia de Dios no va a ser para bien. La presencia de Dios, vuelva a leer lo que dice, verso número 4, léalo. ¿Qué dice el verso 4? Pero yo no subiré en medio de ti, porque eres pueblo, ¿de qué? De dura cerviz. No sea que te consuma, ¿en dónde?
Mire, usted ve en la escritura, hermano, Dios promete y Dios dice, yo te voy a introducir en esa tierra. Yo le pregunto, ¿quién a usted lo bendice? ¿Quién? ¿Quién a usted le da la vida? ¿Quién a usted lo guarda? ¿Quién a usted le da todo lo que usted y yo tenemos? ¿Quién? Dios, Dios. La presencia de Dios, hermano, es algo maravilloso, pero cuidado, porque cuando estamos, hermano, en una situación, cuando no queremos reconocer la presencia de Dios, en vez de ser para bien, se vuelve para mal. Y yo quiero que usted vea hoy, y por eso he titulado esta enseñanza de esta semana, la presencia de Dios, evidencia. ¿Qué evidencia? Mi condición. ¿Sabe para qué la gente quiere la presencia de Dios en este tiempo? La gente quiere la presencia de Dios para que le vaya bien. La gente quiere la presencia de Dios para ser sana. La gente quiere la presencia de Dios para que los negocios le vaya bonito. Pero la gente no quiere la presencia de Dios para poder vivir en esa presencia. Se lo voy a repetir. La gente en este tiempo, el pueblo de Dios quiere la presencia de Dios para que le vaya bien. Para tener recursos. Ay, yo quiero que Dios me bendiga. Yo le pregunto, pregúntenle al que está al lado suyo, dígale, ¿usted quiere que Dios lo bendiga? ¿Cuántos queremos que Dios nos bendiga? Todos. Pero escuche, recuerde, Deuteronomio nos habla, Deuteronomio nos dice y nos dice, el domingo en el devocional lo estudiábamos, Deuteronomio 28 dice allí en el versículo, en los primeros versículos dice, si oyeres, si guardares y pusieres por obra, tres cosas, levante esa manito bonita, diga conmigo, oír, abrácese así, diga guardar y empuñe la mano, diga y poner por obra. Tres cosas, recuérdemelas, ¿cuáles son? Y dice Dios, y yo te voy a enviar y las bendiciones te perseguirán.

persiga, ¿qué tengo que hacer? No le escuché. Poner eso, mire, es sencillo. Usted no necesita, hermano, tal vez pelarse las rodillas y que le chorríen sangre. No, usted no necesita, hermano, quedar en los meros huesos. No, usted necesita, usted quiere la bendición. Diga conmigo: necesito tres cosas. ¿Cuáles son? Oír, guardar y poner ¿qué? ¿Difícil? ¿Sabe qué es lo difícil? Hacer morir lo terrenal en nosotros. Por eso, esta semana quiero, hermano, que hagamos esta labor importante. La presencia de Dios evidencia mi condición. Dice la Escritura allí en el libro de Génesis, capítulo número 3. Y mire lo que dice, dice la palabra del Señor. Le decía al comienzo, la enseñanza que Dios nos habló a través de nuestro pastor. Ellos tenían, hermano, que decidir. Decidieron, hermano, ¿qué decidieron? Alargar su mano a tomar ¿qué? ¿Qué árbol tomaron? Oiga, ellos decidieron. Usted no verá a la serpiente, hermano, diciéndole: bueno, Eva, hágale a ver o la pico. O hágale a ver o le doy el veneno. Usted no lo ve. Usted ve, hermano, mire, usted ve, y lo vemos aquí, verso número 1 de Génesis 3, por favor. Verso 1, léalo, léalo fuerte. ¿Qué dice? Pero la serpiente, ¿cómo era? Astuta. Y dice: más que todos los animales del campo que Jehová Dios había hecho, la cual dijo a la mujer. ¿Qué le dijo a la mujer? Con que Dios os ha dicho: no comáis de todo árbol del huerto. ¿Y qué hace la mujer? Le responde. Y dice la Escritura, dice: del fruto de los árboles del huerto podemos comer, pero del fruto del árbol que está en medio del huerto, dijo Dios, que no comeréis de él ni le tocaréis, para que no muráis. Entonces la serpiente dijo a la mujer: no moriréis, sino que sabe Dios que el día que comáis de él serán abiertos vuestros ojos, seréis como Dios, sabiendo qué cosa. Mire, hermano, por eso es que la gente se cree como Dios. Por eso a la gente le queda fácil juzgar. Mire, el único juez es Dios. Pero cuando el hombre peca, ¿sabe qué hace? Le queda fácil juzgar. Juzgar a aquella persona, juzgar al marido, juzgar al jefe, juzgar al hijo, juzgar a la nuera, juzgar al yerno. Eso es, hermano, el producto del pecado. La gente se cree como Dios. El único juez, hermano, de la tierra y fuera de ella, ¿quién es? Dios. Dios. Pero la gente se cree como Dios cuando juzga. Es que a mí no me parece que tu hogar, a mí no me parece que mi marido, a mí no me parece que mi autoridad, a mí no me parece. Espere, ese es el engaño de la serpiente, hermano. Y en este tiempo, mire, en este tiempo los hijos juzgan a los padres juzgan a los hijos, la esposa juzga al marido, el marido juzga a la esposa, el empleado juzga al jefe, el jefe juzga. Oiga, y se volvieron dioses con D minúscula. Dioses, el único. Mire el que está al lado suyo, dígale: el único juez es Dios. Dígaselo, dígale: el único juez. ¿Quién es el único juez? Dios. Él es el que puede juzgar. Hermano, nosotros no somos jueces. ¿O acaso a usted o a mí Dios nos puso por jueces? No. Y mire, y dice la Escritura, verso 6: y vio la mujer que el árbol era bueno. ¿Para qué? Para comer. Lo segundo, hermano, lo segundo en lo que tenemos que orar cada uno de nosotros: Señor, abre mis sentidos del espíritu, por favor, ábrelos. Yo no quiero ser engañado, yo no quiero ser engañada, yo no puedo estar viendo. Es que a mí me parece. Eso fue lo que hizo, hermano,

0: serpiente con Eva, la engañó, era astuta, hermano, y ella vio. ¿Qué fue lo que vio Eva? ¿Que el árbol era qué? Yo le digo, Padre, Señor, estos sentidos humanos, Padre de la gloria, no permitas que el enemigo me haga pecar. No permita, Señor, que mis sentidos, Señor, espirituales estén atentos, abiertos. Y dice la palabra, yo quiero que usted vea conmigo. Dice, y oyeron, verso 8, la voz de Jehová Dios que se paseaba en el huerto al aire del día, y el hombre y su mujer se escondieron. Le pregunto, ¿de qué se escondieron? No le escucho. ¿De qué se escondieron? Espere. ¿Cómo así que se van a esconder de la presencia de Dios? Así ocurre en este tiempo. Hay mucha gente que se esconde de la presencia de Dios. Hermano, ¿por qué? Porque la presencia de Dios va a evidenciar mi condición. ¿Cuál era la condición de ellos? Habían pecado. Y en vez de decir, sí, Señor, pecamos, ¿qué hicieron? Se escondieron. Le pregunto, o se lo voy a traer a este tiempo, y no es lo mismo en este tiempo. Mire, una persona le falla al Señor, y ¿sabe qué es lo primero que hace? No volver a la iglesia. Venga, si usted, bueno, usted no, si hay una persona y esa persona se corta un brazo, esa persona, hermano, sufre alguna fractura o le pasa algo, ¿no corre al doctor? ¿Sí corre o no corre? Pero pongamos el ejemplo de un sicario. Yo recuerdo aquí hace poco, aquí detrás hay un lugar, hermano, y cuando llegamos hubo una balacera tremenda. Y le pregunté yo a la secretaria y le dije, venga, ¿y qué pasó? No, es que vino un hombre y le dio como no sé cuántos disparos al otro y lo llevaron al doctor. Me dijo, no, el hombre dijo, no me lleven, no me lleven. Entonces, ingenuamente dije, ¿y cómo así? Se supone que si necesita atención médica, ¿cuál es el lugar para que lo atiendan médicamente? ¿Cuál es? El hospital. Le pregunto a usted, ¿por qué ese hombre no quiso que lo llevaran al hospital? ¿Por qué? Porque tenía temor. ¿Temor de qué? De la autoridad. Mira, hermano, en este tiempo es igual. La Biblia habla, y por eso he titulado esta enseñanza, la presencia de Dios evidencia mi condición. En el caso que este hombre hubiera ido allá al hospital, le van a preguntar, ¿y por qué este otro quiso matarlo? ¿Y qué tendría que decir? Es que tengo asuntos pendientes. ¿No? ¿Usted qué dice? ¿Sí o no? Claro. Y cuando le pregunten que qué asuntos pendientes, le van a decir, ¿usted en qué trabaja? Y de ahí en adelante, hermano. Pero él no quiere. Así es. El ser humano no quiere, hermano, no quiere. Y no, sí tenemos que tener, sí queremos, sí necesitamos querer. Dice la escritura, hermano, y dice, se escondieron de la presencia de Jehová Dios entre los árboles del huerto. No podemos acercarnos a Dios pretendiendo, hermano, ser lo que no somos. La Biblia dice, levantad manos sin ira. ¿Y sin qué más? Sin contienda. Mírese sus manos. ¿Ira? ¿Contienda? ¿Cuántas veces hemos levantado nuestras manos peleando con otro? Y las levantamos. Por esa razón, el pueblo de Dios no tiene victoria. Ay, pero pastora, ¿será que qué pasa? Yo ayuno, yo oro. Por eso la Biblia dice, examinaos a vosotros mismos. Hermano, mire, Dios sabe lo que somos. Dios sabe las debilidades que tenemos. Él conoce lo que hacemos. Él ve lo que nadie ve. Y Él conoce lo que nadie conoce. Entonces, ¿por qué no somos sinceros con Dios? Señor, me pasa esto. Señor, La verdad es que tengo un conflicto con esta persona. Señor, me pasa aquello. Señor, la mente. Señor, el corazón. Señor, tengo esto. Hermano, con sinceridad. Dios conoce nuestros fracasos. Dios conoce nuestros temores. Dios conoce nuestros miedos. Hermano, no podemos escondernos de Él. Aquello, hermano, que aquello que veamos en su presencia pueda que nos avergüence, pero que podamos reconocer, que podamos confesar, podamos decirle: Señor, libértame, perdóname. ¿Y usted qué cree que hace Dios? Nos liberta y nos perdona. Pero necesitamos, hermano. Mire lo que dice el libro de Hebreos. Acompáñeme, por favor. Hebreos capítulo 4. Dice Hebreos capítulo 4. ¿Lo tiene conmigo? Verso número 13. Léalo, por favor. 4:13 de Hebreos. Dice: y no hay cosa creada que no sea manifiesta. ¿En dónde? En su presencia. Mire, yo recuerdo algo, y recuerdo la vez, hermano, que me metí con un hombre casado. Yo se lo he contado. Me ennovié y no sabía que ese hombre era casado, hermano, y me ennovié a punto de casarme. Yo recuerdo que cuando regreso al país, entonces yo regreso y digo: bueno, me vine a casar. Mi mamá, como usted la conoce, me dijo: a mí no me venga con cuentos, hija. Ah, pues más rebelde me puse, más brava me puse. Y yo recuerdo, hermano, y yo dije: pues tengo, me hacen el favor y me reciben aquí al muchacho, porque me voy a casar con ese. Mi mamá furiosa, hermano, furiosa. Mi papá, hermano, recuerdo como si fuera hoy, me echó el brazo así y comenzó a orar por mí: Padre, abre los ojos de esta hija. Así oró: Padre, ayúdala. Padre, por favor. Padre, no le permita, Señor, que ella se equivoque. Me acuerdo, una oración tan sencilla, una oración llena de amor. Porque mire, hermano, a veces cuando nos ponemos a la defensiva y nos vamos, hermano, a la mala, eso trae rebeldía en los hijos. Y yo recuerdo, él oró. Cuando él terminó de orar, dijo amén, hermano. Bueno, pasaron unas horas, y pasadas esas horas, hermano, me llega una llamada al celular. Y yo contesté, estaba en un centro comercial, y me dice una señora, me dice: hablo con Marcela Gómez. Le dije: sí, ¿con quién hablo yo? Me dijo: con la esposa de fulano de tal. Hermano, casi me da algo. Casi me da algo. Yo dije: ¿un hombre casado? Dijo: y es que quiero contarle que tenemos 3 niños. Tres, no era uno, eran 3. Hermano, y me manda las fotos. Ahí sí, como dicen en el mundo, hijo negado, igualito al papá. Hola. Yo dije: yo no puedo hacer esto. Yo no puedo hacer esto. Mis principios, la enseñanza, hermano, que me habían inculcado en casa, por encima de lo que fuera. Yo dije: yo no puedo hacer eso. ¿Sabe qué hice? Me fui de rodillas. Le dije: Padre, Padre, ayúdame. Señor, estoy metida con un hombre casado. Señor, le di rienda suelta a todo. Mire, la Biblia dice y habla a las doncellas de Jerusalén, y le dice a las doncellas, y esto para las jovencitas y los jovencitos, le dice: no hagáis velar el amor hasta que quiera. Y yo le dije: Señor, y tengo comprometido mi corazón, y estoy enamorada, pero sé que esto es pecado, ayúdame. Mire, hermano, con sinceridad, con sinceridad. Por eso esta semana, dígale a su hermano, dígale: esta semana, semana de sinceridad. Hermano, y fui delante de Dios y me postré. Me costó lágrimas que ni le cuento, oiga, me costó. Pero fui delante de Dios, le dije: Señor, me gusta este hombre, Señor, pero sé que este hombre no me pertenece, porque le pertenece a otra mujer. Señor, ayúdame, quítame. Hermano, yo sentía que me iba a morir. Yo no sé cómo explicarle esto, pero sentía, hermano, que se me estaba acabando la vida, una cosa horrorosa. Pero yo ahí de rodillas: Padre, ayúdame. Padre, por favor, ayúdame, Señor. Yo renuncio, y comencé, y renuncio a las palabras, y renuncio a los besos, y renuncio a las caricias, y renuncio, Señor, a las palabras. Perdóname. Y comencé, hermano, mi proceso. Comencé mi proceso. Le dije, Señor, y entré luego. Mira, hermano, en rebeldía. ¿Quién ayuna en rebeldía? No entiende la persona. No entiende. Y le dije, y después de ser sincera con Dios, de ir a decir, Señor, sé que este hombre, ¿sabe con qué me salió? Me dijo, no, yo no sé si todos los hombres casados saldrán con la misma, hermano, pero a mí me salió este con una sarta de mentiras. No, eso fue cuando una cosa, fue cuando otra. Yo le conté una vez, fui a una consejería, a una iglesia, no Bethesda, a otra denominación. Oiga, cuando salí de ese lugar, el pastor de ese lugar, con Biblia en mano, escúcheme, con Biblia en mano, me termina diciendo que yo podía recasarme con ese hombre. Bueno, él recasarse y yo casarme. Con Biblia en mano. Por eso yo tengo un dicho: en la mitad del centro, del medio, de adentro, yo sabía que no. Había allí algo. Yo decía, está mal. Ese hombre, me acuerdo, ese pastor me dijo, Marcela, mira, y me mostró, hermano, desde Génesis hasta Apocalipsis. Por eso tengo también una frase en la clase de hermenéutica bíblica: un texto sin su contexto es un pretexto para una herejía. Hermano, yo salí de ahí, yo dije, oiga, ¿será eso posible? ¿Será que sí me puedo casar con este hombre a quien quiero tanto? ¿Será que aquello? ¿Será que lo otro? Pero el Espíritu de Dios, mire, hermano, por eso la palabra que usted le graba a sus niños, hermano, la Biblia dice, instruye al niño en su camino, que aun cuando fuera viejo, no se apartará de él. Y yo recuerdo, y yo salí, y ya tenía aparentemente el aval, ya lo tenía, pero yo sabía dentro de mí. Pregúntele al que está al lado suyo, dígale, ¿no le ha pasado algo así? Que usted sabe dentro de usted que está mal. ¿Alguien le ha pasado? ¿Solo a mí? Ah, bueno, ¿cierto? Y usted, y la gente le puede decir que bien, la gente le puede aplaudir, pero usted sabe adentro de usted que no, que eso está ¿qué? Mal. ¿Qué hay que hacer? Hermano, yo me fui, me arrodillé, le dije, Padre, siento que se me está acabando la vida. Hermano, no sé cómo explicarle eso. Como que la respiración se le acaba, como que le duele las entrañas, como que usted, hermano, ese desasosiego, acostado, no puede porque es un dolor. Yo no sé cómo explicarlo. Hermano, sentado, no puede. Yo salía horas a caminar por la ciudad de Nueva York. Horas, hermano, horas. Y caminaba y caminaba, y yo le decía a Dios, pero mira, Señor, la mujer de él es mala. Hermano, porque uno sí que se llena de justificaciones. Fue ella, de todo lo que me ha dicho este hombre. Hermano, le dije, pero Padre, por favor, primero que todas las cosas, Señor, yo quiero obedecerte, yo quiero amarte y quiero hacer tu voluntad. ¡Ayúdame! Oiga, y le cuento años después que Dios me ayudó y por su gracia estoy aquí hoy contándole a usted. Hermano, la sinceridad, el ser sinceros con Dios. Dice la Biblia, mire lo que dice Hebreos capítulo 4 en el verso número 13, léalo. ¿Qué dice la Escritura? Dice, y no hay cosa creada que no sea manifiesta. ¿En dónde? En su presencia. Antes bien, todas las cosas, ¿cómo están? Desnudas y abiertas a los ojos de aquel a quien tenemos que dar ¿qué? Cuenta. Señor, tengo esto, hermano, y yo le digo hoy delante de Dios, yo le decía, Señor, Dios mío, me metí con un hombre casado. Eso me retumbaba en la mente, hermano, me retumbaba en la mente. Yo le decía, ayúdame, Señor, ayúdame, dame la capacidad, el coraje, Señor, que yo pueda tomar, Señor, la determinación. Pero no era solamente tomar la determinación, escúcheme, era permanecer en esa determinación. Porque una cosa es tomarla, pero otra cosa es permanecer en ella. Hermano, yo cogí teléfono, cogí correos electrónicos, cogí todo y lo borré. Para que en el momento de la tentación, ¿qué estará haciendo? No hubiese rastro. Y me entré en un ayuno. Y yo le dije: Señor, santifícame. Me entré en un ayuno. Hermano, esa pelea de la carne es dura. Yo se lo digo, es dura. Eso que como que la carne, búsquelo, llámelo, pobrecito. Pero hermano, yo me amarraba ahí. Yo decía: Padre, ayúdame. Ayúdame, Señor, sácame de esta, libértame. Si tú me libertas, yo soy verdaderamente libre. Por eso le digo, hermano, mire, cuando la palabra cobra vida en su vida, se vuelven convicciones. Por eso yo oro. La Biblia dice: si tú me libertas, yo soy verdaderamente libre. Yo ya lo viví, no solamente en esa situación, en muchas. Mire, estará aquel que tal vez no es la relación con un hombre casado, una mujer casada, pero es con el vicio, es con el alcohol, es con el gota a gota, es con la mentira, es con el robo, es con lo que sea. Que usted, hermano, con sinceridad le pueda decir: Señor, tu palabra me dice, Dios mío, tu palabra me dice que no hay nada oculto, no hay cosa creada que no se manifieste en tu presencia. Señor, sé que delante de ti yo hago esto, sé que soy mentiroso, o sé que soy ladrón, o sé que soy chismoso, o sé que soy lo que sea que usted y yo seamos, Padre, y hoy vengo en sinceridad a confesar delante de ti, libértame de esto. Dios lo hace, hermano. Dios lo hace. Levante su manito, diga conmigo: porque la presencia de Dios evidencia mi condición. Dígalo bien duro. ¿Cómo es? Mira, hermano, yo estoy impresionada en este tiempo. Cómo el Señor está, hermano. Mire cómo la gente ha muerto. Partió con el Señor mi sobrino, partió con el Señor la mamá de la hermana Adriana. Mire, ya hay como 6 personas que han partido con el Señor en estos 8 días. Impresionante. El día de ayer, por allá en Puerto Leguízamo, ¿vio noticias? ¿No vio noticias? Un avión de la Fuerza Aérea, hermano. Escuchaba, leía noticias hace un momento, 68 personas fallecidas. ¿Dónde estarán? ¿Para dónde se irán? ¿Una eternidad con Cristo o una eternidad en el infierno? No lo sabemos. Pero hermano, mire, el Señor viene pronto y Dios está comenzando a llamar a su pueblo. Sí, usted y yo tenemos que ver eso. No podemos, hermano, que por cosas, hermano, que tengamos en nuestro corazón, en nuestro interior, hermano, el Señor diga: no lo conozco. No podemos. Tenemos que ser sinceros. Señor, en mi vida hay esto. Todavía me gusta el chisme. Libértame, Señor, yo quiero ser libre. Señor, en mi corazón todavía hay rebeldía. Señor, me gusta ser rebelde. Libértame de esa rebeldía. Señor, todavía le doy rienda suelta a mis ojos, a mis oídos. Señor, me gusta. Hoy vengo delante de tu presencia a decirte que si tú me libertas, yo podré ser verdaderamente libre. Pero ¿sabe qué le gusta a la gente? A mí que Dios me bendiga. A mí que Dios me dé platica. A mí que Dios me dé casa, carro, beca. Espere, ¿y cómo está? ¿Cómo está? Y mire, hermano, vaya conmigo, Salmo capítulo 139. Búsquelo, por favor. Una semana de sinceridad, diga conmigo, una semana de sinceridad. No, dígalo de verdad, diga conmigo, una semana de sinceridad. Y diga conmigo: porque la presencia de Dios evidencia mi condición. Y mire al que está al lado suyo, dígale: y usted no se puede esconder de la presencia de Dios como se escondió Adán y Eva. ¿O se va a esconder? No, Señor, esto soy. Todavía tengo esto. Yo quiero que usted piense por un momento: ¿qué es aquello que todavía tiene? ¿Será que encontramos alguito? ¿Usted qué dice? ¿Sí o no? Pastora, yo triple santidad. ¿Sí? ¿Será que encontramos alguito? Yo le aseguro que sí. Señor, todavía soy esto. Señor, me falta fe. Señor, me gusta el mundo. Dígaselo al Señor. Señor, me gusta esto, no he podido con esto, no he podido con este mal hábito, no he podido con esta pasión oculta, no he podido, pero sea sincero con Dios. Amén. Ay, Dios mío, amén. Salmo 139, búsquelo por favor. Y dice la Escritura, en el verso número 7, ¿qué dice la palabra? Leámoslo por favor. ¿Qué dice la palabra? Dice: ¿a dónde me iré de tu espíritu? ¿A dónde huiré? ¿De qué? ¿De tu presencia? Verso número 8, léalo. ¿Qué dice? Si subiera a los cielos, allí estás tú. Y si en el Seol hiciere mi estrado, he aquí, allí tú estás. Verso 9, ¿qué dice? Si tomare las alas del alba y habitar en el extremo del mar, aún allí me guiará tu mano y me asirá tu diestra. Si dijere ciertamente las tinieblas me encubrirán, aún la noche resplandecerá alrededor de mí. Y dice el verso 12, léalo. ¿Qué dice ese verso 12? Aún las tinieblas no encubren de ti, y la noche resplandece como el día. Lo mismo te son las tinieblas que qué. Oiga, hermano, si es lo mismo las tinieblas que la luz, ¿será que aquellas cosas suyas o mías podrán estar ocultas delante de Dios? Entonces, ¿qué tenemos que hacer? Si están latentes delante de Dios, hermano, ¿qué tenemos que hacer? Reconocer, confesar y apartarnos. Levante su manito, diga esas tres. ¿Cuáles son? Reconocer, confesar y ¿qué? Apartarnos. Reconocer, confesar, apartarnos. Dice la Escritura, Marcos capítulo 4. Vaya, por favor. Marcos capítulo 4, en el verso número 22. Y vamos, hermano, esta semana, semana de sinceridad. Señor, aquí estoy delante de ti. Todavía tengo esto, todavía me gusta aquello, todavía, Señor, tengo lo otro. Vengo delante de ti. Si tú me libertas, yo seré verdaderamente libre, Señor. ¿Que sí o que no? Vamos a hacerlo. Dice Marcos capítulo 4, en el verso 22, búsquelo por favor. ¿Qué dice Marcos capítulo 4, el verso 22? Léalo, ¿qué dice? Porque no hay nada oculto que no haya de ser manifestado, ni escondido que no haya de salir. ¿A dónde? Entonces mira el que está al lado suyo, dígale: solucione rápido el chicharrón. Mira, hermano, yo tengo una convicción que el día que los libros sean abiertos y que su nombre y el mío sea llamado a lista, que el día, hermano, no, el Señor no tenga que decir: bueno, un ejemplo, no sé, pongamos un nombre, dígame un nombre, cualquiera, Sandra, y dígame un apellido cualquiera, Roncancio. Y que el Señor diga: Sandra Roncancio y la hermanita Sandra Roncancio. Ojalá no exista, Dios mío bendito. Y la hermanita Sandra Roncancio salga y el Señor le diga: porque tú hiciste esto. Y salga, hermano, lo que ella tenía en oculto, salga delante de toda la gente. ¿Cómo sería eso? Vergonzoso. ¿No sería vergonzoso? Hermano, mire, Dios nos da tiempo ahora. Dios nos da tiempo ahora. Señor, mira esto. Vuelva a leer lo que dice Marcos capítulo 4. Léalo. ¿Qué dice Marcos 4? Porque no hay nada oculto que no haya de ser manifestado, ni escondido que no haya de salir. ¿A dónde? Hermano, saquémoslo delante del Señor. Señor, tengo esto. Señor, tengo lo otro. Señor, todavía, Señor, los malos pensamientos, Señor, pero yo necesito, hoy vengo delante de ti, libértame, que si tú me libertas, yo seré ¿qué? Verdaderamente libre. verdaderamente libre. Lucas capítulo 12. Vaya, por favor. Diga conmigo, semana de sinceridad. Ay, Dios mío, dígalo fuerte, diga, semana de sinceridad. ¿Por qué semana de sinceridad? Porque la presencia de Dios evidencia. ¿Qué evidencia? Todo, todo. Dice la Escritura, Lucas, capítulo número 12. Y dice la palabra en el verso número 2. Léalo, por favor, Lucas 12, 2. ¿Qué dice? Dice, porque nada hay encubierto que no haya de descubrirse, ni oculto que no haya de qué, de saberse. Léalo, por favor, verso 3. ¿Qué dice el verso 3? Por tanto, todo lo que habéis dicho en tinieblas, a la luz se oirá. ¿Y qué más dice? Y lo que habéis hablado al oído en los aposentos, ¿qué pasará? Vuélvala a leer. Dice, porque nada hay encubierto que no haya de descubrirse, ni oculto que no haya de saberse. Por tanto, todo lo que habéis dicho en tinieblas, a la luz se oirá, y lo que habéis hablado al oído en los aposentos se proclamará. ¿En dónde se proclamará? Hermano, la Biblia habla y dice claramente, dice, no hay nada encubierto que no haya de descubrirse. Hermano, aquellas cosas que pueden ser para usted o para mí vergonzosas delante de Dios, vamos delante del Señor. Soy así, pienso así, siento así. Padre, libértame, perdóname, ayúdame. Pero no espere, hermano, que se le sean descubiertas las cosas. ¿Por qué? Porque el principio dice, lo acabamos de leer. ¿Qué dice el principio bíblico? Léalo. ¿Qué dice el principio bíblico? No hay. ¿Qué es lo que no hay? No hay nada encubierto que no haya de descubrirse, ni oculto que no haya de saberse. Por tanto, todo lo que habéis dicho en tinieblas, a la luz se oirá, y lo que habéis hablado al oído en los aposentos se proclamará en las azoteas. No podemos encubrir aquello que está mal. Proverbios capítulo 28, vaya conmigo y diga conmigo, semana de sinceridad. ¿Semana de qué? Ay, pastora, ¿por qué no le puso otro nombre? Semana de bendición, semana de sanidad, semana de milagros. ¿Por qué no? Hermano, porque es lo que necesitamos. Ser sinceros con el Señor. Proverbios capítulo 28. ¿Lo tiene? ¿Lo tenemos? Verso número 13, por favor. ¿Qué dice el verso número 13? El que encubre. ¿Qué es encubrir? Dígame usted, ¿qué es encubrir? Tapar. Ah, pastora, es que yo soy así porque es que mi marido. No, señor. Pastora, es que yo soy así. Pastora, es que yo la verdad, es que a mí no me pagan muy bien, pastora. Y como no me pagan muy bien, pues yo tomo los pesitos, las monedas que me encuentro. ¿Cómo se llama eso? ¿Aló? ¿Cómo se llama eso? Robar. Dígale, Señor, la verdad es que me robo las monedas. ¿Usted se va a perder por unas monedas? No, hermano. Y mire lo que dice la Escritura: el que encubre sus pecados no prosperará, mas el que los que, no le escuché, mas el que qué, confiesa. ¿Y qué más? Y se aparta. ¿Qué le pasa? Alcanza misericordia.
1: Qué bueno haber estado con todos ustedes en este espacio de Gloria que Transforma. Muchísimas gracias. Así llegamos a la parte final. Esperamos que haya sido de gran bendición, que usted haya aprendido, que haya tomado nota de cada una de las preciosas enseñanzas que siempre nos traen nuestros pastores Andrés y Marcela Gómez aquí en este espacio de Gloria que Transforma desde el Centro Misionero Bethesda del Sur, ubicados en la calle 36, número 43 a 48, barrio Villa del Sur, en Cali, Colombia. Estamos también llevándoles la invitación para que se comuniquen con nosotros a través de nuestra línea 310-350-7699. 310-350-7699. estamos invitándote para que nos dejes tus mensajes, nos dejes tus datos, también puedas pedir allí consejería, recibes el discipulado y mucho más a través de esa línea. 310-350-7699. Puedes seguirnos en nuestras redes sociales, estamos en YouTube, nos encuentras como Centro Misionero Bethesda del Sur, también nos vas a hallar a través de nuestro Facebook y nuestro Instagram, @cmbdelsurcare. Y nos encuentras. Muchas gracias a todos por acompañarnos. Nuestros pastores Andrés y Marcela Gómez se despiden de ustedes. Gloria que transforma. Bendiciones.

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Dios con toda bendición del cielo. Que la gloria de Dios siempre se pose sobre ustedes y haga brillar su luz en sus rostros. Que donde quiera que pise la planta de su pie sea un lugar santo y lleno de la gracia de Dios. Y sobre todo,

servimos puede librarnos del horno de fuego. Pero aun si no lo hiciera, nosotros jamás nos postraremos.

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vamos con las palmas arriba. La palabra de Dios dice que el gozo del Señor es nuestra fuerza. ¿Cuántos creen que el gozo del Señor es nuestra fuerza?

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0: Cuando se trata de nuestra situación económica, muchas veces no sabemos de dónde venimos, dónde estamos ni hacia dónde vamos. 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Lo animo a que usted mismo pueda llevar un control y anotar sus propios valores aprendidos. Por ejemplo, una de las cosas que aprendí fue que esta familia comenzó a renunciar a los gastos descontrolados, a seguir un presupuesto y a crear un plan de ahorros, entendiendo que este plan los ayudaría para el futuro. Anote los suyos y comparta con su grupo familiar estas experiencias. ¿Quién será el ganador? Descubramos más.
1: Familia, el puntaje aún no será revelado. Está muy interesante esto. Creo que debería agregar un punto extra a mi mamá.
2: Sí, estoy de acuerdo. Anótale dos puntos. Mamá recalcó la importancia del objetivo de todo esto. Lo que queremos hacer, y de hecho creo que lo hemos logrado, es dejar un legado a ustedes, queridos hijos.
1: ¿Saben qué recuerdo? Cuando cruzamos el puente en forma de cruz y la semejanza que nos explicó papá del sacrificio de Jesucristo en la cruz del Calvario, fue cuando entendimos y dejamos atrás todas aquellas prácticas falsas, negativas y antiguas que nos tenían esclavizados y que nos traían tantos problemas.
3: Hermano, te mereces un punto, ¿verdad, papá?
2: Claro que se lo merece. Ese día, ¿qué más aprendimos, David?
1: Papá, la obediencia a Dios, seguir su camino, entender que Él es suficiente y la clave de todo. Eso nos llevó a tener abundancia y paz.
2: Muy bien, hijo.
3: Hay algo que viene a mi memoria también, y es que una de las cosas que aprendí definitivamente fue el no tenerle amor al dinero y no querer tener todas esas posesiones para nosotros solamente. Esto es algo que pienso que es un logro inmenso de nuestra familia, y lo aplicamos de la mejor manera, que es sirviendo a los demás.
4: ¡Qué bueno, hija! Recuerdo también que el ser honesto y tener integridad es una mejor opción en todo momento. Una de las cosas que no entendíamos fue nuestro grave error al querer aparentar algo que no éramos.
2: Definitivamente, amor. Eso fue algo que me costó mucho entender. La verdad, cometí tantos errores. A Dios gracias que le conocí y le agradezco por mi familia, porque nos dejamos moldear con su santa palabra. Que fuera de mí sin Cristo en mi vida.
0: La forma en que actuamos como padres les dará muchas lecciones a nuestros hijos. Por eso necesitamos ser buenos ejemplos. No podemos esperar que nuestros hijos se comporten de cierta manera cuando nosotros no nos comportamos de ese modo. Esos logros nos ayudan a ver el carácter que tenemos en medio de las dificultades y lo que causamos a quienes nos rodean. Aún quedan logros y valores que enumerar. ¿Ya compartiste los tuyos? En el próximo programa averiguaremos más detalles que los ayudarán a manejarnos mejor en nuestras finanzas.

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0: esta leve tribulación momentánea produce en nosotros un cada vez más excelente y eterno peso de gloria.
1: Pacientemente esperé a Jehová y se inclinó a mí y oyó mi clamor.
2: Y me hizo sacar del pozo de la desesperación, del lodo cenagoso.
3: Puso mis pies sobre peña y enderezó mis pasos.
4: Verán esto muchos y temerán y confiarán en Jehová.
5: Aunque afligido yo y necesitado, Jehová pensará en mí.